0: 37 años, quien, de acuerdo con información de la Agencia Federal del Servicio de Marshals de Estados Unidos, cuenta con una orden de arresto vigente en el condado de Pensilvania.
1: Ya con esto llegamos al final de la información. Antes de despedirnos, quisiera mandarle un saludo a Iván Pérez, que también está conectado. Muchísimas gracias.
0: Gracias, Iván.
1: Y recuerde que mañana tenemos un compromiso en punto de las 6 de la tarde.
0: Hasta entonces, que tengan una excelente noche. Cuídense mucho. Bendiciones para todos.
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4: En La Guadalupana son las 7:03.
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0: Hola, hola, muy buenas noches, bienvenidos todos y todas a una emisión más de Ecos de la Transformación. Es un gusto y un privilegio para mí arrancar otra semana con usted, ya en octubre, ya iniciando relativamente el último trimestre del año, ¿no? Sí. Ya vamos arrancando los últimos tres mesecitos de este 2026 que se han ido rapidísimo, y es un gusto y un privilegio tener la fortuna de compartir mesa de análisis y de opinión con tres grandes invitados especiales. Saludo con muchísimo gusto a mi querido diputado y amigo José María Chacón. Bienvenido, muy buenas noches.
1: Muy buenas noches, Paula. Un gusto estar de nueva cuenta aquí en Ecos de la Transformación, acompañando a nuestros amigos Saulo y nuestra amiga Silvia Azul. Un gusto estar para los temas de relevancia en el estado y a nivel nacional.
0: Muchísimas gracias y saludo, por supuesto, a mi querido amigo y compañero de mesa ineludible, que tiene más asistencias que yo, hay que decirlo, sí. Ya no me voy a ofender ni sentir, es la verdad, mi querido amigo, compañero, diputado Saulo Aguilar, bienvenido, muy buenas noches.
2: Muy buenas noches, Pau, un gusto estar aquí una vez más en Ecos de la Transformación, un gusto estar con Silvia, con Chema, y ya listos para comentar todos los temas de la Cuarta Transformación, que es importante que se sepan, y hay muchas cosas para hoy.
0: Así es, y voy a omitirle el ¿cómo se dice? El de los tambores, el redoble.
2: De tambores,
0: porque regresó nuestra compañera y amiga diputada Silvia Azul. ¡Bienvenida!
3: Gracias.
0: De las fundadoras de Ecos de la Transformación, y la agenda nos había complicado reunirnos nuevamente.
3: Sí, sí, sí. Muchas gracias, amiga Pau. Compañeros, nuevamente, Chema, Saulo, un gusto nuevamente saludarlos y estar aquí. De regreso nuevamente, esperamos y que podamos estar un poquito más...
0: Continuidad, ¿verdad?
3: Continuidad, claro. Con ustedes, pero bueno, aquí estamos en esta plática, en esta mesa de información, de chisme y de todo lo que se da, ¿verdad?
0: Que se da, así es, porque hay de todo en la información. Pues bueno, la verdad que sí es un gusto nuevamente reunirnos. Ha sido un fin de semana y una semana pues movida de manera positiva para la 18ª legislatura. Han iniciado ya los informes puntuales de cada uno y cada una de los y las legisladoras. Y pues bueno, seguramente ustedes nos irán contando de a poco sobre eso en el transcurso las semanas. Me parece un ejercicio que hay que reconocerlo como un ejercicio democrático y de cuentas, de rendimiento de cuentas, y es muy valioso que todos los y las diputadas tengan la decisión de regresar a la gente e informar sobre los logros alcanzados en lo que va de este 2026. Pero bueno, eso ya hablaremos poco a poco, había que mencionarlo porque hemos estado viendo en redes algunos destellos de estos informes, pero también tendríamos que destacar una reunión sumamente importante que se dio el primero y dos de este mes de octubre, encabezado por supuesto por nuestra gobernadora Mara Lezama, quien recibió en Cancún a muchísima gente importante relacionada con la realización de la cuarta conferencia del Caribe Global Getaway sobre el sargazo. Es un evento que debemos de mencionar porque a lo largo de este año se ha reportado a nivel local, a nivel estatal y por supuesto a nivel nacional e incluso internacional la problemática que ha representado el sargazo en costas quintanarroenses, y en donde Quintana Roo ha reconocido esa problemática, ha tomado la decisión de gestionar la participación e involucrar a la federación, puesto que la propia presidenta de nuestro país estuvo en el momento oportuno para visibilizar totalmente la problemática que ha impactado a Quintana Roo, particularmente en las costas de Playa del Carmen, y en donde la problemática no solo se ha reconocido, sino se ha determinado encontrar la solución.
2: Sí, esto es bien importante. Esta cuarta conferencia, que es sobre el sargazo, básicamente, ¿no? Para resumirla y hablarla en español, ¿no? Para ahí mal masticar el inglés, ¿verdad? Entonces, pues bueno, también con el...
0: ¿Mastiqué?
2: No, yo digo. No, es pedrada, yo. Yo lo voy a mal masticar, ¿no? Pero básicamente esta conferencia sobre el sargazo, que se hace también en colaboración con la Semarnat, responde a esta estrategia de colaboración que ya habíamos dicho, donde la presidenta de la República, la doctora Claudia Sheinbaum, y la gobernadora Mara Lezama han puesto todo lo que está a su alcance, ¿no?, dentro del servicio público para abordar el tema del sargazo. Y ahora esta cooperación también científica, no empresarial, que es importante tenerla muy vigente y muy presente, pues reúne a 350 representantes de 45 países y territorios distintos para trabajar sobre la cooperación regional y poder abordar a través de la ciencia y la tecnología, pues el manejo sostenible y el aprovechamiento del sargazo. Eso es algo bien importante. Recordemos que el sargazo, pues se puede aprovechar para desarrollar, pues hay quienes, el otro día cuando fue el informe de la gobernadora, hubo por ejemplo un artesano que venía de Isla Mujeres, yo aquí lo conocí, ¿no? Y me llamó mucho la atención que en

0: combate del sargazo, ya que no llegue a las playas para que deteriore tanto la playa, que la deteriora como ecosistema, pero también a nivel turístico tiene un impacto y eso es algo bien importante.
1: También es importante destacar que, pues obviamente, la participación y presencia de la Unión Europea, como bien comentaba Saulo, la parte toda esta de académica y de investigación que es fundamental para encontrar no solo las causas y poder tratar de reducirlas, sino como también bien comenta Saulo, la importancia de encontrar qué hacer con el sargazo, ¿no? Porque no solamente es como recoger esta basura y eliminarla, sino qué podemos realizar con ella. Y esto nos lleva a abrir posibilidades de productos como fertilizantes y bioestimulantes, materiales para construcción, bioproductos, energía y muchos productos derivados de esta biomasa que se ha identificado como el sargazo. Silvia.
2: Sí, mira amiga, yo creo que el sargazo ya es un fenómeno que rebasa exclusivamente un tema o un problema exclusivamente local, ¿no?
1: Sí, sí,
2: y que
1: totalmente.
2: Esto necesita del apoyo de expertos y que sobre todo esto pueda llevarse en una mesa en la que se pueda platicar y se puedan buscar diferentes opciones, ya que con esto también sabemos que el sargazo, pues, es un tema que ha afectado de alguna manera varios sistemas en todo Quintana Roo, no únicamente pues ha afectado el turismo, tu forma de vida cotidiana y que respecto a esto tenemos que buscar la forma de cómo vivir con ella y sobre todo el buscar una solución o una posible forma de cómo reutilizar, de cómo darle un giro hacia todo esto, pero también sí ver la forma de que este equipo también pueda buscar esta forma de poder
1: de solucionar, ¿no?
2: Pero esto se hace en conjunto y se hace en equipo, ¿no?
1: Claro, esa transformación de esto que tenemos en las costas, mi querido Chema, o sea que está aquí, que no es evidentemente un problema local y exclusivo para Playa del Carmen, lo tenemos en Isla Mujeres, lo tenemos también presente en Mahahual, particularmente lo hemos identificado en las costas de Tulum. Las islas no han estado tan afectadas, Isla Mujeres un poco, Cozumel muy, muy poco, pero la realidad es que es una afectación para el Caribe.
3: Así es, ¿no? Paola. Y por supuesto, pues es un tema complicado también, porque Quintana Roo es un estado de turismo y nos afecta también al turismo, la llegada de turismo en las playas con el sargazo. Y Quintana Roo, pues es el centro, epicentro de esta reunión, donde se han reunido no solo autoridades de 45 países, sino de expertos también para ver, como lo dice la diputada Silvia, para buscar cómo aprovechar el sargazo, claro, también. Y antes de la llegada también del sargazo a las orillas, ¿qué tanto se puede hacer para recogerlo antes de la llegada y no afecte directamente el turismo? Y pues allí, la última vez que vino la presidenta de la República, dijo que se iba a invertir más dinero el próximo año precisamente para buscar que antes de que llegue el sargazo se sea recolectado,
1: recogido, claro,
3: para que no llegue y no nos afecte tanto como hoy. Y por supuesto, pues cada año también sigue llegando, es atípico la llegada del sargazo, cada año va aumentando en el Atlántico, y también damos datos exactos, por ejemplo, durante el 2025 son 60 millones de toneladas que se 38 perdón 38 millones
1: de toneladas de sargazo en el 2025, 25, es correcto,
3: y en el 26 60 millones, y actualmente pues se tiene proyectado para el 2027 80 millones de toneladas que lleguen en nuestras costas. Y por supuesto, pues Quintana Roo está trabajando con acciones concretas, y hoy también encabeza una conversación internacional para construir soluciones científicas, tecnológicas y productivas que protejan nuestro ecosistema, nuestra economía y el bienestar de las comunidades del Caribe.
1: Y es que eso es muy importante, porque no solo es un tema que afecte, por supuesto, a la economía turística particularmente de Quintana Roo, sino que la gente que vive y habita de manera regular en estos puntos turísticos, quienes tienen familia, quienes van a la escuela y al trabajo, pues obviamente las condiciones del olor, de las reacciones en la piel y muchas incomodidades que da la presencia y el estancamiento de esta alga marítima. Pero quiero destacar, antes de seguir platicando el tema, que fue propio...

0: propiamente la presidenta de la República el pasado mes de julio, que estuvo en Quintana Roo, quien anunció esa inversión que mencionaba Chema, más de 200 millones, más de 2 mil millones de pesos para reforzar la estrategia integral de atención y manejo de sargazo. Es decir, la gestión de la gobernadora provoca que la presidenta venga, se dé cuenta de manera directa de la problemática que esto ha impactado a Quintana Roo y establece un programa en diferentes etapas, en donde la primera se contempla una fuerte inversión de millones de pesos que están destinados a elevar la capacidad de recolección como primera etapa.
1: Sí, justamente eso que comentas, Pau, que es la gestión de la gobernadora, es al recabar, ¿no?, el sentir de los empresarios que dicen, oye, turísticamente no nos está conviniendo esto, ¿no? De la gente que habita en las costas, porque en la zona costera, y no nos vayamos muy lejos, aquí en Mahahual, ¿sí?, ocurre, en Mahahual les ha afectado verdaderamente porque la disposición del sargazo, pues trae moscos, les contamina también la orilla, es complicado para el ecosistema.
0: Reacciones en la piel.
1: Reacciones en la piel, pero afecta también a la pesca, los grandes bancos de sargazo afectan también la actividad pesquera, y eso es el sustento de mucha gente, por ejemplo, en Banco Chinchorro, ¿no?, de este lado, claro, del sur, claro, del estado. Entonces, algo bien importante que se pueda atender por ahí. Sin embargo, y a pesar de estos 2 mil millones de pesos que ya han sido anunciados por parte del gobierno federal y el gobierno estatal para combatir ese tipo de arribo del sargazo, que es masivo, bien da los datos Chema, también hay que ver qué podemos hacer, ya sea para aprovecharlo o para también ir mitigando el impacto del sargazo. Y para eso es esta conferencia, y es algo bien importante, que en este tipo de convenciones se reúnen voces científicas. Entonces, está abordando desde todos puntos, desde las políticas públicas, desde invertir en adquirir más naves sargaceras que puedan recoger el sargazo antes de que llegue a la playa y tengan una afección mayor. Y además de esto, pensar en ¿qué vamos a hacer para el futuro? Porque no solo se trata de decir vamos a generar más tiraderos de sargazo, vamos a traer más volquetes, vamos a meter más sargaceros que limpien la playa. Si no pensamos en cómo a futuro, claro, ¿qué vamos a hacer con el residuo sólido del sargazo? Porque esto que mencionaban, este proyecto de la biomasa que a través del sargazo se puede convertir en combustible o en algún tipo de aditamento, esto ya se exploraba desde hace muchos años atrás, pero ahora es urgente.
0: Claro.
1: Y ahora es cuando se debe buscar a través de estas convenciones que vengan empresarios que digan, a ver, Quintana Roo, ¿tú me aseguras que puedo invertir tanto en una planta para aprovechamiento del sargazo para que yo genere esta biomasa y pueda generar combustible? Sí, porque necesito para mi actividad turística, que es el principal motor de la economía en el estado. Sí, porque necesito para mi actividad pesquera, que es otro motor importante de la economía en el estado, que tú lo hagas, te voy a dar las facilidades, ven e invierte de este lado. Entonces, para eso sirve también esta convención, no es nada más organizar un convivio para que se platiquen los señores que saben de esto, sino se trata de tomar acuerdos importantes.
0: Acuerdos que generen políticas públicas, ¿no? Y esta estrategia nacional de atención y manejo del sargazo tiene en estructura principalmente 5 ejes fundamentales. Estos son el estudio científico, la recolección, el manejo integral del sargazo, la normatividad para recogerlo y poderlo reusar, y por supuesto la valorización. Esto, sin lugar a dudas, pretende abarcar desde etapas, desde la investigación, como lo hemos estado comentando, hasta su reuso. Y la participación, por supuesto, de la Unidad Europea no solamente es porque a los países del Caribe han sido afectados, sino que ellos están listos y dispuestos a aportar con reducir este impacto ambiental, con lo que tengan que compartir, y sobre todo el poder desarrollar cadenas de desarrollo y generación de empleos alrededor del aprovechamiento del sargazo. Y eso fue el tema central de esta cuarta cumbre, indiscutiblemente importante, en donde nuevamente Quintana Roo, gracias a la gestión de Mara Lezama y la disposición de la presidenta de México, tiene lugar en Cancún, en este mismo estado. Y bueno, nos vamos a una pausa promocional y regresamos con mucha más información aquí a Ecos de la Transformación.
2: 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En La Guadalupana son las 7:22.
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0: Pues estamos de regreso aquí a Ecos de la Transformación, platicando de temas muy importantes, como lo es sin lugar a dudas el sargazo, pero también otro tema que me gustaría poner en la mesa y conocer de la mano de ustedes, mis queridos invitados e invitada, si es una iniciativa del propio Congreso, si viene del Poder Ejecutivo o de algún otro, pues alguna otra instancia pública que tenga el interés del impulso a esta Ley de los Derechos de las Personas Jóvenes de Quintana Roo. Es una acción que empieza a tomar forma a razón del ruido positivo que ha hecho y en donde han iniciado una serie de foros promovidos también por la 4T, buscando conocer la opinión de las y los jóvenes de Quintana Roo, ya sean nacidos o avecindados, y poder traducir todo este pensamiento, intención e interés en palabras que redunden en una ley, Chema.
7: Así es, y casualmente hablando del tema de los jóvenes y de la consulta que se llevó a cabo y se está llevando a cabo también, porque hay un micrositio de internet también donde pueden mandar sus propuestas, sus ideas de cómo quieren que sea la ley de los derechos de las personas jóvenes. En Carrillo Puerto se llevó a cabo en el Instituto Tecnológico Superior Felipe Carrillo Puerto. Ahí estuvimos con la directora Alma, precisamente hablando y socializando el tema con
0: entonces,
7: los jóvenes.
0: Entonces, Chema, perdón, ¿esto es del IQJ?
7: Lo empuja el IQJ, pero también con Consejería Jurídica.
0: Entonces, el Poder Ejecutivo está... Ok, organizan estos foros y les tocó en Carrillo.
7: En Carrillo y al día siguiente iba a ser en Cancún, si no mal recuerdo. Y pues ahí está haciendo su trabajo la directora Alma también, empujando estos temas con las juventudes. Y pues nosotros también desde nuestra trinchera estamos haciendo en cada comunidad también, llevando este mensaje, ¿no?, para que también participen los jóvenes. Hay que incentivar que los jóvenes participen en estas consultas, que al final pues a ellos les va a afectar, les va a beneficiar, porque es el sector de los jóvenes, de las personas jóvenes. Y pues ahorita vamos a ver cómo se llama el micrositio donde cada joven puede
8: mandar
7: sus ideas,
8: ¿no?, su opinión.
1: Sí.
0: ¿Y qué busca esta ley, Silvia?
8: Sí, mira, Quintana Roo cuando abre este proceso de consulta, normalmente esa es la forma de la cual se debe de trabajar, ¿no? Porque cómo todos estos procesos se hacen en leyes, en ideas, en propuestas, es escuchando precisamente al sector involucrado.
0: Interesado, ¿no?
8: Exactamente. Y en este caso, que son las juventudes. Así como se hacen los foros de consulta, mesas de trabajo, en consulta indígena, en consulta
0: De género. De las infancias,
8: de
0: claro.
8: De discapacidad. Claro, entonces, claro, siempre se aterriza hasta este grupo interesado, ¿no? Y ahora es la participación de jóvenes, ¿no?
0: Claro.
8: Entonces, en este caso se han hecho 2 foros de consulta. La primera se realizó precisamente, creo que aquí en Chetumal, ¿verdad, Saulo?
1: Sí, el primero fue aquí en Chetumal, en el TEC.
8: El 29 de septiembre, y la segunda recientemente el 2 de octubre en la Universidad Tecnológica, precisamente de Cancún, ¿no? Entonces, estas son las dos principales que se han ido realizando durante este tiempo. Y pues el fin es muy claro, ¿no? Escuchar a las juventudes y que ellos sean quienes aporten, y porque son quienes tienen fresco todos los procesos que se pueden llevar a cabo, y sobre todo cómo poder apoyarlos y sobre todo dar ideas para que todo esto pueda ir aterrizado hacia eso.
0: Fíjate que escuchándolos me despierta mucho la memoria, mi querido Saulo, esta serie de intereses de los jóvenes en robótica, en tecnología, en participación de competencias nacionales e incluso internacionales, en donde ninguna instancia pública del sector local tiene dispuesto en sus presupuestos montos específicos para apoyo de programas que incentiven la participación de los jóvenes. Y quizá un poco o un mucho, mira, eso ha de ser lo que llama la atención a la propia directora del IQJ y querer involucrar a la Consejería Jurídica, y seguramente recalará en el Congreso del Estado con la firme intención de identificar, como planteaba Silvia muy, muy fácil, mi querida Silvia, decir estas necesidades, cómo podemos subsanarlas, cómo pueden atenderse, y redundarían de esta manera.
1: Sí, lo que bien decía Chema, aquí pueden acceder al micrositio a través de este QR, y pues también aquí trae la dirección, ¿no? O investíguense en las redes sociales, claro, del Instituto Quintanarroense de la Juventud o de CEGOP, para que lo chequen. Es bien importante, sobre todo para los jóvenes, participar, claro, porque a través de esto se está construyendo una nueva ley de los derechos de las personas jóvenes. ¿Para qué sirve esta ley de los derechos de las personas jóvenes? Recordemos que por disposición constitucional, todas las políticas públicas, todas las acciones del gobierno, todas las leyes que legislamos deben tener también la perspectiva de juventudes, es decir, cómo va a impactar esto la vida de los jóvenes cuando los aprobemos, ¿no? Habrá que considerarlos dentro de facilidades, cosas así. Entonces, para que los jóvenes sean los garantes de sus propios derechos, pues que participen de la consulta, claro, y que participen en esta nueva ley. La idea es enriquecer la ley, porque existe una, pero está muy escueta y entonces es más trabajoso, por así decirlo, más tedioso. Hacer una serie de reformas a una ley que de por sí se tiene que trabajar ya casi completamente, que hacer una nueva ley, pero es bien importante por eso que los jóvenes participen, y eso lo está convocando el Instituto Quintanarroense de la Juventud, de la mano de la Consejería Jurídica, o sea, de que se está viendo el respaldo del Poder Ejecutivo para que los jóvenes accedan, de la mano de las universidades públicas y privadas también que están, claro, participando, a todos los jóvenes que nos escuchen, participen, búsquenlo en el sitio, de verdad, a lo mejor hay algo que pudieran considerar que no estamos considerando o no se está considerando, y esto va a llegar al Congreso del Estado con nosotros, las diputadas, sí, claro, y los diputados, y ahí también vamos también nosotros a hacer la labor, pero no lo dejen solo en manos del Poder Legislativo. La idea, claro, es esa, que este proceso se construya, esta nueva, claro, ley se construya desde abajo, desde las juventudes, con su participación, y cuando nos llegue en un consenso y podamos sacarla y decir, esto es el respaldo que le estamos dando como diputadas y diputados de la transformación,
0: claro,
1: a lo que los jóvenes están pidiendo.
0: Claro, y esto que mencionas es muy importante, porque hay programas que de repente se generan dentro de instituciones públicas con la firme intención de apoyar de una u otra manera a pequeños grupos de interés que marcan la necesidad, pero del momento, ¿no? Lo que complica el asunto es la continuidad, los accesos de movilidad a ciertas instituciones educativas de cualquier nivel, el poder extender el beneficio que reciben las juventudes, aquellos estudiantes de escuelas privadas, por ejemplo. Han sido muchas las opciones o los temas en las que se han aportado ideas, y que ojalá, como bien comentan nuestros invitados, pues lleguen a esa integración de todo lo que plantean nuestras juventudes en Quintana Roo, y este movimiento del Instituto Quintanarroense de la Juventud, de empezar en la cabecera del estado, en moverse hacia la zona norte, en pasar por las zonas indígenas importantísimas como lo es en Carrillo Puerto, el centro de nuestro estado, pues es tener las ideas desde todas las
8: perspectivas, ¿no? Englobarlas en diferentes puntos que son de necesidades completamente diferentes, ¿no?
0: Claro, sabemos de condiciones que, distintas.
8: Exactamente. En tema de juventud, no es el mismo que podrá tener alguien de Cancún a alguien de este lado de Chetumal. Claro. Al que tenga algún joven de alguna comunidad a alguien claro. que está pues más
0: una
8: en
0: ciudad.
8: La ciudad, ¿no?
0: Claro,
8: entonces
0: claro.
8: son condiciones completamente diferentes. Y al final de todo esto, el objetivo es que cada joven del cualquier lugar se encuentre pueda decir, mi voz fue escuchada, yo aporté, o porque mi condición, lo que requiere en esta ley es protección claro. De acuerdo a la comunidad donde yo estoy, ¿no? Entonces, ese es el principal objetivo de todo esto, super. Que es la recopilación de diferentes puntos de
0: y
8: vista.
0: Perspectivas, ¿no?
8: Y perspectivas,
0: de realidades distintas. Así es, yo creo que eso que mencionas, mi querida Silvia, es un punto fundamental, el poder tener la oportunidad que de cada joven interesado en participar pueda ser el portavoz de la realidad que vive en el contexto de su comunidad o de su ciudad y poder poner en la mesa esa necesidad Exacto. identificada para que pueda ser considerada y obviamente regulada jurídicamente e integrar así esta ley de las personas jóvenes en Quintana Roo. La verdad es que pues muy bien, se escucha muy bien.
1: Gran trabajo del Instituto Quintanarroense de la Juventud, creo que es importante que lo hagan, o sea, que no solo organicen eventos, porque ese es el gran problema luego con la política de juventud que hay, que se piensa. Dicen, oye, no, solo hay que organizar eventos y eventos y eventos y tener entretenidos a los chavos, y no es eso, es también decirles, oye, mira, te vamos a orientar con eso, mira, tú vas a ser responsable de tus derechos, mira, o sea, los vas a conocer porque tú los vas a decidir y tú puedes decir el día de mañana, ¿saben qué? Hicimos una junta, yo que sé, en mi escuela y decidimos que los jóvenes debemos tener ese tipo de cosas, ¿no? En claro. Quintana Roo, ¿quién quita que de este ejercicio tenemos el día de mañana una ley de avanzada en Quintana Roo que puede servir claro. de parteaguas para las de otros estados, como también ha ocurrido antes? Quintana Roo, la verdad, siempre se ha caracterizado por tener leyes bien interesantes. Entonces, esto es importante, ojalá puedan participar y reconocer el gran esfuerzo que está haciendo el IQJ que dirige nuestra amiga Alma Alvarado.
0: Y el llamado para nuestras juventudes de que las ideas no solo se queden en papel, sino que también sean guardianes de darle seguimiento al establecimiento de esas leyes, pues para que se cumplan, ¿no, Chema?
7: Así es, y un dato importante, decían en el tecnológico, cuando estaban precisamente
0: en Carrillo,
7: uh-huh. La directora Alma, decía, no necesariamente tiene que ser de manera técnica lo que vayan
0: a compartir.
7: Las ideas que tienen, lo importante es que participen, que den sus ideas, y ya una vez que se tenga todas las ideas, se va a estar haciendo lo técnico, la estructura, y que se va a llevar al Congreso para poder hacer esta nueva ley de personas jóvenes del estado de Quintana Roo. Y es muy importante también dar son alrededor en el estado hay 587,833 personas entre 12 y 29 años que son los considerados jóvenes en este persona.
0: Ya no entramos, queridos.
7: Ya no.
0: Querida, ya no entramos.
8: Creo que nadie de esta mesa ya.
1: No, ya no, ya 33 años, ya no voy a.
0: Y los que ya pasamos del 30 y tantos, pues menos. Pero es muy importante el dato que compartes, mi querido José María, porque al final del día es identificar de cuál es el tamaño de la participación que seguramente se tendrá. Entendemos perfecto que deberá de ser a través de una muestra que pueda representar, ojalá, a esta totalidad de jóvenes en Quintana Roo y que participen, porque al final del día de eso se trata, ¿no? Que las políticas públicas tengan la participación de quienes son los interesados o los posibles beneficiados. Y con esto, pues yo creo que podríamos cambiar de tema, no menos importante, pero que nos hace entender de muchas otras formas, compañeros, compañera, la esencia de la transformación. Es decir, el trabajo colectivo, colaborativo, la unidad del trabajo colaborativo, que seguramente nos permita darle entendimiento a la gente del nivel de altura política que en Morena se asume y se pretende permear tras el proceso interno que acabamos de concluir. ¿Cómo lo ven?
1: Yo creo Sí, hay unidad, pero la unidad también se construye y necesita de la voluntad de ambas partes. Yo esto lo quiero dejar muy en claro porque más o menos lo comentábamos la semana pasada, ¿no? Siempre hay una manera de ponernos de acuerdo. Ahí está, en Chihuahua hubo un tema y ahorita ya se pusieron de acuerdo con la compañera Andrea Chávez, por ejemplo, ¿no? Y con el compañero que quedó, se me olvidó su nombre, Cruz Pérez Cuellar, que... pues bueno, ya quedó como coordinador en defensa de la transformación. Pero la idea es esa, poder construir acuerdos. Y para construir acuerdos hay que estar dispuesto a aceptar los resultados. Aquí en el caso de que hay una compañera que dijo, yo no voy a aceptar los resultados, sino, bueno, recordarle eso, que ella en un principio dijo, sí voy a aceptar los resultados y voy a competir con estas reglas, ¿no? Al fin y al cabo, reconocer que tanto Ana Patti Peralta como don Rafa Marín, como Alexa Murguía aceptaron los resultados y ahora ya se han sumado a respaldar al coordinador en defensa de la transformación, que es el compañero Gino Segura. Y se trata de eso, unidad en el proceso, es decir, ¿saben qué? Vamos a participar, vamos a aceptar los resultados y vamos a construir desde la trinchera que nos toque, con lo que nos toque y lo que nos podamos poner de acuerdo para seguir llevando a cabo el segundo piso de la cuarta transformación en el estado.
0: Tengo que preguntar, porque Silvita no estaba en el programa pasado, ni tampoco Chema. ¿Qué postura o opinión les da a ustedes como, no solo legisladores, sino me voy más a ser integrantes del partido, al tratar de ir todos juntos en unidad, reconociéndose como un partido político diferente que escucha a las bases, pero que también le gusta y necesita de la participación del pueblo, como un promotor de ejercicios democráticos e incluyentes que gobierna con y para el pueblo estas posturas? Porque comentamos las de Rafa Marín en su momento y también reconocimos que quizá el calor de la emoción de los resultados y con su gente pudo haber tenido, como todos los seres humanos, un momento de debilidad en donde te vuelves pues te tú apasiona, lo más importante, te apasionas, ¿no? Pero pues con cabeza fría, el volver a entender hacia dónde vas, a qué perteneces y qué integras, y ahora recientemente esta postura. ¿Qué opinión les guarda esto? Mi querida Silvia.
8: Sí, recuerdas que anteriormente yo justamente mencionaba esta parte cuando estábamos iniciando con este proceso y cuando al fin y al cabo yo les decía, después de todo, para que el partido, para que este movimiento pueda tener esta continuidad de unidad, de alguna manera cada uno defendía la parte donde más le apasionaba, pero que después de todo y al fin y al cabo vamos a tener que caminar en un mismo sentido, en una misma línea, en un solo proyecto en el que solo se tiene que ver la voluntad del pueblo, la voluntad de todos y que realmente se tenga esa madurez del poder aceptar también de que a veces, bueno, nos puede ir bien y que a veces, bueno, no es así, pero también tener la madurez de poder aceptar y poder caminar en una sola línea y eso es precisamente lo que en estos momentos debería de premiar en el partido y en todos aquellos que forman parte de este partido y que tengan un proyecto a futuro, en un proyecto de caminar, que simplemente se vea eso, porque aquí lo que premia después de todo es la voluntad del pueblo.
0: Claro, y antes de escuchar la postura de mi querido Chema, nos vamos a otra pausa promocional y regresamos con este tema tan importante, ¿cuál es la percepción de militantes del partido con respecto a las reacciones no tan de unidad que hemos vivido? Nos vamos y regresamos, no se vaya, Ecos de la Transformación.
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9: En la Guadalupana son las 7:41.
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0: Ya estamos de regreso y antes de irnos a la pausa escuchamos la opinión referente a este tema que estamos comentando. Y mi querido Chema, me encantaría escuchar tu postura.
7: Claro que sí. En Morena todos los procesos son democráticos y al terminar estos procesos tienen que fortalecer el partido. Y pues hoy en día ya tenemos coordinador y es el compañero Gino. Los militantes necesitan anteponer primeramente el movimiento por encima de las aspiraciones personales,
0: claro.
7: Para que sea realmente la unidad y siga la continuidad de este gran movimiento que empezó precisamente para llevar bienestar en todas las personas, en todos los mexicanos, en todos los carrioportenses, en todos los quintanarruenses, y se está haciendo lo está llevando a la cuarta transformación. Hoy lo que nos queda es unidad en torno a nuestro coordinador y que también hablando con cada uno de los que compitieron en su momento, pues también necesitamos que entiendan que primero está el movimiento. Lo ha dicho siempre nuestro gran líder Andrés Manuel. Primero está el movimiento, primero está el pueblo, y el pueblo ya decidió quién sea nuestro coordinador, y hoy en día pues hay que respetar la voluntad del pueblo que decidió que nuestro coordinador sea Gino.
0: Y en ese sentido, a mis queridos tres invitados e invitada quiero preguntarles, si estamos hablando de un movimiento que debe apelar a esa unidad, al reconocimiento de las necesidades de las mayorías, de los deseos y decisiones de las mayorías, porque no hay que olvidar que esto se hizo a razón de una encuesta y que los datos que arrojaron la encuesta de identificación de estos cinco aspirantes, pues dieron contundentes datos duros que permitieron hacer la designación del coordinador estatal de la defensa de la transformación, hablando específicamente de Quintana Roo. Pero si un aspirante externa que va a impugnar los resultados, ¿qué opinión les guarda eso? Eso de fondo sería...
1: A mí no me parece, me parece que hay que cuidar el movimiento, hay que cuidar al partido. A ver, si yo tengo un tema, y eso sí lo voy a decir a título personal, porque yo lo considero así a título personal. Yo creo que en Morena sí cabemos todos. Hay gente que ha recapacitado y ha venido para acá y también han sido muy disciplinados y están dando grandes resultados. Eso no tiene nada de malo, haber estado en otro lado, no ser fundador.
0: Claro.
1: Y yo lo digo como fundador, de verdad. Hay compañeros que a veces son más disciplinados y vienen a aportar más que muchos compañeros que son fundadores. Sí lo quiero dejar en claro. Pero... ojo, también, pues digo, ¿qué nivel de compromiso una persona que va brincando de partido en partido y todo lo que quiera hacer es, pues, romper, ¿no? Romper con cada vez que las cosas no salen como ellos quieren. Eso a mí no me parece, y yo hago este llamado a la unidad nuevamente, a recapacitar, a replantearse y aceptar el resultado. Gino Segura ganó la encuesta contundentemente, sacó 10 puntos de 10 puntos. Dijeron que los haga público el partido, y el partido hizo público los resultados. Y en Quintana Roo, lo dijo muy abiertamente, lo mostraron, se llevó los 10 puntos en la encuesta. Ojo, en segundo lugar quedó la compañera Ana Pati, en tercer lugar quedó el compañero Rafa Marín, en cuarto lugar todos los de Morena quedó la compañera Maribel. Entonces, ¿de qué se trata esto? Se trata de aceptar el resultado y decir, sabes que hubo otros que también salieron bien puntuados y a lo mejor por algo no salí yo. Y sobre eso decir, bueno, ¿qué podemos hacer? ¿Dónde podemos construir? Vámonos juntos de eso.
0: ¿Dónde podemos sumar?
1: Claro, ¿dónde podemos sumar? No se trata tampoco de decir, no, ¿sabes qué? Pues no te gustó y bye. No. Se trata de recapacitar todos. Y seguramente pasará también, decíamos aquí, ¿no? Los temas, ahorita que vienen los municipios y todo eso, pero se trata de seguir sumando y seguir aportando al proyecto desde donde nos toque. Y decir, a ver, no vas a hacer en 2-3 meses lo que no trabajaste en 2 años antes de que vinieran estos procesos. Y eso hay que tenerlo muy en cuenta y creo que sería importante dejar esa reflexión aquí sobre la mesa.
0: No, y además de eso, el entender que a veces, hablábamos hace rato de carisma y de que una persona que se dedica al servicio público y político requiere de muchas virtudes, no solamente la disciplina y la visión y el trabajo en campo e incluso el trabajo en escritorio, sino hay otros elementos que le suman a esa figura política que tenemos también que ser lo suficientemente humildes de reconocer en dónde estamos, ¿no? Hay, como dicen, muchos son los llamados y pocos los elegidos, porque al final del día las opciones o las sillas o los cargos son únicos, ¿no? Entonces es muy difícil decir quién es mejor o peor. Me parece que lo correcto es decir son diferentes, diferentes propuestas, diferentes aspirantes y que al final del día el pueblo, la gente, la ciudadanía tiene la oportunidad de participar en el proceso de selección, Chema.
7: Yo creo que tiene que ver por la convicción también de los ideales de la persona. ¿A qué venimos? ¿A un movimiento? A servir. En este movimiento yo voy, estoy, porque quiero servir al pueblo, no me quiero servir del pueblo. Y tiene que ver mucho en eso también, la forma de pensar de la persona también, o de los compañeros que no acatan lo que dice el pueblo en las encuestas, a través del, el pueblo habló a través de las encuestas.
0: Claro.
7: Y ahí están los datos y pidieron que se demostrara las estadísticas, se les demostró quién ganó en todas las encuestas, lo ganó el compañero Gino. Y hoy, ni así están conformes o están. Y lo que tenemos que. Creo que mucha formación política con los compañeros. Y alguien por ahí me decía también en alguna ocasión que los principios de cada persona es importante valorarlo también.
0: Claro.
7: Cuando se le dé, claro, la oportunidad de algún cargo, porque al final se va a ver en el transcurso del trabajo que, claro, tiene, en que se está
0: desempeñando. Y la esencia no cambia, pueblo, ¿no? Así claro, es. Claro. Claro, pues bueno, mi querida Silvia, ¿qué opinas?
8: Mira, amiga, yo creo que todo esto comienza de la altura política. Y la altura política se demuestra aceptando resultados. Primeramente, este proceso comienza con participar, competir, aceptar el resultado, mantener la unidad y posteriormente trabajar hacia el proyecto beneficiado, ¿no? Entonces, en este proceso interno puede haber resultados individuales, pero el verdadero resultado que debería de importar es qué tan capaces somos de seguir trabajando por un solo objetivo, que en este caso es Quintana Roo.
0: ¡Claro! ¡Qué buena frase! La verdad es que qué buena frase y me parece que esta visión, estoy cierta, lo comparten ustedes también, mis queridos invitados, y valdrá la pena visibilizar este tipo de comportamiento centrado con una altura política, como menciona Silvia, en lo que estaremos por vivir en futuras fechas, que serán los procesos municipales, ¿no? Porque, bueno, Quintana Roo hoy tiene 11 distintos municipios que seguramente registrará al menos un igual número de aspirantes, podrán ser doble o triple más, pero al menos un mismo número de aspirantes en donde el proceso de elección y selección también seguramente participará la gente. Pues la verdad es que ojalá que la unidad prevalezca, como dijo mi querida Silvia, y que todos aquí la invitan y la promueven, y faltará que todos y todas la vivan, ¿no? Y con eso, nos vamos, ¿les parece?
7: Claro.
0: Nos vamos por hoy. Mi querido José María Chacón, gracias por haber estado con nosotros esta noche.
7: No, gracias a ti por la invitación y pues estamos aquí para seguir analizando estos temas de relevancia que pasa en nuestro estado y a nivel nacional en este gobierno de la Cuarta Transformación que encabeza nuestra presidenta, la mejor presidenta que ha tenido la doctora Claudia Sheinbaum y por supuesto de nuestra gobernadora Mara Lezama, la mejor evaluada de todo el país. Está en la Cuarta Transformación.
0: Así es, gracias. Gracias, mi querido diputado Saúl Aguilar. Nos vamos.
1: Pues muchas gracias, Pau. Muchas gracias, Silvia. Muchas gracias, Chema. Gracias por estar una vez más aquí en Ecos de la Transformación, donde comentamos lo más importante. Me quiero aventar un comercial. Nos vemos.
0: ¡Comercial!
1: Sábado 10 de octubre. Sábado 10 de octubre. En el domo del Parque Otompe Blanco, mi segundo informe de actividades legislativas a partir de las 6 p.m. Nos vemos por ahí. Está en la colonia Protorritorio, calle 12 de octubre con 24 de noviembre y entre calle Reforma. Por favor, Reforma Agraria. Ojalá me puedan acompañar y ahí para que vean lo que hemos trabajado como diputado del pueblo.
0: Muy
1: ahí está.
0: Muy bien, mi querida Silvia Azul, nos vamos y lánzate también con tu comercial.
8: Pues sí, mira, pues gracias a todos por abrirnos las puertas de sus hogares y claro, sus trabajos o donde hayan estado. Y como bien saben, han sido ya algunos días que iniciaron nuestros compañeros diputados en esta rendición de cuentas. Y bueno, también aprovecho el espacio y para poder invitar a todo Tulum y a todo aquel que así lo requiera el próximo domingo 11 de octubre a las 9:30 de la mañana en el domo de la colonia Tumbenca. A ver si logran ver la invitación hacia todos aquellos que gusten acompañarnos.
0: Muy
8: muchísimo
0: bien.
8: Gusto y con mucho cariño los vamos a estar esperando.
0: Pues qué bonita invitación.
7: Sí, tú, Chema, claro, está Chema aprovechando. Sí.
8: Sácalo.
7: No me puedo quedar atrás.
0: Ah, claro, claro.
7: Igualmente lo estoy invitando a los que tienen familiares en Carrillo Puerto, José María Morelos, que vayan, invítenlo a que vayan a los domos de la Leona Vicario en Felipe Carrillo Puerto el día 14 de octubre a las 10 de la mañana. Vamos a estar rindiendo nuestro informe al pueblo carrioportense y morelense de todas las actividades que hemos hecho a nivel legislativo y territorial en el Distrito 13. Soy José Chema Chacón y los espero el próximo 14.
0: Pues ya está, tres invitaciones indiscutibles, ya sabe usted, en Carrillo, en Tulum o en Chetumal, del 10, 11 y 14 de octubre, en diferentes horarios, en diferentes puntos de reunión. Ahí estarán nuestros invitados especiales y que son parte de esta mesa, nuestros queridos diputados y diputadas que nos han acompañado. Y ahí nos vemos y por pronto, gracias. Gracias a usted por el favor de su compañía, gracias a quien hace posible, todo el equipo de producción, quien hace posible este programa. Nos escuchamos y nos vemos el próximo lunes en punto de las 7 de la noche aquí en Ecos de la Transformación. Hasta la próxima. Gracias.
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21: En La Guadalupana son las 7:55.
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21: En La Guadalupana, son las 7:58.
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1: En la Guadalupana son las 8 con 18 minutos.
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0: En La Guadalupana son las 8 con 32 minutos.
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1: En La Guadalupana, son las 9 con 14 minutos.
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1: Fierro de los corrientos en vivo con mi compita de grupo Firme, cómo no, no hay otro, mi viejo.

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1: En La Guadalupana, son las 9:59.
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1: En La Guadalupana son las 10 con 14 minutos.

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1: En la Guadalupana son las 10 con 34 minutos.
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4: Revista del Consumidor Radio. ¿Alguna vez te has preguntado qué contiene la pasta dental que usas todos los días? Si no lo sabes, quédate porque hoy en Revista del Consumidor Radio te enseñamos cómo preparar tu propia pasta dental en casa. Y lo mejor, su preparación te toma solo 30 minutos.
5: ¿Blanco o rojo? ¿Con yema o sin ella? Existen muchos mitos alrededor del huevo. Hoy te contamos la verdad sobre uno de los alimentos más consumidos en México y cómo puedes aprovecharlo mejor en casa. ¡Acompáñanos!
4: Revista del Consumidor.
5: Hoy vamos a preparar una tecnología doméstica, que es una excelente alternativa a los productos industrializados. Pasta dental. Además, es una receta validada por el Laboratorio Nacional de Protección al Consumidor.
4: Antes de comenzar, te compartimos los ingredientes que vamos a necesitar. 3 cucharadas de agua purificada. 2 cucharadas de glicerina pura. 2 cucharadas de lauril éter sulfato de sodio. Media cucharadita de carboximetil celulosa. 1/4 de cucharada de carbonato de calcio. 1/4 de cucharada de mentol. Y 6 gotas de esencia de menta.
5: Ahora, los utensilios que debemos tener a la mano son: una cuchara sopera. Una cucharita cafetera. Un tazón pequeño de vidrio. Un tarro pequeño de plástico con tapa y un batidor de globo. Una vez que tenemos todo listo, vamos al procedimiento.
4: En el recipiente de vidrio, comenzamos vertiendo agua purificada, la glicerina y el mentol. Mezclamos con ayuda del batidor de globo hasta integrar los ingredientes. Sin dejar de mover, agregamos carbonato de calcio y la esencia de menta.
5: Después, incorporamos el lauril éter sulfato de sodio y agitamos suavemente hasta que se disuelva por completo. Poco a poco, añadimos la carboximetilcelulosa lentamente sin dejar de mover, hasta obtener una mezcla homogénea y con una consistencia más sólida.
4: Por último, envasamos la pasta dental en el tarro. Tapamos muy bien y etiquetamos con la fecha de elaboración y de caducidad. En este caso, esta pasta tiene una caducidad de 6 meses y rinde aproximadamente 63 gramos, o bien 50 mililitros.
5: Es importante que tomes en cuenta algunas recomendaciones de uso. Este producto no debe ser utilizado por menores de 6 años. En el caso de niñas y niños mayores de 6 años, puedes sustituir el mentol por esencia de cereza. Si tienes sensibilidad dental, recuerda consultar previamente a tu odontóloga u odontólogo. Para conservar mejor el producto, te recomendamos mantener el recipiente bien cerrado, en un lugar fresco y seco y fuera del alcance de niñas y niños. Recuerda que todos los ingredientes que utilizamos en esta tecnología doméstica pueden encontrarse en establecimientos donde vendan productos de cuidado personal, belleza o cosmética, también conocidos como droguerías.
4: Preparar tu propia pasta dental en casa tiene varios beneficios. Requiere pocos ingredientes, son fáciles de conseguir, tiene certeza sobre su origen y además representa un ahorro económico. Incluso esta receta puede ser el inicio de un nuevo emprendimiento.
5: ¡Anímate a preparar tu propia pasta dental! Y etiquétanos en Instagram, usando el hashtag Tecnología Doméstica Profeco.
4: También puedes consultar esta tecnología doméstica en nuestro canal de YouTube, Profeco TV.
6: Revista del consumidor.
4: El huevo es tan importante en la alimentación que desde 1996 se conmemora el Día Mundial del Huevo. Se celebra cada segundo viernes de octubre con el objetivo de difundir su valor nutrimental y su papel en una dieta equilibrada.
5: Y no es casualidad. El huevo es un alimento completo, práctico, rendidor y versátil, por lo que se ha convertido en un protagonista en la alimentación de las familias mexicanas.
4: Es una excelente fuente de proteína animal. La clara está compuesta principalmente por albúmina, mientras que la yema aporta grasas saludables, proteína, hierro, azufre y vitaminas A, B, D y E. Aunque contiene colesterol, su consumo moderado forma parte de una alimentación equilibrada.
5: Además, el huevo es una alternativa accesible a la carne o al pescado. Es fácil de masticar y digerir, y combinado con otros alimentos, puede integrarse a distintos planes alimenticios.
4: Su uso no se limita al desayuno. También sirve para espesar salsas, esponjar pasteles y dar ese color dorado tan característico al pan. Incluso fuera de la cocina, el huevo está presente en pastas, productos de belleza y fertilizantes.
5: En 2024, el consumo de huevo en México por habitante alcanzó los 24.4 kilos y representa el 12.6% de la producción pecuaria nacional. Nuestro país es autosuficiente y se ubica en el sexto lugar a nivel mundial.
4: Esta actividad se concentra principalmente en Jalisco, que aporta poco más de 54%, seguido de Puebla, con casi el 15%.
5: Para el consumo existen dos tipos principales de gallinas: las ligeras, que producen huevo blanco, y las semipesadas, productoras de huevo rojo. Es importante aclarar que no hay diferencia en su valor nutrimental. A pesar de todos sus beneficios, alrededor del huevo existen dudas y creencias que se repiten con frecuencia. Por ejemplo, se suele pensar que el huevo eleva el colesterol. Sin embargo, su equilibrio de grasas tiene un efecto protector y en la mayoría de las personas, su consumo no incrementa el colesterol en la sangre.
4: También hay quienes creen que consumir el huevo crudo es mejor. Pero esto no es así. Para aprovechar sus nutrientes y evitar riesgos a la salud, es necesario cocinarlo, ya que crudo puede aumentar la probabilidad de contraer salmonela.
5: Otra duda común es si debe lavarse el huevo antes de guardarlo. El cascarón es poroso y cuenta con una membrana natural llamada cutícula. Al lavarlo y almacenarlo, facilitas la entrada de bacterias. Si el cascarón está sucio, lo mejor es limpiarlo con un paño seco.
4: Y aunque algunas personas prefieren consumir solo la clara, es importante saber que la clara y la yema se complementan. Al desechar una de ellas, se pierden nutrientes esenciales que hacen del huevo un alimento completo.
5: Para un mejor consumo y conservación del huevo, tome en cuenta estas recomendaciones. Evita dejar los huevos o los alimentos que los contengan a temperatura ambiente, ya que el huevo es un alimento muy sensible a los cambios bruscos de temperatura, sobre todo al calor.
4: Revisa siempre el cascarón. Debe estar limpio y sin fisuras. Si están rotos, deséchalos. Así evitarás enfermedades gastrointestinales.
5: Lávate las manos al terminar de manipularlos. Evitarás la contaminación cruzada.
4: No lo consumas crudo. Puedes ponerte en riesgo de adquirir salmonelosis.
5: Ya sea que esté cocido, duro o forme parte de algún platillo, consúmelo pronto.
4: Con información clara, puedes aprovechar mejor sus beneficios y consumirlo de forma segura.
5: No olvides consultar la herramienta ¿Quién es quién en los precios?, ya que te permitirá comparar precios para tomar las mejores decisiones de compra. Entra a qqp.profeco.gov.mx.
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1: En La Guadalupana son las 11 con 3 minutos.
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1: En La Guadalupana son las 11 con 20 minutos.
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4: ¿Qué parte?

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1: En La Guadalupana son las 11 con 33 minutos.
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1: En La Guadalupana son las 11 con 48 minutos.
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En La Guadalupana son las 12 con un minuto. 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

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En La Guadalupana son las 12 con 11 minutos. 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

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En la Guadalupana son las 12 con 26 minutos. 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

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En La Guadalupana son las 12 con 55 minutos. 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

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En la Guadalupana es la 1:06. 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

0: 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En la Guadalupana es la 1:17. 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

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En La Guadalupana es la 1:47. 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

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En La Guadalupana son las 2:02. 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

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En la Guadalupana son las 2 con 15 minutos. 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

0: ¿Qué? ¿Ya se acabó? Bueno, vámonos.
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0: 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En La Guadalupana, son las 2 con 45 minutos. 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
1: Otra más de las cumbias originales, sus compas de Fuerza Régida y Grupo Frontera. Vuélvale a marcar, compa Carlos.

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1: Su compa Karim León y Grupo Firme, ahí nomás, a las cocas.
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0: 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En La Guadalupana, son las 2:59. 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

0: 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En la Guadalupana son las 3 con 11 minutos. 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
1: Si

0: vamos con full, pleba.
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0: 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En La Guadalupana, son las 3, con 38 minutos. 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
1: Andamos mejor, viejón. De las composiciones, solo para compa Pablo y compa Privadas. Ahí le va.

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En La Guadalupana, son las 3, con 51 minutos. 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

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En la Guadalupana son las 4 con 4 minutos. 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

0: Compadre.
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0: 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En La Guadalupana son las 4 con 30 minutos.
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1: Fierro Fly.
0: Fierro Fly.
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1: Bueno.
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1: En la Guadalupana son las 4 con 40 minutos.
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0: 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En la Guadalupana son las 4 con 54 minutos. 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
1: Se llama Bailaré, plebes. Vámonos, de la mano de...

0: alguien, no la dejes ir, para que no tengas que dedicarle una canción como esta. Paz.
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En La Guadalupana, son las 5 con 23 minutos. 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

0: La primera por capricho, la segunda por coraje
1: y la tercera
0: por placer. Tres veces te engañé, chiquilla, dice. ¿Ahora?

0: compa Oscar.
1: ¿Lo echamos otro qué? Vamos a echar uno a usted.
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En La Guadalupana son las 5:39. 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

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En la Guadalupana son las 5 con 52 minutos. 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

0: 6 de la mañana, 4 minutos. ¿Qué tal? Muy buenos días. Bienvenidos a Noticias, Noticias Clave 3 en esta mañana de este día. Estamos martes 6 de octubre de este año 2026. Como siempre, como todas las mañanas, qué placer estar aquí de verdad con todos ustedes desde muy temprano para traerles toda la información, todo lo que acontece en nuestro estado. Le invito a que me acompañe durante este espacio de noticias para que usted se informe de manera diferente de todo lo que acontece en nuestro estado. Aparte de darle la nota, le doy también la opinión, le doy el comentario, el mensaje, así, bueno, así nos la llevamos aquí en este espacio de noticias. Como siempre y como todas las mañanas, también saludo a nuestros amigos que nos escuchan allá en las diferentes comunidades del Ayuntamiento de Otompe Blanco, nuestros amigos de la zona limítrofe, nuestros amigos en la ribera del río Hondo, por supuesto en Bacalar y aquí en la capital, en las diferentes colonias donde nos están sintonizando. Para todos un cordial y muy, muy afectuoso saludo en esta mañana calurosa aquí en la capital del estado. Más adelante le tengo la información del clima. Posiblemente tengamos lluvias para el fin de semana. Me estoy adelantando un poquito, pero de acuerdo a lo que pude ver hace unos ratitos ahí a través del boletín meteorológico, pues posiblemente tengamos una onda tropical para el domingo, pero esto más adelante se lo voy a dar a conocer en este espacio de noticias. Como siempre, como todas las mañanas, antes de arrancar, antes de iniciar con las noticias, permítame compartirles, como siempre, una brevísima reflexión. Así que vámonos con la reflexión de esta mañana. Adelante.
1: A veces, lo que está roto no necesita ser reemplazado. Solo necesita que recordemos por qué sigue siendo importante. La campana de la pequeña iglesia del pueblo llevaba tantos años sonando que nadie recordaba cuándo había comenzado a hacerlo. Hasta que una mañana, mientras repicaba como de costumbre, algo se dio. La campana cayó, se rajó y, cuando volvieron a colocarla en su sitio, su sonido había cambiado. Ya no era limpio ni brillante. Sonaba quebrado, irregular, como si le faltara algo. Aquella tarde, los vecinos se reunieron frente a la iglesia para decidir qué hacer. Algunos pensaban que debían comprar una campana nueva. Otros querían repararla. Una iglesia no puede tener una campana que suene así, dijo uno de los hombres. Entre las personas reunidas estaba una anciana que había vivido allí toda su vida. Había permanecido en silencio hasta entonces. Finalmente, dio un paso al frente. ¿Puedo decir algo? Todos guardaron silencio. La mujer miró hacia la campana. Esa campana sonó cuando terminó la guerra. Todos salieron a la calle al escucharla. También sonó cuando nació la primera generación que ya no tuvo que conocer el hambre como nosotros. Sonó en los entierros de nuestros padres, de nuestros hijos, de nuestros amigos. Sonó cuando celebramos bodas, cuando nació un nuevo vecino y cuando necesitábamos recordar que seguíamos siendo un pueblo. Algunos bajaron la mirada. La anciana continuó. Ahora está rota. Sí, suena diferente, pero también nosotros somos diferentes. Hemos perdido personas, hemos pasado momentos difíciles y hemos cambiado con los años. ¿De verdad queremos borrar todo eso cada vez que algo deja de ser perfecto? Esa voz quebrada también es nuestra voz y mientras siga sonando, seguirá contando nuestra historia. Durante unos segundos, solo se escuchó el viento. Finalmente, el párroco asintió. La campana no fue reemplazada. Y desde aquel día, cada vez que sonaba, nadie escuchaba una campana rota. Escuchaban todo lo que habían vivido juntos. Porque no todo lo que se rompe necesita volver a ser como antes. Hay heridas, marcas y cambios que no disminuyen nuestro valor. Al contrario, cuentan que estuvimos allí, que vivimos, que perdimos, que seguimos adelante. Quizá algunas cosas no necesitan recuperar su sonido perfecto. Quizá solo necesitan seguir sonando para recordarnos quiénes fuimos y sobre todo lo que, a pesar de las grietas, todavía somos.
0: Bueno, pues esa fue la reflexión de esta mañana y nos vamos con lo que es lo que dio a conocer el gobierno del estado. El gobernador Amara Lezama Espinosa dio a conocer información importante, sabe, sobre lo que es precisamente MOVI, las cuatro nuevas rutas proyectadas en Cancún. La gobernadora del estado, Amara Lezama Espinosa, dio a conocer allá en el Malecón Tajamar la presentación y el banderazo de salida de 100 nuevos autobuses híbridos y anunció cuatro nuevas rutas. Así que vamos a escuchar el. A ver, permítame, tengo acá el video de las nuevas rutas que están proyectadas para precisamente para Cancún. Así lo dio a conocer la gobernadora. Escuchemos.
2: La movilidad se transforma. 100 nuevos autobuses ya en Cancún. Llegan nuevas unidades MOVI a Cancún. 100 nuevos autobuses. Son híbridos, son Yutong. Ahora serán 138 unidades, 6 rutas proyectadas al cierre de este 2026, Rafa.
3: Así es, gobernadora, muy contento de anunciar estas 100 unidades para 4 rutas, ruta 17, 2 rutas que salen de Villas del Mar 3, que era una de las mayores demandas de esta zona, una que se va por el kilómetro 0 y una por el puente Nichuté, y una cuarta ruta que viene de La Recollada y prácticamente toda zona hotelera.
2: Son 4 nuevas rutas escalonadas entre octubre y noviembre de este año y la ruta 17. Semana gratuita del 19 al 26 de octubre. Desde Villas del Mar 3, Puente Nichupté, semana gratuita del 2 al 9 de noviembre. Villas del Mar 3, kilómetro 0, semana gratuita del 16 al 23 de noviembre. Y La Recollada, zona hotelera, semana gratuita del 30 de noviembre al 7 de diciembre. Así que ya están aquí los nuevos autobuses y son para ti, para dignificar este transporte. Esas rutas que vas y vienes a la escuela de tus hijos, al trabajo. Las unidades.
0: Bueno, esto es parte de lo que señaló la gobernadora al inaugurar estas nuevas rutas allá en la ciudad de Cancún. Mientras tanto, en otra información, fíjese que el pasado 27 de septiembre en la comunidad de Caobas, municipio de Tompe Blanco, un hecho dejó como saldo 2 personas muertas y una más lesionada. Por este hecho, la Fiscalía General del Estado informó la detención de Dan Neftalí, señalado por su posible participación en delitos de feminicidio, homicidio calificado y también homicidio en grado de tentativa. Durante la reciente conferencia de prensa, el fiscal general del estado, Rafael López Salazar, explicó que el ataque habría tenido móvil pasional debido a que el detenido presuntamente mantuvo una relación sentimental de alrededor de 3 años con la mujer que murió durante los hechos. De acuerdo con las investigaciones, escuche usted, este sujeto, Dan Neftalí, habría llegado a bordo de una motocicleta y portando un rifle hasta un punto de acceso a la comunidad donde se encontraban 2 hombres y una mujer. Presuntamente, el señalado cerró un portón para impedir que continuaran avanzando, obligando a las víctimas a bajar de la camioneta y posteriormente les ordenó colocarse en la parte trasera de la misma. Una vez ahí, presuntamente, le disparó y uno de los hombres murió a consecuencia de las heridas, mientras que el segundo resultó lesionado. La investigación señala que después del ataque, Dan Neftalí habría obligado a la mujer a subir a la camioneta para llevársela. Sin embargo, durante el trayecto, la víctima presuntamente se lanzó del vehículo y perdió la vida en el lugar. Tras lo ocurrido, el señalado habría escapado a bordo de la motocicleta y presuntamente arrojó el rifle en algún punto del camino. La fiscalía explicó que una de las principales líneas de investigación apunta a un conflicto de carácter pasional, pues el detenido habría sostenido una relación sentimental con la mujer durante aproximadamente 3 años y, según las indagatorias, ella se había separado de él. Como resultado, de las investigaciones, Dan Neftalí fue detenido y quedó a disposición del juez de control, quien deberá determinar su situación jurídica en el plazo constitucional correspondiente. Le repito, esto indica que todo se debió a un móvil pasional. O sea, ya la mujer lo estaba cortando y el hombre pues quería seguir con ella, y derivado de esto pues tomó la determinación de matar a la pareja de esta mujer, lesionar a su acompañante, y luego también pretendía matar a la mujer. Sin embargo, esta, durante el trayecto, le repito, pues intentó escapar y se arrojó de la camioneta, y finalmente pues también fallece en el lugar derivado de las heridas que presentó. Así que posteriormente se dio a conocer que el hombre fue encontrado ahí cerca de Ocobas, tirado con la motocicleta, y se había pensado que lo habían atropellado o algo así por el estilo, pero no. Resulta que el angelito ya había pues cometido un delito más grave, que es el de feminicidio, y también un homicidio calificado. Así que las investigaciones de la fiscalía las dieron a conocer últimamente en relación a estos hechos ocurridos ahí en esta comunidad. Son las 6 de la mañana, ya con 16 minutos, voy a una pausa. De regreso le tengo la información del campo con el ingeniero Martín Arellano. Regresamos.
4: 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En la Guadalupana son las 6 con 16 minutos.
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0: 6 de la mañana, 17 minutos, ya lo tengo en la línea telefónica, el ingeniero Martín Arellano, con toda la información del campo. Adelante, Martín, buen día.
1: Buenos días, señor Jorge Meneses Solís, buenos días a usted que ya está en sintonía, y buenos días a nuestros radioescuchas, los saludamos y gracias por escucharnos. Allá, por ejemplo, en Luis Echeverría, saludamos a todos los que ya están despiertos. Allá en Bacalar, saludamos a don Luis de la panadería La Colonia, con ese sabor insuperable que siempre le da a su pan. Y también saludamos en Carlos A. Madrazo a nuestro buen amigo Lichi, que seguramente ya está ahí sobre la caña aplicándole el fertilizante para que se desarrolle bien, y a toda la gente que está contenta porque las lluvias ya están, ya de hecho ya se llenaron algunos tanques, algunos jagüeyes que ya estaban vacíos, ahora ya están llenos. Y de comentarle que en un día como hoy, pero de 1907, nació Francisco Gabilondo Soler. Si le pregunta usted al señor Meneses quién es, y claro que sí se va a acordar, porque es el

hablar de un ejido que se llama Ejido Lázaro Cárdenas, pero que fue el nombre primero en llamarse, porque hay varios ejidos Lázaro Cárdenas, pero este es el original, que fue fundado en 1975, mejor conocido como La Ceiba, que pertenece al municipio de Bacalar y tiene aproximadamente 201 habitantes, más el comisariado, ¿sí? Está a 12 metros sobre el nivel del mar. ¿Y cuántas hectáreas tiene este ejido? Este ejido es pequeño, tiene 2.183 hectáreas para un total de 21 ejidatarios. A cada uno de ellos le dieron 50 hectáreas. Los lotes que le dieron fueron de 50 por 50, lotes que aprovecharon para sembrar toda clase de árboles frutales. Los más comunes, limón, naranja, mandarina, anona, guanábana, pero esta gente sí los trata como debe ser a sus árboles frutales, porque saben que en temporada de sequías hay que regarlos mínimo 3 veces a la semana para que les dé fruto y no después estén quejando de que ¿por qué mi árbol no da? Pues si tú no le das fumo, vas a esperar que él te dé. Pero para darle, acuérdate que hay que fertilizarlo y la fertilización debe ser alrededor, bueno, a las 12 del día el árbol frutal da una sombra y todo la forma a las 12 del día en forma de círculo, hasta ahí llegan las raíces, hasta ahí se debe fertilizar con ese fertilizante que te dio el gobierno federal, que es el 18460 y que da muy buenos resultados, sobre todo en árboles frutales y en cualquier cultivo que tú solo apliques, siempre y cuando lo apliques en tiempo y forma. Por ejemplo, ahorita nuestros amigos cañeros están aplicando fertilizante sobre toda aquella caña que estaba pequeña porque hay suficiente humedad y es el momento de aplicarlo para que lo aproveche, en este caso la caña. En caso de nuestros amigos de Lázaro Cárdenas, saben que si tienen ahí maíz que está en condiciones de aplicarle fertilizante, pues lo aplican porque son buenos productores de maíz y frijol. El origen de esta gente, ¿de dónde es? De ahí, de Lázaro Cárdenas. Son de Oaxaca, también hay gente de Guerrero, de Veracruz no podían faltar, porque acuérdense que no hay ejido que no tenga un veracruzano, porque son muy chambeadores. Los chambeadores se quedaron allá en Veracruz, los demás se vinieron a chambear aquí al estado de Quintana Roo, ¿sí? Y también hay gente que es de Chiapas, ahí en el ejido La Ceiba. No se llama, no, el pueblo se llama La Ceiba, el ejido de Lázaro Cárdenas, hay que hacer la aclaración. La primera actividad a la que se dedicaron fue la construcción de casas con material de la región. Material de la región, estamos hablando de madera dura, guano. Después, con el tiempo, le llegó el piso firme. Y actualmente, sí, son visitados por gente que seguramente quiere ocupar, sí, algún puesto ahí en el municipio de Bacalar. Y les van a prometer hasta las perlas de la luna. Yo les prometo que esta carretera va a ser de primera, porque siempre los hemos considerado, y se las van a dejar de primera, y no se van a quejar, porque nunca van a poder meter segunda. Eso sí se les garantizo. ¿Sí? Y después dicen que ¿por qué hablo diciendo eso? Pues si ustedes son los que me reportan que tienen muchos baches en sus carreteras, y que siempre les dicen, miren, no se las reparamos porque las lluvias no dejaron trabajar a la maquinaria. Y cuando no hay lluvia, se les comunica que la maquinaria se echó a perder y no tenemos combustible. Cuando no es Juana, mejor es otra persona. Mejor háganlo, si pueden, ustedes, y mantengan limpia ya de perdido su carretera para que no tengan ningún accidente. Actualmente, ahí la gente, ¿a qué se dedica? Se dedica a la ganadería y a la agricultura, y están aprovechando eso de sembrando vida, ¿sí? Sí, sembrando vida, porque ahorita le están sacando provecho. Le están sacando provecho ya que están sembrando hortalizas, y al sacar hortalizas, el mercado que más cerca tienen es el ahí que vienen a vender la gente, ahí a la comunidad de Bacalar, sobre todo sábados y domingos. Y también están aprovechando para que los árboles que sembraron como árboles frutales dentro de este programa también ya está rindiendo frutos, y prueba de ello que traen ese fruto a vender ahí a Bacalar. Cuando usted vea que está el mercadito, cómpreles, y acuérdese que
son precios económicos.

0: que vienen del productor al consumidor. Y en cuestión de ganadería, saben también que deben tener sus pastizales limpios de maleza para que sean aprovechados al 100% todo el pasto y tengan unos buenos animales, porque ahí manejan ganado doble propósito. ¿Cuál es el doble propósito? Ganado de leche y carne. Y para tener unas praderas limpias, saben que deben aplicar un herbicida que sea selectivo, donde solo elimine las malas hierbas y les deje lo primordial, que es el pastizal, que es la finalidad que se va buscando. Y para eso tienen que usar un buen herbicida. Sí, ahorita se me viene a la mente el 2,4-D con amina, que les da buen resultado, solo elimina la hoja ancha y hoja angosta, dejando solo el pastizal. Pero hay otro, que ahorita su nombre, pues no lo tengo a la mano, porque de vez en cuando se olvida, no crea que me lo sé todo, pero sí, da muy buen resultado el tordón. El otro que da muy buen resultado también es uno que termina con tordón 2,4-D amina, ¿sí? La combinación perfecta. Y recuerde que también de vez en cuando debe fertilizar los pastizales. Y lo ideal es que usted, amigo que me está escuchando, que tiene 10 hectáreas, lo divida en dos parcelas de 5 para que le dé una buena rotación a sus potreros y así usted no padezca de pastizal en temporada de sequía. Pero lo ideal es que siembre usted pasto de corte cerca del corral de manejo. ¿Para qué? Para que no vaya a gastar en gasolina en acarrear el pastizal que puede ensilar o que le puede dar picado a los animales para mantenerlo semiestabulado o estabulado cuando va a ser alguna engorda. Pero ellos saben cómo deben manejarlo. El grado de escolaridad que hay ahí en esta comunidad es preescolar, primaria, y si quieren estudiar secundaria y bachilleres, se tienen que trasladar hasta la comunidad de Reforma, que es lo más cercano. Ahí en Reforma ya el chamaco estudia bachilleres y ya su decisión es seguir estudiando o es apoyado por la familia, porque la mejor herencia que usted, amigo campesino, le debe dar a su hijo es el estudio. Ya deciden y se vieran a Chetumal, estudiar en el Tecnológico o estudiar en la UCRO para tener una carrera. Y ya después deciden ellos si estudian una carrera que esté relacionada con campo o se regresan al campo con otra mentalidad para así producir mejor la tierra y eso traiga beneficios para todo el mundo, sobre todo para los que habitamos aquí en la ciudad. Porque cuando usted, amigo que me está escuchando aquí en la ciudad, se sienta a degustar sus alimentos, recuerde que todo eso pasó por manos campesinas que, a pesar de que había lluvia y sol, tenían que trabajar y temprano, no como lo hace Meneses, que llega tarde. No, ese jamás llega tarde, Meneses, porque le mandan un gallo de ejido en la combi 154. Por cierto, hablando de las combis, saludamos a todos los que vienen manejando y que le dan servicio a las comunidades rurales. Las que pasan por ahí, por la ceiba, se tienen que detener porque saben que ahí hay pasaje que viene hacia dónde, hacia Bacalar o hacia Chetumal. ¿Sí? Y les recordamos que ahí tienen comisariado, que por cierto el comisariado dice que es más hombre que cualquier mujer. Pues yo no sé, pero pues se la da muy hombre el hombre. ¿Sí? Saludamos, ya tengo tiempo de no verlo, porque acuérdense que estuve fuera de circulación durante 5 meses, pero ya estamos a la orden de ustedes, y si usted tiene alguna duda en cuestión de cómo controlar malezas, de cómo sembrar, de cómo fertilizar, llame al 983-12-649-41 y en un 2x3 le damos respuesta, y si no, pues vamos a aprender investigando a ver cuál es su problema. Así es que le enviamos un cordial saludo a toda la gente de La Ceiba, y si usted quiere conocer La Ceiba, la ruta a seguir es la siguiente: usted se va de Chetumal a Huaypich. Cuando pase por Huaypich, visite Laguna Milagros, y de ahí se va a Chulhá. Cuando pase por Chulhá, no se olvide de visitar el biojardín, donde encuentra usted toda clase de plantas, ¿sí? Para el hogar, plantas de sombra y plantas de sol, y sobre todo plantas para embellecer sus jardines. Después se va a Bacalar, de Bacalar se va con rumbo a Reforma, pero antes de llegar a Reforma, a su mano derecha hay una división que dice La Ceiba. Ahí los van a esperar con los brazos abiertos. Y vámonos con los resultados que dieron en el béisbol de las comunidades rurales, porque de comunicarle que los Bravos de Sabido simple y sencillamente fueron humillados en su casa por los Madereros de Tres Garantías, que les ganaron 14 carreras contra 2. El equipo de los Tigres de Los Ángeles sufrió una nueva derrota, pero ahora a manos de los Titanes de Sergio Butrón Casas, que son los actuales campeones, 15 carreras contra 3. Y al partido de Butrón, que se iba a llevar a cabo con Carlos Amadrazo, simple y sencillamente se suspendió. ¿Por qué? Por miedo, por lo que usted quiera, pero no hubo partido. Porque no hubo lluvias. Lo malo es que dijeron que si hay lluvias, mejor lo suspendieron. Y en lo que se refiere al béisbol de Grandes Ligas, anoche los Medias Blancas de Chicago le ganaron a los Guardianes 4 carreras contra 3, y por eso los ponen contra la pared. Y también el otro equipo que le ganó fue Tampa Bay, que le ganó a los Yankees de Nueva York 5 carreras a 2. Buenos días y hasta la próxima, si no lo permite.
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2: En la Guadalupana son las 6:30.
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0: Ya estamos de regreso, 6 de la mañana con 31 minutos después de haber escuchado al platanero de Martín Arellano con toda la información del campo. Bueno, pues nos vamos ahora con la información del clima. Escuche usted el pronóstico para los próximos días. Escuchemos.
1: Hola amigos, ¿cómo están? Les saluda el meteorólogo Juan Antonio Palma. Es el pronóstico del tiempo para los próximos días en la región. Pues estamos a punto de tener el nacimiento de un nuevo ciclón tropical en el Golfo de México. Las posibilidades son ya muy altas. Podríamos tener una depresión tropical o el nacimiento de la tormenta tropical Isaías. El pronóstico no indica un impacto directo a la península de Yucatán, pero podrían haber efectos sobre todo de su circulación. Ahorita les vamos a explicar la actualización de lo que tenemos. Bueno, pues aquí en la imagen de satélite vemos los nublados todavía no organizados de esta perturbación tropical con potencia de desarrollo ciclónico. Tiene un 70% de probabilidad de convertirse en las próximas 48 horas y un 80% de probabilidad de convertirse en los próximos 7 días. Caso es que es muy probable que a mediados de semana en adelante ya tengamos un ciclón tropical en el Golfo de México. Y como les digo, en caso de alcanzar fuerza de tormenta tropical, se llamaría Isaías. Este sistema se mantiene actualmente en la zona del Golfo de México. Está encajonado porque tenemos un frente frío en la parte norte del Golfo de México y tenemos un anticiclón a nivel medio de la troposfera al oriente de dicho golfo. Por lo tanto, pues el sistema se mantiene aquí e incluso el pronóstico muestra que no se movería mucho, se va a mover lento y de hecho con una tendencia hacia el este, que eso es lo que tal vez nos llama la atención, que se podría empezar a mover un poco hacia nuestra zona, pero pues podrían haber igual cambios importantes en la forma en la que se vaya distribuyendo. De acuerdo con los pronósticos, y ya para explicar más o menos cuál va a ser el detalle, el anticiclón y el sistema frontal van a ceder un poco y van a hacer que este sistema se empiece a mover gradualmente hacia el noreste, pero en el lapso en el que va a tener este movimiento, y obviamente al estar en el mar, porque se va a mantener como semiestacionario en el mar, pues va a ganar energía, pues podría convertirse en un ciclón en los próximos días, y la tendencia muestra que se movería primero un poquito hacia el este, después se va a mover hacia el noreste. De hecho, como pueden ver, esta es la predicción de todos los posibles escenarios de movimiento del centro del posible ciclón tropical Isaías, y todos coinciden que pasaría muy cerca el centro, muy cerca de la zona peninsular, pero no hay una situación de impacto inminente significativa. Por lo tanto, pues no tenemos ese escenario, pero recuerden que no necesitamos que un ciclón tropical impacte de manera directa para generar efectos. Aquí está el pronóstico de cómo sería más o menos unos escenarios más importantes, más significativos. El sistema se estaría primero dando como giros allá como estacionario, después ya gradualmente el anticiclón en nivel medio se desplaza, el sistema frontal pierde algo de intensidad y entonces daría este giro hacia el noreste. El efecto que va a generar cuando dé este cambio de dirección hacia el noreste sin afectar de manera directa la península sería un incremento en el oleaje, en los vientos, en zonas costeras del estado de Campeche y posiblemente zonas costeras de Yucatán, y también vamos a tener potencial de lluvias. Esta es la situación que se estaría teniendo y por lo tanto hay que estar muy atentos, sobre todo porque va a pasar cerca de la península de Yucatán y su trayectoria, independientemente de su trayectoria, podría ser que llegue a alcanzar hasta huracán. Hasta un huracán, no se ve un escenario de un huracán mayor por el momento, pero si alcanzar categoría de huracán, pues sería uno o hasta un dos, si acaso, pero afortunadamente por el momento el pronóstico muestra que no habría un impacto directo para la península, pero podría pasar bastante cerca y ya saben, no podemos confiarnos. Lo que sí, y es tal vez lo que vamos a tener toda la semana gracias a su circulación, a sus efectos, son lluvias importantes. El sistema al mantenerse en la misma zona varios días, después pasar cerca de la península de Yucatán y moverse al noreste, pues va a estar moviendo grandes cantidades de humedad desde el Caribe, desde el Pacífico, de Centroamérica hacia el interior, y esto va a estar generando lluvias intensas en el transcurso de la semana, las cuales podrían intensificarse un poco más desde media semana, que es cuando va a pasar más cerca su centro, en caso de que sea un ciclón tropical, claro, de la región. Entonces es probable que tengamos algunos encharcamientos e inundaciones en el transcurso de los próximos días, también actividad eléctrica, algunas turbonadas y en zonas costeras podrían darse también algunas trombas marinas navegantes, muy atentos a esta situación. Así que este es el escenario preliminar, repito, no hay un una situación de impacto directo. El escenario más probable es que se acerque a la parte occidental de la península y después se mueva al noreste, pero su cercanía podría causar algo de viento y oleaje en costas de Campeche y Yucatán y lluvias generalizadas en la mayor parte de la península. En todo caso, les invitamos a estar muy atentos de las actualizaciones que tendremos para ustedes. Que tengan excelente noche.
0: Bueno, y fíjese que el día de ayer, para prevenir accidentes, la Dirección de Tránsito del Estado colocó ya reductores de velocidad aquí sobre la avenida Centenario con Altamirano, un cruzamiento bastante peligroso. Y vamos a escuchar también pues el reporte de la Dirección de Tránsito con referente a los accidentes registrados el día de ayer.
2: Días. La Secretaría de Seguridad Ciudadana, a través de la Dirección de Tránsito del Estado de Quintana Roo, le informa las novedades ocurridas en la ciudad de Chetumal durante la guardia del 5 al 6 de octubre del año 2026. Hechos de tránsito 9, 3 provocados por conducir bajo el influjo de bebidas alcohólicas y 6 por falta de precaución. Uno fue turnado a la Fiscalía General del Estado, en donde los conductores quedaron a disposición de esta autoridad por daños y lesiones. 6 fueron solucionados mediante acta convenio al llegar los conductores a un arreglo. Se atiende un reporte informativo de un hecho de tránsito turnado a la Fiscalía General del Estado a su unidad de atención temprana y se atiende también un reporte informativo de un hecho de tránsito de conocimiento en el que los conductores se retiraron del lugar. Como resultado tenemos 2 lesionados, se aplican 6 infracciones por faltas al reglamento y son 6 los vehículos resguardados en el corralón en turno. Las señales de tránsito son los signos, colores y símbolos pintados y colocados en las calles para guiar a los conductores, ciclistas y peatones. Su importancia principal es salvaguardar vidas, prevenir accidentes y mantener el orden en las vías públicas. Las informativas, que son de color azul, se encargan de informar a los viajantes de todos los servicios que se encuentran en el camino. Las preventivas suelen ser de color amarillo y se encargan de advertir de todos los peligros que hay en la carretera. Y las restrictivas son encerradas dentro de un círculo rojo, fondo blanco y símbolo negro. Estas señales prohíben o permiten ciertas maniobras en la carretera. Ayúdenos a ayudarles, sea muy respetuoso de las reglas e indicaciones de esta dirección. Salga a tiempo para que llegue a tiempo sano y salvo a su destino. Respete los espacios designados para el estacionamiento de personas con discapacidad y evite la sanción. No forme parte de la estadística, no se distraiga, que no se le pase el alto. Un café y una sonrisa para desearle un maravilloso día. Para mantenerlo informado, evitar accidentes y contratiempos en sus traslados, la Secretaría de Seguridad Ciudadana le da a conocer la lista de calles y avenidas que permanecerán cerradas a la circulación vehicular el día 6 de octubre del año 2026 en la ciudad de Chetumal. Avenida Mariano Angulo con calle Panamá. Avenida Juárez entre Camelias y San Salvador. Avenida José María Morelos con San Salvador. Avenida Rojo Gómez con Yaxcopoil, calle Venustiano Carranza con Nápoles, Andador 2 con Justo Sierra, Bugambilias con Manuel Pérez Treviño, Eric Paolo Martínez con Colibrí y Rojo Gómez, carril Poniente Oriente, y Avenida Rojo Gómez con Yaxcopoil. Ayúdenos a ayudarles, sea muy respetuoso de las reglas e indicaciones de esta dirección. Salga a tiempo para que llegue a tiempo sano y salvo a su destino. Maneje con precaución, maneje a la defensiva y evite accidentes.
0: Bueno, pues este fue precisamente el reporte de la Dirección de Tránsito del Estado. Vamos con más información importante. Saludos también a nuestros amigos ahí de Palmar que nos están escuchando. Mire, déjenme comentarles que el día de ayer se registró un accidente vehicular aquí sobre la avenida Mashushak, derivado de la falta de precaución. El conductor de una motocicleta perdió el control luego de haberse pues volado prácticamente el paso peatonal que se encuentra en la avenida Mashushak con 10 de abril y terminara lesionado. Esto ocurrió a las 6:45 de la mañana. Es una persona de 55 años de edad. El motociclista circulaba por esta avenida a exceso de velocidad y bueno, tras resultar lesionado, paramédicos de la Cruz Roja Mexicana lo trasladaron al Seguro Social, mientras que los elementos de tránsito realizaron las diligencias correspondientes. Sin embargo, la esposa del lesionado se hizo responsable de las lesiones que sufrió su marido, por lo que los agentes únicamente elaboraron una tarjeta de conocimiento. La motocicleta accidentada fue entregada a la esposa para su resguardo. También le informo que otro accidente se registró ayer por la tarde aquí sobre la avenida Centenario con Ignacio Comonfort. El conductor de una motocicleta color azul resultó lesionado luego de haberse pues impactado en la parte posterior de un vehículo aquí en la avenida antes mencionada. Es un vehículo Chevrolet, al parecer tipo Sonic. Y bueno, también los elementos de tránsito arribaron al lugar para encargarse de las diligencias correspondientes. En otra información, también fíjese que una mujer denunció que un elemento de la policía comenzó a enviarle mensajes personales después de obtener su número telefónico que había proporcionado para la atención de un reporte en las inmediaciones del mercado Ignacio Manuel Altavenano en Chetumal. Durante la intervención, los policías recabaron información de contacto de la denunciante y minutos después de concluir el servicio, la joven recibió mensajes de uno de los elementos que había acudido al reporte. Según la denuncia, el propio agente le indicó que tomó sus datos y posteriormente comenzó a escribirle realizando comentarios sobre su apariencia y comentándole que se veía muy bien. La joven señaló que el policía viajaba en la patrulla con número económico 116, al parecer es de la policía municipal. Y bueno, pues esto abre la necesidad de esclarecer cómo fue utilizada la información proporcionada para la atención de un reporte y utilizada para otro fin. Así que tenga usted mucho cuidado con proporcionar información, y si usted le da su número telefónico a un policía y luego este ya le empieza a mandar mensajes con otro fin, pues denúncielo inmediatamente al área de asuntos internos de la policía estatal o municipal, cualquiera que sea de los casos. Y le repito, pues esto no se debe hacer. La información que se le proporciona a los policías debe ser confidencial y únicamente para pues ocuparse tras un reporte. Pero no es el primer caso, ya ha habido otros casos similares que algunos policías se propasan, por lo cual es importante señalar que cuando se dé una situación de estas, por favor, usted denuncie, usted reporte este hecho. Así que no se quede así. 6 de la mañana con 44 minutos. De esta manera llegamos a la parte final de este su espacio de noticias, Noticias Clave 3. Soy Jorge Meneses, le deseo que tenga un excelente martes y le recuerdo que si algo pasa en Chetumal, seguro pasa aquí en Noticias, Noticias Clave 3.
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5: En La Guadalupana son las 6 con 45 minutos.
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0: Hola, ¿qué tal, queridos amigos, queridos hermanos y hermanas? Hoy saludándolos como todos los días, trayéndoles a ustedes este hermoso programa cargado de fe, amor y esperanza. Hoy traemos este programa, que es un programa especial, es un programa hermoso, es un programa bonito, porque estamos diciéndole a usted, a todos ustedes, el programa de hoy es un programa dedicado a todo aquel que sufre en silencio, a todo aquel que está pasando por una pena profunda, por una depresión, por una tristeza y sufre en soledad. Está dedicado a esa persona que está pasando por situaciones difíciles, situaciones de pobreza, de dolor, de desgracia, de desengaños amorosos, de enfermedades, que los tiene tirados en una cama sin ninguna esperanza y sufren en silencio y en soledad. Para todas esas personas, hoy nosotros le traemos esta voz de aliento, esta voz de esperanza, esta voz de amor que le dice: no se preocupen, hermanos, ustedes no están solos, Dios está ahí, Él nunca se ha retirado, siempre está a su lado con usted, esperando el momento justo, el momento perfecto, porque así lo dice la Biblia, los momentos de Dios son perfectos, Él ni se atrasa ni se adelanta para actuar. Cuando Él le quita a usted algo, es porque Él tiene preparado algo mejor para darle a usted. Si le quitó a una mujer, si le quitó a un hombre, es porque le tiene una mejor y un hombre mejor más adelante en su vida. Si le alejó un amigo, es porque le tiene mejores amigos. Si le alejó un amigo, es porque Dios escuchó conversaciones de sus amigos que usted no puede escuchar. Si usted, hermano, en estos momentos está sufriendo una enfermedad, está sufriendo un dolor intenso, es una prueba que Él le pone para mostrar y fortalecer su fe, para mostrarle a usted la grandeza de Él por medio de la curación que Él va a hacer en usted, de la salvación que Él tiene preparada para usted. Ustedes, queridos hermanos, que creen que Dios los ha abandonado, que creen que Él ya no los mira, que no está pendiente de ustedes, no es así, hermanos. Yo entiendo que un problema de depresión, un problema de tristeza, un problema de dolor, un problema económico lo puede sumir a usted en una angustia, en una ansiedad y en un sentimiento de abandono. Pero el único que no abandona es Dios. Dios siempre está con nosotros. Como dice Isaías 41:10, no te angusties, porque yo estoy contigo. Yo soy tu Dios. Te fortaleceré y te ayudaré. Te sostendré con mi diestra victoriosa. Por eso les digo, queridos hermanos, no debemos temer ni angustiarnos, porque contamos con todo el respaldo, con toda la ayuda de Dios, con todo su ejército de ángeles y de arcángeles. Y para eso Dios nos puso hoy aquí, para llevarle a ustedes este programa, y por eso Dios los sentó hoy a ustedes frente de la radio, para que escuchen este programa, para que les llegue a ustedes este mensaje de fe, de amor, de esperanza, de fortaleza. Aguas, hermano, aguas. Usted tiene que estar alerta. Cuando usted le pide ayuda a Dios, Él le manda tablas de salvación. No las deje pasar. Y nosotros somos esa mano amiga por la que usted tanto ha clamado, tanto ha pedido. Por eso estamos aquí. Él nos ha mandado de manera especial para todos ustedes como una tabla de salvación. Por eso le digo, amigos, aproveche el momento, aproveche la oportunidad que Dios le está dando a usted en este instante. Si usted le ha pedido a Dios que le ayude y en este momento, por alguna razón inexplicable, está escuchando este mensaje y siente que este programa, que este mensaje es para usted, no dude en venir, acérquese. Es el destino, es un mensaje del Señor que le está dando para que acuda a nosotros y se libere. Esa es la tabla de salvación que Dios nuestro Señor le está dando a usted como su salvación, como su redención. Es lo que le está mandando para salvarlo. Hay muchas personas que por su momento de desesperación, de soledad y depresión, no alcanzan a identificar las señales de Dios por su desesperación, por su dolor, por su depresión. Así que póngase pilas, póngase abusado, amigo. Esta es una señal divina. No la desperdicie, no la deje pasar. Estamos aquí, enviados por Dios nuestro Señor para darle a usted la salvación. 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Visítenos usted, querido amigo, que se encuentra solo, que piensa que Dios lo ha abandonado, que es un ser sin nadie que se preocupe por usted, sin nadie que lo quiera. Usted tiene el amor más importante de todos, que es el amor de Dios, de mi Dios, de su Dios, porque Él siempre tiene los ojos puestos en sus hijos. Porque Dios es bueno, Dios es amor, Dios es bondad, Dios es poder. Dicen aún 1:7, Dios es bueno, es refugio en el día de la angustia y protector de los que en Él confían. No debemos dudar de la bondad de nuestro Dios, sino seguir confiando siempre en su amor y en su cuidado. Aun cuando Dios permite situaciones que no nos agradan, nos podemos refugiar en Él y en su protección, ya que Él nos ha prometido estar todos los días con nosotros hasta el fin del mundo. Como dice Mateo 28:20, descansemos en sus promesas y en su abundante bondad para todos los que en Él confían. Dice la Biblia, Dios nos da su paz. Como bien lo decía Juan 14:27, la paz les dejo, la paz os doy. Muy bien lo dice Él, yo no se las doy a ustedes como la da el mundo. No se angustien ni se acobarden. Porque hay gente que va a intentar quitarles la paz. Hay gente que le va a poner trabas para que usted no pueda ser feliz. Porque hay gente malvada, dedicada a hacer sufrir a todo el que ve feliz, a todo el que ve próspero. Son gente chismosa, mala paga, malos amigos, que solo buscan generar conflicto, que les duele que los demás se lleven bien, que estén bien y que les esté yendo bien en sus amores, en sus negocios, con sus familias. Son gente envidiosa que lleva una vida ruin. Nunca serán personas prósperas. Esta gente siempre va a estar quitándole la paz. Son personas malas que son como un vampiro, siempre succionándole, chupándole su energía, su amabilidad, su alegría, su brillo. Pero no se preocupe, hermano. ¿Está en usted quitarle el poder a esa gente por medio de la palabra y el amor de Cristo y por medio de nosotros, de nuestra ayuda, de nuestro poder, de nuestro don? Porque nosotros somos especialistas en reconocer y retirarle esas personas malvadas, envidiosas, que están a su lado solo para destruirlo, pero que están bien mimetizadas, bien camufladas. ¿Cree usted que son sus amigos? ¿Cree usted que son sus familiares que tanto lo quieren? Pero nosotros le vamos a ayudar a reconocer quién es la verdadera persona que lo ama y quién es el verdadero amigo o familiar envidioso que lo está destruyendo en silencio. 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Nosotros, con nuestro poder y nuestra sabiduría, le vamos a decir con exactitud qué es lo que está pasando en su vida, qué está pasando en usted. Si es que hay alguna persona envidiosa, algún familiar, algún amigo, alguna ex que está haciendo cosas para dañarle su vida, le decimos con toda certeza cuál es la razón exacta por la que su vida está pasando por ese momento de dolor y de oscuridad. 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Nosotros vamos a ser el ejército con que vamos a reforzar esa pelea que usted tiene contra esa brujería, contra esa maldad, contra esa hechicería, contra ese amigo envidioso, contra ese familiar malo que está buscando hacerle daño. Nosotros somos los soldados de Dios y estamos aquí para emprender esa lucha hombro a hombro con su fe, con nuestro poder, nuestra sabiduría y con el amor de Dios. Vamos a salir avantes, vamos a salir victoriosos. Ahora los invito a que escuchen el testimonio de esta persona que tomó la decisión de cambiar su vida y enfrentarse a toda esa maldad con nuestro apoyo, con nuestro amor y con nuestra ayuda incondicional. Adelante.
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0: Así como escucharon, amigos, a esta persona que nos dio su testimonio, así usted puede ser parte de ese club, de ese grupo de personas ganadoras y exitosas, personas realmente felices, que gozan de su vida, gozan de su familia, gozan de los beneficios económicos de sus negocios y gozan de su buena salud. Personas ya mayores, personas ya grandes, pero están en las manos de Dios y están en las manos de nosotros, porque el envidioso no anda viendo si usted ya es una persona grande o es una persona joven. El envidioso destruye todo lo bonito, el envidioso destruye todo lo bueno. Por eso nosotros estamos aquí, para contrarrestar toda esa maldad, toda esa brujería, todo ese daño. Así que, amigos, amigas, cuente con nuestro poder, cuente con nuestra sabiduría y cuente con nuestra experiencia. Somos espiritistas expertos en la herbolaria, en la lectura de la mano, en la lectura del iris de los ojos. Somos espiritistas expertos en descubrir las malas energías, las malas personas que están a su alrededor haciéndole daño. Nosotros le decimos con nombre propio quién le está haciendo a usted el daño, quién le está haciendo a usted el entierro, quién le está haciendo a usted la brujería, por qué, dónde y cuándo, qué es lo que esa persona quiere de usted, para él o para dañarle a usted. Así que, hermano, hermana, ya sabe, cuente con el grupo de espiritistas del Centro Espiritual Fe y Esperanza para mejorar y cambiar su vida. No siendo más por hoy, me despido, agradezco su leal sintonía como hoy y todos los días. Esperamos tenerlos mañana también, muy puntuales en nuestro programa, para compartir con ustedes estos momentos de amor, de bondad, de sabiduría, de fuerza y de amor divino. Un abrazo para todos ustedes y que Dios nos bendiga.
2: 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En la Guadalupana son las 7 con un minuto. 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
8: Congelada la obra entre Mahahual e Ixcalac. Sheinbaum, la presidenta de México, asegura que el destino Tulum se recuperará. ¿Y sabe qué? Yo le creo a la presidenta de este caso. Coincido con ella. Bacalar se prepara para cubrir el fin de año con sus trabajadores. Y bueno, se necesitan más o menos 32 millones de pesos para cubrir aguinaldos y todo lo demás. La sección aduanera en el Aeropuerto Internacional de Chetumal rendirá frutos para el próximo año. Taxistas de Chetumal pierden el 5% del pasaje Esto debido a la entrada de otros sistemas de transporte. En Calderitas preparan actividades culturales para atraer el turismo local y nacional. Histórica participación en Los Pinos de Quintana Roo. Uno más se suma a la lista de renuncias para contender por la coordinación municipal de Otompe Blanco, Luis Gamero Barranco. El secretario general del ayuntamiento dijo adiós. A consulta pública, modificación parcial del POEL en Otompe Blanco. Confirma la CFE inversión en energía submarina en Cozumel. Noticias, denuncia ciudadana, entrevistas, editoriales, análisis político y mucho, mucho más aquí en la primera emisión de CIPSE Noticias Radio. Acompáñame.
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8: Hola, ¿qué tal? Muy buenos días. ¿Cómo están? ¿Cómo están? Sean bienvenidos a la primera emisión de CIPSE Noticias Radio, espacio informativo que se transmite desde la capital del estado, la bella ciudad de Chetumal, para los 11 municipios de Quintana Roo y mucho más allá de nuestras fronteras, solo a través de las plataformas de comunicación de Grupo CIPSE Radio y Televisión, el corporativo de medios más importante y más consolidado del sureste de la República. Soy Anuar Moguel, como todos los días, te saludo con muchísimo gusto este martes 6 de octubre del 2026. Ya estamos listos para llevarte toda la información, todas las noticias, todo lo que ha acontecido en nuestro estado, en el ámbito político, económico y social. Gracias por estar en sintonía con nosotros y bueno, te invitamos a quedarte las próximas dos horas siempre con el compromiso de que quedarás muy bien informado. Te recuerdo que estamos transmitiendo para todo el municipio de Otompe Blanco, para todo el municipio de Bacalar y llegando hasta la zona maya en Felipe Carrillo Puerto y José María Morelos a través de la frecuencia de La Guadalupana en el 101.7 FM de tu radio. Gracias por estar con nosotros en La Reina del Cuadrante y bueno, gracias a tu preferencia, también la radio número uno de esta región del centro y sur de Quintana Roo. No tenemos con qué pagar tu lealtad, simplemente pues haciendo el mejor trabajo posible para que tú estés bien informado y te la pases muy bien durante el día. Saludamos a nuestros amigos de Cancún, de Puerto Morelos, Isla Mujeres, Lázaro Cárdenas, Playa del Carmen, Tulum, Cozumel, donde nos ven y nos siguen a través de la televisora líder de Quintana Roo, CIPSE TV Cun. Bienvenidos. De igual manera, quédense con nosotros. Tenemos un programa bastante completo el día de hoy. Y para complementar el menú de opciones, a fin de que usted no se pierda este noticiero por ninguna circunstancia, estamos también en las redes sociales con transmisión completamente en vivo en nuestra página de Facebook, CIPSE Noticias Chetumal, donde además de ver y escuchar este programa, puede usted interactuar con nosotros en tiempo real enviándonos sus denuncias, comentarios, peticiones, servicios sociales, felicitaciones para sus seres queridos, saludos, lo que usted quiera, caramba. Aquí estamos frecuentemente monitoreando los mensajes que nos llegan allí y a nuestros números de contacto que también pongo a su total disposición para cualquier tipo de denuncia. WhatsApp 983-102-1748, 983-102-1748. Y si nos quieres llamar, márcanos al número exclusivo para llamadas telefónicas 983-83-200-96. Y bueno, además estamos en el mundo digital, aplicaciones de radio como CIPSE Play, nuestra aplicación propia, o IG Radios, donde nos puedes encontrar como La Guadalupana Chetumal. Allí también nos puedes escuchar. Así que, sin más preámbulo, vámonos con la información. Ah, bueno, antes también agradeciendo a Rita Rosado por su operación en los controles, como siempre, lista y pendiente. Vámonos, vámonos con las noticias.
9: Música.
8: Y bueno, pues qué le digo, ¿se acuerda de que se estaba proyectando la construcción de un puente vehicular sobre el río Huach? Esto en Mahahual. Este puente se ubica o se estaría ubicando en el kilómetro 34.2 del camino costero Mahahual-Ixcalac. Sin embargo, aunque pues la idea era que se llevara a cabo, la Secretaría de Infraestructura, Comunicaciones y Transportes canceló el trámite de evaluación ambiental para la construcción y operación de este puente, por lo que pues la obra entra en stand-by, queda congelada y a ver hasta cuándo. La información con Ángel Castilla.
10: La Secretaría de Infraestructura, Comunicaciones y Transportes canceló el trámite de evaluación ambiental para la construcción y operación del puente vehicular sobre el río Huach, ubicado en el kilómetro 34.2 del camino costero Mahahual-Ixcalac, en el municipio Otompe Blanco. A través del respectivo acuerdo administrativo, la Dirección General de Impacto y Riesgo Ambiental de la Secretaría de Medio Ambiente y Recursos Naturales dio por concluido el procedimiento y ordenó el archivo definitivo del expediente tras recibir la solicitud de desistimiento enviada por el propio centro SIC Quintana Roo. La obra se diseñó para reponer un antiguo puente de madera que colapsó, pero acumuló irregularidades desde que la Profepa detectó un avance físico del 18%, sin contar con los permisos ambientales correspondientes dentro del Parque Nacional Arrecifes de Ixcalac, que la SIC intentó regularizar la infraestructura ingresando el estudio en junio de 2022, prefirió retirar la solicitud antes de desahogar los requerimientos complementarios de información exigidos por la autoridad federal. En esta resolución, la Semarnat advirtió expresamente a la SIC que no podrá realizar obras ni operar la estructura existente sin una autorización previa. Si la dependencia pretende retomar el proyecto en el futuro, deberá presentar un estudio ambiental completamente nuevo, manteniendo por ahora paralizada la conectividad entre Mahahual y Ixcalac. Para Cipse Radio, Ángel Castilla.
8: Pues ni manera, parece que se va a tener que posponer, y el tema es que afecta ahí a la conexión entre Mahahual y Ixcalac, que es una zona con mucho potencial, pero una zona abandonada, ciertamente, ¿no? Hace falta mucho, sobre todo Ixcalac. Tienen problemas de infraestructura, tienen problemas de infraestructura náutica, tienen problemas de infraestructura eléctrica, de conectividad, y pues de nada sirve que sea un lugar con gran belleza si nada más y nada menos que no les importa a quienes toman las decisiones. Ahí hay que hacer un trabajo de gran calado. Y así estamos empezando con esta información, esta primera emisión de Cipse Noticias. Vamos a hacernos un breve corte para entrar en materia, porque todavía tenemos mucho, mucho más. Quédese conmigo.

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1: En la Guadalupana son las 7 con 16 minutos.
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8: Continuamos con la información y mire, pues ya mandamos saludos por aquí a Nacho Varga. Ignacio Nacho Varga dice: saludos, profe, buenos días. Victoria Fernanda, María García, también manda los buenos días. Fernel Aguilar, ya conectados tempranito aquí en la primera emisión de CIPSE Noticias Radio. Y hablando de temas turísticos, el caso de Tulum, que ya conoce usted la historia, ¿no? Tulum, un lugar precioso, con playas privilegiadas, que en algún momento era un pequeño pueblito de pescadores, donde solo llegaban turistas aventureros. Nos tocó ese Tulum que tenía poquitas personas y que era un lugar casi, casi virgen, no tocado por el ser humano. Después vino el desarrollo y vino el boom. Creció la fama de Tulum como la espuma. Se convirtió en un destino predilecto para cierto tipo de turismo, eso sí, de alto poder adquisitivo. Ya sabe, este turismo que hasta le pusieron su propio término, ¿no? Tuluminati. Gente que le gustaba la naturaleza, la playa, la aventura, medio la onda hippie, pero de alto poder adquisitivo, ¿no? Y llegaban por montones a Tulum. Llegó un momento en que Tulum parecía, hombre, un lugar inaccesible para la gente común y corriente por los costos. Vaya, las historias que escuchamos de algunas fiestas de estas tipo rave que durante el gobierno de Diego Castañón y de Marciano Sulz se fueron eliminando, porque ya después se

0: playas, las campañas donde denunciaban los abusos de todo mundo, desde los taxistas hasta los comerciantes, los restauranteros. Y Tulum, que se había convertido en una marca de clase mundial de prosperidad, que atrajo inversionistas, que tuvo un desarrollo inmobiliario de repente impresionante, sobre costos, obviamente. Bueno, ese mismo Tulum empezó a crear una debacle. Vino una campaña muy fuerte en medios, donde lo dejaron muy mal. Vino el tema del Sargazo, vino todo el tema del Parque del Jaguar, bueno, mil cosas. Es innegable que hoy Tulum enfrenta una situación crítica. Es innegable que todas estas circunstancias, todos estos factores, algunos internos, algunos externos, algunos ambientales, terminaron por provocar una caída, cuando menos del 40-50% del turismo, y esto está haciendo que se reviente esa burbuja, ¿no? Y que muchos negocios cierren las puertas de manera temporal, otros de manera definitiva, que los costos de los inmuebles empiecen a caer, bueno, todo lo que conlleva una reestructuración. Pero de eso a decir que Tulum está muerto, hay una gran distancia. De hecho, ya muestra algunos visos de recuperación y el propio presidente municipal y las autoridades del ayuntamiento han dado a conocer que pues, en los últimos meses, aún con esta crisis turística, se mantiene y en temporada baja se mantiene con un 60% de ocupación, lo cual es deseable para muchos destinos turísticos. La presidenta Claudia Sheinbaum habló ayer durante la mañana del pueblo del caso Tulum. Y aseguró que, bueno, esta caída que ha tenido Tulum, que se reflejó también en la pérdida de los vuelos de conectividad con el aeropuerto de Tulum, que se construyó durante el sexenio de Andrés Manuel López Obrador, se va a recuperar. Dijo que este destino se recuperará y el próximo 8 de octubre se dará un informe puntual de lo que se realiza en Tulum. Más allá del tema político, que pues ya sabemos cómo son los políticos, incluyendo la presidenta Claudia Sheinbaum, que siempre van a ser optimistas y van a decir su punto de vista, hay algo que es innegable. Yo no sé si el aeropuerto de Tulum se recupere, pero lo que sí estoy convencido es que Tulum como destino se va a recuperar. Y tiene que recuperarse para ser un mejor destino. Tiene todo para convertirse o seguir siendo ese lugar tan atractivo, tan bonito, tan mágico. Sin embargo, pues sí, tienen que aprender de sus errores también. Y vamos, reconstruirse y empezar con una nueva identidad que creo que hacia allá se va a mover Tulum. De que se va a levantar. En eso coincido con la presidenta. Samuel Camal, con la información.
1: Durante la mañanera del pueblo, la presidenta del país, Claudia Sheinbaum, aseguró que la situación internacional por el incremento de la turbocina ha afectado a diferentes aerolíneas. En este tema, con respecto a la cancelación de algunos de los vuelos hacia el Aeropuerto Internacional de Tulum, comentó lo siguiente.
2: Ha disminuido el número de vuelos en todo el mundo. ¿Por qué? Porque ha aumentado el precio de la turbocina, del combustible que utilizan los aviones. ¿Por qué ha aumentado el precio de la turbocina en todo el mundo? Pues por la guerra en Irán. Igual que ha aumentado el precio de la gasolina, el precio del diésel. ¿Qué hicimos nosotros en México? Subsidiar el precio de la gasolina y el diésel para que la gente no tenga que pagar 30, 35 pesos y que además se genere una espiral inflacionaria por el precio de los combustibles. Entonces no se está cobrando el IEPS e incluso hay semanas en donde se subsidia y estamos haciendo un balance para que esto no represente un déficit al final del año, sino que quede dentro del marco del presupuesto y de los cumplimientos que tenemos que hacer del déficit que se comprometió la Secretaría de Hacienda y el Gobierno de México. Entonces subsidia el precio del diésel y el precio de la gasolina para que no suban. El precio de la magna debería estar hoy como en 30 pesos o más si no estuviéramos apoyando, o de la gasolina regular. Y el diésel estaría sobre 35 pesos. pesos por ahí y está en 27 pesos. Ahí las gasolineras que no cumplen con el acuerdo voluntario, pues

0: también se recibe menos apoyo porque están cobrando más. Pero fue una decisión que tomamos para que no haya una espiral inflacionaria en el país. Ya subsidiar la tubocina ya es más complejo. Entonces, por esa razón ha disminuido el número de viajes internacionales en todo el mundo, no solo en nuestro país. Pero Tulum tiene algo particular y ya lo vamos a platicar el jueves. Y se va a recuperar sin problema.
1: Desde Chetumal, Samuel Camán, CIMSE Noticias.
2: Se va a recuperar sin problema, dice la presidenta. No, sin problema no. Se va a recuperar. En eso estamos, pero con problemas definitivamente sí. Y de hecho los está atravesando, ¿no? Habla del tema de la turbocina. Sí es cierto, han aumentado los combustibles. Y ella dice, por ejemplo, la Magna. Estarían 30 pesos si no estuviéramos subsidiándola. Ah, bueno, con razón. Entonces ahí se empareja porque nos cobran más o menos como 7 pesos de impuesto, ¿no? Por cada litro de Magna. Y si está a 30 pesos, nos están subsidiando 6. O sea que lo que nos cobran de impuestos sirve para el subsidio. Bueno, medio se empareja, pero pues no que decían que a 10 pesos iba a estar la gasolina. No, pues, bueno, ni modo. Eso sí no se pudo y no se va a poder por como lo estamos viendo, ¿no? Esas son de las promesas que quedaron en el aire, como muchas otras más. Vámonos con más información. Nos vamos hasta Bacalar, donde ya se alista el municipio. Como todos, ¿eh? Empiezan a hacer sus ahorritos, porque ya se terminó el año, ¿sí? Ya en octubre ya se acabó. Ya nomás queda noviembre y diciembre y listo. Navidad. Y dentro de un mes y medio, dos meses, pues hay que pagar todo lo que le corresponde a los trabajadores. Hay que pagar aguinaldos, hay que pagar prestaciones de fin de año, y es una feria. Y entonces, a los municipios pues, se les pregunta de cómo van. En el caso de Bacalar, que presumen de finanzas sanas y de cero deuda, el tesorero Paul Romero Gómez señaló que ya están alistándose para cubrir esas prestaciones, que ya están haciendo los ahorros correspondientes y que necesitan juntar más o menos unos 32 millones de pesos para cubrir todas estas prestaciones sin la necesidad de recurrir a ningún tipo de préstamo. Mario Castillo con la información.
3: El Ayuntamiento de Bacalar reporta un panorama financiero estable, lo que permite generar los ahorros y aprovisionamientos correspondientes para cumplir con los compromisos laborales del cierre de 2026. El tesorero de esta demarcación, Paul Romero Gómez, señaló que para poder cumplir con el objetivo se requiere un monto aproximado de 32 millones de pesos y adelantó que debido a la planeación y al manejo responsable de los recursos públicos, la comuna no tendrá la necesidad de recurrir a la solicitud de préstamos bancarios ni adelantos de participaciones con el Estado o el la Federación. Estas cifras contemplan las dos quincenas de diciembre, aguinaldos, canasta navideña, primas vacacionales y demás incentivos y prestaciones señaladas dentro de la Ley Federal del Trabajo, explicó el funcionario municipal. Con esta estrategia de previsión presupuestal, están asegurados los derechos de la plantilla laboral sin comprometer el gasto público ni heredar deudas a la Hacienda Municipal, consolidando de esta manera un derrotero administrativo eficiente para el cierre del presente ejercicio fiscal, destacó Paul Romero Gómez.
4: Que afortunadamente en lo que vamos en estos 5 años acompañando al presidente, nunca hemos tenido la necesidad de pedirle al Estado un apoyo, un refuerzo del anticipo de participaciones. Hemos salido con nuestros recursos, con la planeación, sobre todo con el orden que el presidente nos ha pedido tener. Estamos pensando que nuestro gasto en cuanto a nómina, aguinaldos, prestaciones, ascenderá más o menos a 30, 32 millones de pesos.
3: De igual manera, el tesorero bacalarense comentó que ya trabajan junto con las distintas áreas del ayuntamiento para integrar el proyecto de presupuesto y su ley de ingresos 2027, lo cual deberá presentarse ante el Congreso del Estado a más tardar el día 20 de noviembre próximo. Para CIMSE Noticias, Mario Castillo.
2: Pues mire, es siempre un tema, un dolor de cabeza para los municipios, para las empresas, pero pues hay que estar preparados, y en este caso pues en Bacalar tienen la fortuna de que dicen no necesitamos ni préstamos ni adelanto. Eso habla de una buena disciplina financiera y que no tienen que hipotecar, ¿no?, parte del próximo año, parte de su operatividad para poder cumplir con estas prestaciones. Cosa que no se puede decir en otros municipios. En otros municipios, tiro por viaje, hay que pedir adelanto para cumplir con los compromisos de diciembre. Vámonos, un breve corte, regresamos rapidito.
5: 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Son las 7 con 30 minutos.
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2: Estamos de regreso por aquí, mandamos saludos a René David, dice René David Zul. Buenos días, ciudadano profesor, disculpe mi ignorancia, ¿por qué la pena de muerte en México no ha existido y ni existirá? Porque para que exista tendría que haber una iniciativa de ley y una reforma en la Constitución, pero como tenemos un gobierno humanista, jamás lo habrá. Pero desde mi punto de vista personal, urge, aunque digan que estoy loco, que quede claro, ¿eh? Porque yo voy de acuerdo a las tragedias que hemos atravesado, humana y socialmente, sí, hay muchos argumentos, ¿no?, de que pudiera sostener. Y de hecho se ha propuesto, me parece que en algún tiempo el Partido Verde propuso la pena de muerte. No prosperó porque efectivamente el enfoque de nuestro gobierno siempre ha sido humanista. Digo, aunque sea en el discurso, ¿no?, aunque sea en la Constitución, en las leyes, en la realidad, pues vemos que se permiten muchas cosas. Marco Antonio Cruz Pereira manda saludos al estudiante Marco Rafael esta mañana, como todos los días. Ariel Leonel Reyes Basulto, buenos días, bendecido día igualmente, amigo. Agustín Sandoval dice, profe, el narco está en crisis en Tulum, por eso le surge reactivar el turismo. Bueno, ahí están los comentarios. Von Manstein me dice, buenos días, malicioso profesor anti-AMLO. El racismo cultural que las élites fomentaron durante los gobiernos del PRIAN se hizo con el fin de manipular a la opinión pública a través de los medios de comunicación al servicio de grupos de interés con falsos moralismos para hacer creer a los desposeídos que son responsables de su propia pobreza y no del sistema, justificando la desigualdad, legitimando la explotación y si no, ahí está la perrita de Trump presumiendo que él es rico porque sus ascendentes han sido emprendedores, evadiendo decir que el origen de su fortuna se da al amparo de políticos corruptos del PRIAN. ¡Ah, caray! Ahí sí ya me perdiste, Von Manstein. ¿Cómo que la perrita de Trump, bueno, Donald Trump, es este... Ah, no, te refieres a Ricardo Salinas Pliego, ¿eh? Sí, claro, por supuesto. No, sí, ahí sí tienes la razón, definitivamente. ¿Qué te digo? Pues sí, pero también del otro lado más canguayas, ¿no? Ese es el tema, que el poder es el poder. Y también los que no son del PREAN, pues aplican las mismas normas y los mismos juegos del poder. César Hernández dice, buen día, en Bacalar todo carísimo. Esperemos no le pase como en Tulum, sin turistas, por sus altos costos en todo. No se compara, ¿eh? Sí está caro Bacalar, por supuesto, como todos los destinos turísticos. Es normal. Pero todavía hay lugares donde puedes divertirte, pasarla bien, comer a un costo accesible. En Tulum se estaban pasando, pero es que el nivel de turismo que llegaba a Tulum era de mucho mayor poder adquisitivo que el que llegaba a Calar. Y las fiestas y eso que se hacía en Tulum nunca, pero nunca ni de cerquita se han hecho en Bacalar, entonces todavía le falta un tramo. Aunque sí hay que aprender en pellejo ajeno, aunque dicen que uno no aprende, ¿no? El dicho, hay que aprender en pellejo ajeno. Alfredo Coyoc, buenos días, profe. Saludos cordiales para, desde la emblemática Casa Voladora, todo el equipo de CIPSE Noticias. Gracias, amigo. Y vámonos con información política, así de esa que no le gusta a mucha gente, pero pues que es donde se toman todas las decisiones. Ya se alista la contienda por Tompe Blanco. Ya sabemos quiénes están en la jugada y en el juego, pero ya lo están formalizando. A ver, por el lado del Partido Naranja, no hay vuelta de hoja, ahí solo tienen una candidata puesta, que es Lidia Rojas Fabro. Ahí anda reciclando, bueno, como se le fueron varios a Movimiento Ciudadano, enojados porque Lidia maneja todo, pues ahora está recibiendo a nuevos refuerzos, ¿no? Los que hay grupos de marinistas, por ejemplo, ¿no? Que al quedar en el desamparo, en la orfandad, le apostaron al caballo perdedor y ahora pues quedaron así como perritos sin dueño. Bueno, pues se alinean, ¿no? Con el equipo de Movimiento Ciudadano, porque pues es parte del juego político. Se vale, por supuesto que se vale. Y además le pone un poquito de pimienta, ¿no? Aquí el asunto. Quiere decir que pues ese grupo de marinistas pues evidentemente no está de acuerdo con las políticas o con la visión de gobierno del otro lado, ¿no? Del grupo que actualmente domina la política local. Pero en Morena, sí hay varios gallos y gallas que ya alzaron la mano y que mañana se estarían inscribiendo, si ya abren la convocatoria, para la coordinación municipal de Otompe Blanco. Y para ello tienen que cumplir con las reglas. Y las reglas es que si tienes algún cargo que no sea legislativo o de elección popular, pues tienes que separarte para que no haya conflicto de interés y todo eso. Nabil El Jur, el subsecretario de gobierno, fue el primero que dijo, ahí nos vemos, renunció y anunció que se registrará. El sábado lo hizo Elda Shish, la secretaria de Educación. Ella le quedó chido porque regresó a la Diputación Federal y ahí le dio el caderazo a Maribel Villegas, que ahora se quedó como el perro de las dos tortas, sin coordinación y sin diputación y nada más pataleando. También anuncia que se va a registrar para la contienda interna de Morena por este cargo de coordinadora municipal. Ayer se suma uno más, Luis Gamero Barranco, dice adiós a la Secretaría General del Ayuntamiento y se prepara para contender una vez más por la candidatura a la presidencia municipal. Bueno, sabemos, me van a decir, profe, no, está compitiendo por un cargo partidista, pero lo que se está jugando es la candidatura a la presidencia municipal de Otompe Blanco. La información con, a ver, aquí, con Paloma Wong.
9: Luis Gamero Barranco anunció su salida de la Secretaría General del Ayuntamiento de Otompe Blanco con miras a participar en la encuesta que dará los resultados del próximo coordinador o coordinadora de los comités de defensa de la Cuarta Transformación por el municipio de Otompe Blanco. En conferencia de prensa, Luis Gamero Barranco hizo pública su renuncia definitiva e irrevocable al cargo como secretario general del Ayuntamiento de Otompe Blanco. Explicó que el motivo principal es buscar la coordinación territorial de cara al proceso electoral 2027, donde incluso se renovarán los miembros de los 11 ayuntamientos de Quintana Roo. Subrayó que esto es parte de una nueva lucha que continúa bajo la convicción de seguir sirviendo a los habitantes de esta demarcación municipal, por lo que se comprometió a seguir su derrotero político de la mano de la sociedad y siempre en pro del bienestar común.
10: Y hemos tomado la decisión de separarnos de la Secretaría General del Ayuntamiento, sí, efectivamente, porque próximamente al Instituto Partidario al que pertenezco, que es Morena, va a lanzar una convocatoria municipal de la defensa a nivel municipal, en la cual estaremos con toda la intención para participar y nuevamente ir seguir luchando en pro y en beneficio de cada uno de los otomenses y chetumaleños.
9: Asimismo, Gamero Barranco rechazó cualquier vínculo con la exdiputada federal Maribel Villegas Canché y acentuó que su único padrino político es el pueblo otonense. Para CIPSE Noticias Radio, Paloma Wong.
2: Pues bueno, ya velando armas. Y entonces ya tenemos tres en el ring, ¿eh? Tres de manera formal. Hoy, a las 10:30 de la mañana, se suma uno más. Alejandro Alamilla Villanueva, director del ICAT. Y sobrino del exgobernador Mario Villanueva Madrid, que ha tenido también varios cargos públicos, pues hoy a las 10:30 convocó una conferencia de prensa donde pues estará hablando justamente sobre este tema. Él ya presentó su renuncia al ICAT y pues ahora también dará el anuncio formal de hacia dónde se dirigirá, aunque ya todos sabemos, ¿no?, que va a buscar la coordinación municipal, al igual que estos tres personajes. Y usted me va a decir, oiga, profe, pero falta uno, falta el diputado Saulo Aguilar, que también había dicho que se iba a inscribir. Sí, pero Saulo no tiene que renunciar. Entonces, a lo mejor por esa razón, no ha hecho ninguna conferencia de prensa, porque ¿qué va a anunciar? Pues, ¿a qué me voy a inscribir? Pues eso ya lo sabemos, que se va a inscribir. Me imagino que está esperando hacer el registro para darla a conocer. Pero bueno, no hay nombres que hasta el momento hayan dicho yo voy, además de estos cuatro personajes. El cuarto lo formalizará hoy y quinto con este Saulo Aguilar Bernés. Y seguramente habrá otros inscritos. Sin embargo, la jugada está entre esos cinco. La verdad, se lo digo así. La jugada está entre estos cinco personajes. Son los que desde el principio estaban allí previstos. Y bueno, cada uno tendrá sus canicas y sus fichas, ¿no? La doctora Elda se veía o tenía posibilidades desde la pasada elección, con toda la negociación que se dio por el tema de la Diputación Federal, fue uno de los posibles compromisos, ¿no? Esta vez te vas a ir a la Secretaría de Educación, deja la Diputación Federal, pero ya de aquí vemos la posibilidad de que compitas por la presidencia municipal, y tiene una ventaja sobre los otros, que si el género le favorece, no tiene competencia. O sea, dese cuenta, son cuatro hombres y una mujer. Si resulta que el género es mujer, pues bye. No hay con quién competir. En automático sería la candidata. La maestra Elda, la doctora Elda, su fortaleza principal pues es la estructura, ¿no? Movimiento de estructuras. Mientras que del lado de los hombres, del lado de los aspirantes a la coordinación municipal, pues todos tienen sus puntos a favor, sus puntos en contra. Luis Gamero Barranco, por ejemplo, quien es el que dimos a conocer aquí en la nota, pues lleva 20 años, ¿no?, en búsqueda de la posición, 20 años en una campaña permanente, lo que le ha permitido tener un reconocimiento envidiable, una fortaleza importante, una plataforma política importante y muchísimos respaldos políticos. Pero los otros no se quedan atrás, ¿no? Todos tienen sus fichas. Alejandro Lamilla también lleva construyendo su estructura desde hace cuando menos 12 años y tiene mucho empuje. También ahí en las redes sociales, las publicaciones que realiza y demás, bueno, pues la estructura se ve presente, se ve sólida, se ve fuerte. También, pues un personaje con mucho arraigo. Nabil El Jure, por otro lado, viene del sector empresarial, con muy buenas relaciones políticas. Empezó en política electoral apenas hace unos años, participó siendo, quiso buscarla por Independiente, después por Fuerza por México, que vieron potencial político en Nabil, y bueno, ha ido creciendo. Es un personaje pues también muy conocido aquí en Chetumal. Saulo Aguilar es el más joven, él es pues de los fundadores de Morena, esa es su principal carta credencial. Ha tenido ahí su trabajo como legislador, muy buenos contactos en Morena Nacional, justamente por ese trabajo previo partidista. Y pues vamos a ver, ¿no?, qué es lo que se pone sobre la mesa, qué es lo que dictan las encuestas y qué es lo que dicta la encuesta que importa, que es la del partido. En lo particular, y creo que muchos tenemos esa visión, la verdad es que de ellos cinco, pues los conocemos a todos. Son gente con arraigo, son gente con amor a Chetumal, con distintas visiones y distintas formaciones, por supuesto. Cada quien tendrá su corazoncito, cada quien tendrá, no, pues yo creo que este va a ser mejor o que este va a ser mejor. Y eso se vale. Pero me parece que en esta contienda, pues, quien resulte vencedor, pues bueno, tendrá mucho que agradecer a la sociedad y mucho que responder a la sociedad. Y me parece que también hay la madurez suficiente, porque los conozco a todos, como que para que esta contienda interna sea pues civilizada. Sí, obviamente van a poner toda la carne al asador y obviamente van a buscar imponerse al adversario, pero me parece que lo se hará de una manera civilizada, porque además todos nos conocemos y todos ellos también se conocen. Vámonos, un breve corte, regresamos con más información.
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12: En la Guadalupana son las 7:45.
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2: Qué bueno que nos avisan que terminó el corte comercial, porque si no, no nos dábamos cuenta, ¿no? La verdad. A lo mejor es para evitar el avísenme, ¿se acuerda? Aquel que... No, pues, ¿quién es López Dóriga? Es un pelel. Bueno, oiga, tenemos mensajes. Vamos a ver qué nos dicen por aquí. Fíjense que antes de irnos con los mensajes, ya está en marcha, básicamente, con todos los fundamentos, el proyecto del Barrio Mágico de Chetumal, que está impulsando la Secretaría de Obras Públicas, y como parte de este proceso ya se integró el Comité de Contraloría Social del Barrio Mágico. Aquí están participando empresarios, empresarias, ciudadanas y ciudadanos de la capital del estado, en que quedaron o conformaron el Comité de Contraloría Social de la obra denominada Rehabilitación y Mejoramiento de la Infraestructura de la Imagen Urbana en el polígono del Barrio Mágico de la localidad de Chetumal, municipio de Tompe Blanco, muy largo el nombre, ¿no? Como parte de las acciones impulsadas por el gobierno de Mara Lezama Espinosa para recuperar y fortalecer la imagen urbana, identidad y atractivo turístico de Chetumal. Durante la integración de este comité estuvieron presentes representantes de la Secretaría de Obras Públicas, la CEOP, de la Secretaría de Anticorrupción y Buen Gobierno, la SAPGOP, y de la Secretaría de Turismo, SEDETUR. Estos funcionarios acompañaron el ejercicio de participación ciudadana orientado a fortalecer pues la transparencia y la vigilancia del uso de los recursos públicos en este proyecto. Asimismo, este día también dieron inicio a los trabajos de la obra Rehabilitación y Mejoramiento de la Infraestructura. Ya está en marcha, le digo. Con lo que comienza formalmente la intervención de este importante polígono en donde está ubicado el Barrio Mágico de la capital del estado. El Comité de Contraloría Social tendrá como principal función vigilar que los trabajos se desarrollen con transparencia, con calidad y de acuerdo con lo establecido en el proyecto, así como dar seguimiento a que las obras se realicen en tiempo y forma. Esta participación ciudadana forma parte del compromiso del gobierno estatal para pues involucrar a la gente en la toma de decisiones, en el cuidado, ¿no?, y en la administración también cercana a la gente. Y pues promover que participen activamente en la vigilancia de las obras públicas. El proyecto del Barrio Mágico busca recuperar el esplendor de Chetumal, a la vez que se preserva su identidad y patrimonio histórico. También fortalecer los espacios públicos y mejorar las condiciones para el desarrollo turístico, cultural y económico de la capital. Así que con la integración de este comité, ciudadanía, sector empresarial y gobierno suman esfuerzos a fin de garantizar que las obras públicas se realicen con la transparencia y que éstas también respondan a las necesidades de los chetumaleños en concordancia con lo que pide la gobernadora en el nuevo acuerdo por el bienestar y desarrollo de Quintana Roo. Pues bueno, en marcha ya el Barrio Mágico, así que pues estar muy atentos y que no dejemos toda la chamba también en el en el comité, ¿no?, de Contraloría Social, también nosotros como ciudadanos hay que involucrarnos, hay que opinar, y si vemos algo que no está bien, pues hay que señalarlo, ¿no? Ojalá que ayude en algo este proyecto del Barrio Mágico, que verdaderamente sí le dé otra imagen al polígono central del primer cuadro de la ciudad, aquí en Chetumal. Dice, mensajito por aquí, estimado amigo, en Bacalar una empanada ya cuesta de 25 a 30 pesos. Seamos honestos, elevar el precio de una empanada entre el 75 y 100% ya es comenzar a hacer lo mismo que en Tulum. Precisamente así inició su debacle. Y estamos hablando de algo tan simple. La gente hasta del súper nuevo que se instaló se quejan de los precios elevados. Pues sí, es zona turística, tienen un sobrecosto. Pero todo, a ver, no sé. Igual le voy a decir, profe, ¿qué tipo de empanadas come? Pero de 25 a 30 pesos no se me hace caro, ¿no? Depende de la empanada, porque pues aquí hay empanadas que cuestan más o menos eso. Poquito menos, póngale 20 pesos, ¿no? Pero están chonchitas, están bien servidas. Habrá que ver, 25 a 30 pesos para una zona turística no se me hace tan desbordado. Tome en cuenta ahí lo que pagan, ¿no?, de servicios, de renta, si es que rentan un local, es todo también más caro, es proporcional. Bueno, ahí está el asunto. Ahorita vamos a darle lectura a más mensajes. Mientras tanto, nos vamos con más información, con más noticias. Fíjese usted que la sección aduanera que ya se instaló en el aeropuerto capitalino, aquí en Quintana Roo, va a empezar a rendir sus primeros frutos, esperan, a partir del próximo año, porque ya se anunció que se va a instalar aquí en el Polo de Desarrollo del Bienestar de Chetumal la empresa Zenit Aeronáutica. Y en esta empresa está previsto que se construya un hangar de carga donde estarán atendiendo necesidades de aeronáutica en Cuba y en las Islas del Caribe. Por eso decidieron ubicarse aquí, en esta zona que les queda pues muy cercana a estas islas del Caribe. Y en ese sentido van a empezar a traer pues distintos elementos y materiales a través del aeropuerto de Chetumal, y es donde la sección aduanera esperan que cobre importancia. Esto fue lo que adelantó Paul Carrillo de Cáceres, el secretario de Desarrollo Económico. Claro, esto lo dice así al aire, falta que se concrete, ¿no?, lo de la empresa Zenit y que verdaderamente funcione. En estos momentos todo es así como que teóricamente, ¿no?, como que pues adelantándose a los hechos, pero ojalá que sí. Paloma Wong con la información.
16: A través del Diario Oficial de la Federación se publicó el acuerdo por el cual se determina el establecimiento de una sección aduanera en el Aeropuerto Internacional de Chetumal, lo que permitirá realizar operaciones de entrada y salida de mercancías de importación y exportación del territorio nacional y su despacho aduanero por vía aérea. Al ser cuestionado sobre el aprovechamiento de este decreto, el secretario de Desarrollo Económico en la entidad, Paul Carrillo de Cáceres, declaró que cualquier interesado puede realizar operaciones de entrada y salida de mercancías. Sin embargo, uno de los primeros que pudiera aprovechar estos beneficios sería la empresa Zenit, en razón a que esta empresa construirá un hangar de carga para trasladar a Cuba y a las Islas del Caribe. Esta sección aduanera incluso estaría complementando las actividades de transporte a través del tren de carga, que aún está en proceso de construcción.
17: Sí, está la empresa Zenit, que ya firmó un convenio en donde anunciaron 24 millones de dólares en inversión en su etapa final, que hoy están instalados en el aeropuerto, están operando ahí, ya tienen contratadas a tres jóvenes del tecnológico de Chetumal, y que están en su primera etapa de la realización de un hangar en el aeropuerto con la intención de empezar a meter carga y llevarla, esta carga, a Cuba y a las Islas del Caribe. Posteriormente se pasarían al polo de desarrollo, y este anuncio de la aduana, lo más importante era que se diera el decreto, que ya se dio, porque lo que viene es la construcción del hangar, que este puede caminar a través de la propia empresa que tiene el aeropuerto, o bien que llegue en un arreglo, un convenio con la empresa que está ahí, para que la empresa pueda construir su hangar y empezar a operar de manera temporal. Esto no es un hecho, te estoy dando yo alternativas que veo.
16: El secretario de Desarrollo Económico en la entidad indicó que existen varias posibilidades para que este decreto pueda ser aprovechado, ya que se trabaja de manera conjunta con la gobernadora del estado, Mara Lezama, para traer atraer a más empresas, toda vez que el proyecto de la empresa Zenit estaría listo a más tardar a finales del quinquenio. Para CIPSE Noticias Radio, Paloma Wong.
2: Pues bueno, eso es lo que prevén. La verdad es que cuando escuchas el rollo que se echa Paul Carrillo, dices, ah, no, pues va a estar chido, pero bueno, insisto, falta que esto se concrete, ¿no? Es el andamiaje de un proyecto económico que se espera sirva para detonar el desarrollo en la zona sur. Sí, ahí están los estímulos fiscales, sí, ahí está el polo de desarrollo, sí, ahí están la infraestructura, sí, ahí está ya la aduana en el aeropuerto, tenemos todo listo, tenemos la carreterita, todo listo. Falta que se use, falta que lleguen las empresas, falta que empiece a dar frutos. Y esta empresa, Zenit Aeronáutica, sería la primera, y de tener éxito, de instalarse bien, de demostrar que todo esto funciona correctamente, pues puede servir para atraer a otras más, pero por el momento solo son expectativas, solo es lo que esperamos que sea. Y bueno, pues estaremos pendientes el próximo año de ver cómo se va moviendo y qué tanto nos sirve esta aduana y qué tanto nos sirve el polo de desarrollo y si realmente va a servir para atraer inversiones. Los taxistas pierden el 5% del pasaje. Y esto lo suman también a que no les han subido la tarifa. Esperan que el año que entra ya por fin les cumpla el Imovecro, que ha dicho que cuando ya esté todo el sistema MOV integrado, entonces sí, ya van a liberar las tarifas de los taxis, van a subirlas para que sean acordes a la realidad y que, bueno, sean competitivas, pero que el ciudadano tenga varias opciones para transportarse. Desde que entró el sistema de transporte público urbano, el líder del Sucha, Julio César Castilla Zapata, dio a conocer que sí, que se ha caído una pérdida del pasaje, que se han tenido una pérdida del pasaje, ha caído la cantidad de pasajeros, pero no de manera significativa. Un 5% del mercado han notado o han visto disminuir en esta temporada. Mario Castillo con la información.
18: Los taxistas de la capital del estado han perdido el 5% de su pasaje con la reciente entrada en funciones del nuevo servicio de transporte público urbano en Chetumal. Julio César Castilla Zapata, secretario general del Sindicato Único de Choferes de Automóviles de Alquiler, refirió que la introducción de los autobuses urbanos ha comenzado a modificar la dinámica de movilidad de los usuarios locales, aunque justificó que los chetumaleños mantienen la costumbre de transportarse por medio del taxi ruletero. Castilla Zapata señaló esta disminución como un impacto natural que incluso ya tenían contemplado dentro de un plano donde prevalece la ley de la oferta y la demanda y el incremento de opciones de transporte para la ciudad, donde el servicio de plataforma también se encuentra involucrado. De acuerdo con el líder sindical, este porcentaje representa una disminución inicial en los ingresos diarios de los ruleteros, por lo que el sector ya analiza estrategias para mantener la preferencia de los usuarios frente a la nueva opción de transporte masivo.
19: El autobús prácticamente aquí en la sociedad de Otope Blanco hay quien está acostumbrado a agarrar el taxi, que esa gente no nos ha dejado de ocupar a nosotros para prestar el servicio. Y la gente que ocupa el autobús, pues de por sí va a ocupar el autobús. Aquí afortunadamente el sol sale para todos y hay trabajo para todos. Hay que demostrar un buen servicio para que la gente decida el servicio que quiere agarrar. Habrá bajado un 5%. Aquí entendemos que entraron el autobús, entraron los vehículos de plataforma.
18: Cabe destacar que el servicio de transporte urbano apenas tiene activas 7 de las 10 rutas previstas para esta ciudad. Además que aún falta poner en operación más de 50 autobuses nuevos, modernos y adaptados, por lo que no se descarta un impacto mayor para los taxistas chetumaleños. Para CIPSE Noticias, Mario Castillo.
2: Ahí está la información. A ver si no le pasa como a mí, ¿no? Cada vez que hay una entrevista en una pachanga, no me concentro. Escuchas más la música y te pones ahí. Ah, está buena la fiesta, ¿no? Que la declaración del funcionario, o en este caso del dirigente sindical, que dice pues que sí ha caído, pero un 5%, no tanto, que hay gente que toda la vida ha utilizado el taxi y lo sigue utilizando a pesar de la entrada de plataformas como Uber y otras, a pesar de la entrada del transporte urbano. Y bueno, además ya pues, empieza a calentarse la cosa ya en el Sucha, ¿no? Como cada temporada de cambio sindical empieza a ponerse calientito. ¿Cómo la ve? Vámonos un breve corte. Regresamos. Nos vamos a enlazar con la presidenta municipal de Otompe Blanco, Yensuni Martínez Hernández. Tenemos información importante para usted.
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12: 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En la Guadalupana son las 8 con un minuto.
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2: Le habíamos anticipado que íbamos a enlazarnos con la presidenta municipal de Otompe Blanco, Yensuni Martínez Hernández. Tenemos, al parecer está fuera del área de servicio, no pudimos enlazarnos, así que se la debemos, pero ahí estamos en contacto. Sí, ya sabe que a veces pasan estos problemas con los equipos de comunicación. Si no, pues ya mañana le daremos la información relativa a todo lo que se está haciendo y lo que viene para Otompe Blanco en materia de iluminación, en materia del Expofer y otros temas por ahí pendientes. Oiga, nos llegan mensajes, dice por aquí, es más, tengo varios mensajes que no hemos leído. Buenos días, profe. Claro, Durazo va a decir que todo es color de rosa porque él no taxea, él no está girando, él no tiene que sacar liquidación, él solo tiene que esperar a que llegue la liquidación de sus unidades que tiene, y es lo que siempre decimos, los martillos. El sindicato únicamente sirve a los intereses de los socios concesionarios y no de los que realmente se quiebran el lomo. Ahí está un mensaje al respecto. Y pues sí, así está este esquema de los taxistas, ¿no? Los que se llevan la peor parte, pues son justamente los martillos, que son los que verdaderamente están frente al volante en muchos casos, pero pues que no tienen peso en la toma de decisiones, justamente porque no son socios. Entonces, sí es una paradoja ahí, ¿no? Un problema que no se ha resuelto y que no se va a resolver porque finalmente el sindicato responde a los intereses de los socios. Y me atrevo a decir que llegue quien llegue, ¿eh? Porque si llega el otro grupo que está, o los otros grupos que están buscando también el poder, pues también son grupos de socios que van a proteger sus propios intereses. Buenos y bendecidos días, profesor. Aquí en Bicentenario tenemos 9 días que no pasa el recolector de basura. ¡Ah, caray! ¿9 días? Le pasamos el mensaje ahí a don Luis Mario Ramírez, para ver qué pasó, porque sí son bastantes días, ¿no? Son muchos días. Habrá que checar que no se les haya pasado desde el festejo. Creo que el festejo fue el sábado. Pues ya es bastante. Buenos días, profe. Para esos que se quejan de los precios en Bacalar, dice, están en lo cierto, ¿verdad? Hay quienes venden comida cara y escasa. Pero también son personas que compran en el primer lugar que ven. Mucha gente no sabe comprar porque en Bacalar hay precios muy variados. Eso es lo que yo digo. Y otro punto a revisar en Bacalar, no es tanto la baja de turistas, es la cantidad de prestadores de servicios que llegaron. Hay más hoteles, más restaurantes. Llega casi la misma cantidad de turistas, solo que se reparten entre más negocios. Como dice el dicho, entre más burros, menos olotes. Bueno, pues ahí está. Otro me manda por acá un mensaje, dice, cálmate, profe Anuar Palazuelos, si le comento esto de los precios, fue el que mandó el mensaje de las empanadas a 25 y 30 pesos. Es precisamente porque como ciudadano de la localidad, se sabe de los precios promedio de una empanada. Ah, pues dime, ¿cuánto es el promedio? Digo, a mí no se me hace tan caro, dependiendo de la empanada, insisto. Ahora, si son como las de Chabelo, ¿a cuánto están las de Chabelo? A cinco pesos. Pues sí, te esperas porque pues es una fotocopia, ¿no? Es una empanadita. Ahí está. Hay las empanadas de la Zaragoza, 50 varos. Pero es una empanadota. Así bien rellena. Y con una probablemente ya quedas a full. En cambio en Chabelo están a 5 pesos, pero con 10 no te llenas. Entonces, tienes que comerte unas 15, más o menos. No sé a cómo sea. Ahí donde las compro yo están entre 18 a 20 y tantos pesos, ¿no? En esas de las empanadas de oro, no sé qué. O sea, pues no se me hace tan caro. Pero bueno, aquí ya me funaron. Anuar Palazuelos dice, todos los comentarios a la orilla de la carretera federal y cercanos al fuerte han elevado sus precios en demasía. Ah, y las empanadas no son gigantes, si eso se piensa. Dice, bueno, pues ahí está. Ahí está la aclaración. Sí está caro Bacalar. Todos. Ah, y ya me corrija además, Mario Castillo. Estás atrasada, Rita Rosado, en noticias. 7 pesos las de Chabelo. No, pues imagínese. 10 de Chabelo no me lleno, ¿no? Y son 70 varos. Pues cada quien ahí va haciendo su cuenta. Bueno, vámonos con más noticias, con más información. Fíjese, hablando de temas también de impulsar a nuestras comunidades y a nuestros sitios turísticos en Calderitas, pues estamos en septiembre, bueno, ya en octubre, ya pasamos de septiembre a octubre. Se espera que a final de este mes empiece a subir un poquito la actividad económica. Sin embargo, en esos momentos la operatividad es baja. En Calderitas, que viven también de los comensales, todo este corredor gastronómico, pues las autoridades de la alcaldía y del gobierno estatal están trabajando en un programa de actividades culturales para intentar atraer el turismo y reactivar la actividad económica de este destino. El alcalde de Calderitas, Sergio U. Tejero, trató este tema con nuestra reportera Paloma Wong y aquí le pasamos la información.
0: La temporada baja turística no solo se resiente en los grandes destinos de la zona norte de Quintana Roo, sino que también alcanzó a Calderitas, donde el sector restaurantero reporta una menor afluencia de visitantes, aseguró Sergio U. Tejero, alcalde de la localidad. El entrevistado mencionó que ya trabajan en conjunto con el gobierno del estado en diferentes actividades para reactivar la economía en esta zona restaurantera y poder generar esa economía circular para los habitantes. Detalló que Calderitas tiene actualmente una ruta de transporte que funciona hasta las 10 de la noche, y la cual también puede ser aprovechada por los visitantes para llegar a la zona restaurantera y poder disfrutar de una tarde en este destino.
1: Pues ahorita, hoy en día, la verdad, económicamente, pues hay temporada baja en Calderitas. Ahorita sí he estado muy bajas por parte de los restauranteros que han manifestado. Estamos pensando en futuros eventos que vamos a tener en la comunidad, en conjunto con gobierno del estado, muy bonito. Esperen la sorpresa que vamos a tener ahí en Calderitas, pero últimamente ha estado muy bajo la economía.
0: Otro punto a favor de la zona de Calderitas es que ya existe mayor vigilancia por parte de las corporaciones policíacas, punto que el alcalde de la localidad había insistido en su atención. Para CIPSE Noticias Radio, Paloma Wong.
2: Bueno, pues fíjese, ya está un poquito más bonito, remodelado por ahí, hay mayor seguridad. La verdad es que te la pasas muy bien cuando vas a comer a Calderitas. Los fines de semana, muchos de nosotros aquí en Chetumal, pues acudimos, ¿no?, a nuestro restaurante favorito a la orilla de la bahía, a degustar alimentos frescos, bien preparados. Y esto podría contribuir. Lo que están buscando es que también en la noche, en la tarde-noche, haya movimiento, que no sea solo un tema de día. Y para ello, pues, la presentación de actividades culturales, presentaciones artísticas, puede contribuir muchísimo, ¿no?, en elevar el interés en que llegue la gente a conocer, a disfrutar, a pasar un buen rato, que es lo que nos hace falta mucho también aquí en la capital, ¿no? En toda esta zona. Digo, Calderitas para mí ya es parte de Chetumal. Ramón Cabral manda los buenos días este martes. Saludos. Daniel García dice, el que se queja de las empanadas es el mismo que se queja del taxi. Pues no lo sé, pero pues ya, ahí está. Yo paso los mensajes como vienen, para que vean que aquí no hay censura. Siempre y cuando sean respetuosos. Hay unos que se pasan de lanza, ¿no? Ya mandan mentadas y todo eso. Pues ahí ya no lo podemos pasar, porque pues ya, groserías no. Todo lo demás, bienvenido. Vámonos con más información. Hablando de Bacalar, ejidatarios de Aarón Merino están apoyando la posibilidad de que se dé una expropiación de sus tierras, ¿sí? Que les quiten un cacho de sus valoradas tierras, porque vaya que son valoradas, cuestan una feria, pero siempre y cuando se utilicen para ampliar el bulevar costero de la Laguna de Siete Colores. Es decir, ya ve dónde termina hoy, que siga un poquito sobre esta ruta donde ya hay varios hoteles. Piensan que esto puede hacer que detone la actividad de mayor manera y que llegue más gente a Bacalar. El problema es que hasta el momento no se les ha dado a conocer ni el proyecto de ampliación de este bulevar, ni tampoco la superficie que necesitan donar o que les necesitan. Bueno, no es donación, porque la expropiación te las pagan, o sea, te la quitan pero te la pagan. Sin nada, tontos son los ejidatarios. La superficie que se requiere para la construcción de esta vía turística. Y entonces, pues así decirles, bueno, sí, estamos de acuerdo que nos expropien, pero a tanta lana va a costar. Mario Castillo con la información.
18: Integrantes del ejido Aarón Merino Fernández manifestaron su disposición de facilitar la expropiación de tierras para ampliar el bulevar costero en la Laguna de Bacalar. Sin embargo, señalaron, hasta el momento desconocen los proyectos a detalle y la superficie que será requerida. El comisario Federico Bucio Martínez explicó que su agrupación ya invirtió recursos en este planteamiento de la vía turística durante administraciones ejidales pasadas, pero actualmente no cuentan con información oficial respecto al estatus o avance de la obra de parte de las autoridades locales. A pesar de la falta de certeza técnica sobre el proyecto, la representación ejidal destacó existe apertura para colaborar al considerar que la ampliación de la carretera costera impulsaría el desarrollo económico y turístico tanto del ejido como del propio municipio de Bacalar.
3: No, como autoridad yo no tenemos el proyecto, no se le ha dicho al ejido en qué quedó, hasta dónde llegó, no se sabe. Tenemos que preguntar a las autoridades anteriores cómo va. Ah, no hay ningún conveniente, al contrario, si se da que bueno, es para el futuro de generar generaciones, y aparte para que el ejido Bacalar, el ejido Aarón Merino, con el municipio de Bacalar, pues detone más, ¿me entiendes? Eso es algo que, si fuera cierto, que bueno, la verdad, eso es muy importante para el municipio.
18: La ampliación y extensión de la costera norte de Bacalar, anunciada por el presidente municipal José Alfredo Contreras Méndez, contempla la longitud de 14 kilómetros, aunque algunos reportes preliminares y de la Secretaría de Medio Ambiente y Recursos Naturales le mencionan inicialmente entre 10 y 12 kilómetros. Para CIPSE Noticias, Mario Castillo.
2: Pues mire, los ejidatarios de Bacalar nunca dan pasos sin guarache, esa es la verdad. Obviamente hay interés en este proyecto porque también tienen tierras en donde va a ser la ampliación, que van a subir de precio, a eso le están apostando, y además, pues no va a ser gratis, les van a dar una lana por lo que se utilice para la construcción de la vía. Sin embargo, pues vamos a ver qué pasa. Por lo pronto el tema, dicen, no ha avanzado, no les han dado mayor información, no les han dicho pues de cuánto va a ser la ampliación, cuántos kilómetros, cuánto terreno se necesita, y pues todo eso mantiene el proyecto simplemente en un veremos, en un congelamiento, hasta que ya se vea la voluntad de avanzar, si es que se da, porque también hay muchos temas que sortear y muchas restricciones ambientales ahí en Bacalar, justamente por la fragilidad de la laguna. Nos vamos a un breve corte, regresamos.
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12: En la Guadalupana son las 8 con 15 minutos.
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2: Y para que los fans de Miguel Maldonado no se molesten y los haters sí se molesten, ya lo tenemos aquí en la línea telefónica, por supuesto. Creo que sigue en Guadalajara, Jalisco, mi estimado Miguel, con la información deportiva. Buenos días, Miguel, ¿cómo estás?
23: ¿Cómo estás, mi estimado Anuar? Amigos del auditorio, bueno, muy buenos días. Sí, efectivamente, seguimos aquí en la ciudad de Guadalajara, Jalisco, dándole seguimiento y cobertura a la actividad que está llevando a cabo nuestra delegación quintanarroense en la Paralimpiada Nacional con ADE de este 2026, donde, bueno, pues están llevando a cabo las actividades correspondientes a la disciplina de paratletismo, donde nuestras y nuestros atletas quintanarruenses siguen dando su máximo esfuerzo y luchando por las medallas. Déjame comentarte, mi estimado Anuar, amigos, que hasta el momento nuestra delegación quintanarruense suma ya 22 medallas, de las cuales 11 han sido de oro, 6 de plata, más 5 de bronce, más lo que se sume en estos días de competencias aquí en la ciudad de Guadalajara. Estas actividades del paratletismo se están llevando a cabo en las instalaciones del Polideportivo Revolución, donde, bueno, pues ya entraron en actividad con las pruebas de pista y de campo. Tenemos atletas en pruebas de velocidad, tenemos para atletas también en pruebas como lanzamiento de jabalina, como impulso de bala, como salto de altura, etcétera, etcétera. Y bueno, pues ahí nuestros atletas de Paralimpiada pues están dándolo todo por nuestra entidad, mi estimado Anuel. Hasta el momento la entidad, como te comentaba, tiene 22 medallas totales para ubicarse en la posición número 19 del medallero general, que está siendo encabezado por la delegación de Jalisco, que tiene un total de 312 medallas, seguido de Nuevo León, que tiene 221, y Querétaro es el tercer sitio con 153 en la sumatoria total, de las cuales 73 son de oro, mi estimado Álvaro.
2: Bueno, pues la verdad, seguimos allá media tabla, una participación aceptable por parte de la delegación quintanarruense. Esperamos que sigan cayendo más medallas para seguir avanzando también en este medallero. Este fin de semana, ¿cómo nos fue en el tema del paratletismo?
23: Las acciones arrancaron este domingo y ya comenzaron a caer varias medallas. Déjame platicarte que, bueno, pues tenemos atletas que han conseguido preseas en pruebas de velocidad, también en pruebas de campo, como el lanzamiento de disco, impulso de bala, también en jabalina. Se han conseguido

0: categorías juveniles y al mismo tiempo también las actividades de la paradanza deportiva, donde Quintana Roo tiene representación y donde también nuestra entidad pues acostumbra a conseguir medallas en esta disciplina.
1: Bueno, pues esperemos entonces que sigan por ese camino y que además pues sea una participación destacada de nuestros atletas, los que todavía faltan las disciplinas. ¿Cuánto tiempo más falta en esta Olimpiada,
0: Ya
1: Miguel?
0: es la última, ya es la última semana, mi buen Anuar. Ahorita terminamos con este primer bloque y como te mencionaba, comienza el bloque de las categorías juveniles y para danza deportiva, y son las últimas disciplinas que se estarán disputando. Yo creo que ya para el lunes, primeramente Dios, estaremos ahí en cabina.
1: Bueno, pues que sea una buena estancia lo que queda de este tiempo y sobre todo que sea que cierre la participación quintanarruense dándonos mucho orgullo. De por sí, todos nuestros atletas nos enorgullecen, a todos pues les enviamos nuestras mejores vibras y nuestro apoyo, porque finalmente son nuestros deportistas, ¿no? Y hay que siempre estar con los suyos, ¿no? En otra materia, Miguel, ¿cómo ves el tema futbolero?
0: ¿Qué tal? Pues sí, mi buen Anuar, fíjate que esta semana, hablando del fútbol local, este fin de semana se disputó la segunda jornada de la tercera división del fútbol profesional, donde los Tigrillos de Chetumal salieron de casa. Fue su primera salida de esta temporada, después de iniciar el torneo con una victoria en el estadio 10 de abril, 2-0 ante Montcalpe. Ahora le tocó visitar a uno de sus más acérrimos rivales, que es el Inter Playa del Carmen, partido que se disputó el pasado viernes allá en la Unidad Deportiva Mario Villanueva Madrid, en Playa del Carmen, y donde, bueno, pues bajo una intensa lluvia, los Tigrillos se enfrentaron a este rival. Y bueno, pues las cosas comenzaban ciertamente complicadas para los Tigrillos, ya que apenas en el minuto 19 el cuadro local se ponía al frente con un golazo, un soberbio remate de cabeza dentro del área después de un... ¿Te acuerdas de esa jugada muy famosa? Me parece que fue de Farfán, de un jugador del América, o de Edu, no me acuerdo, quien desborda por el sector de la derecha y manda un servicio de Rabona. ¿Te acuerdas de esa jugada muy característica y legendaria del América? Me parece que sí fue Edu, que manda un centro de Rabona. Bueno, pues así lo hizo el jugador del Inter Playa del Carmen, que se aventó la rabona y mandó un centro milimétrico para su compañero para que rematara al fondo de las piolas y poner adelante al cuadro local. Me parece que ese va a ser sin duda el gol
1: De la temporada.
0: de la jornada. Vamos a ver si de la temporada, porque hay muy buenos goles, pero de la jornada al menos sí fue. Y bueno, se ponía al frente la escuadra del Inter Playa del Carmen, así mantenía todo el primer tiempo dominando a los Tigrillos, teniendo muchas aproximaciones. Pero bueno, pues ahí la falta de puntería y también el buen accionar del portero chetumaleño pues evitó que se ampliara la ventaja del cuadro local. Y para la segunda parte las cosas cambiaron por completo en el partido. Los Tigrillos se apropiaron de la pelota, comenzaron a dominar, no se la prestaron al rival, y al minuto 51 Ian Mena, con un remate de cabeza, también pone la pelota en el fondo de las piolas para el 1-1, que al final de cuentas sería el marcador definitivo. Y ambos equipos se tendrían que ir a la tanda de los penales para disputar el punto extra instancia, donde resaltó la participación del guardameta de los Tigrillos, Diego Arceo, que atajó dos disparos rivales, y de esta forma los Tigrillos vencieron 5-4 en esta instancia al Inter Playa del Carmen, para de esta forma quedarse con el punto extra y regresar con dos unidades a casa, para de esta forma sumar 5 puntos ya, mi estimado Anuar,
1: Lleva
0: amigos.
1: buena marcha, ¿eh? Buena marcha.
0: Sí, y los Tigrillos, fíjate, los Tigrillos comparten el liderato del grupo con los Corsarios de Campeche y la Deportiva Venados con 5 unidades. O sea, ayer de broma decíamos, ya que termina la temporada, nuestros Tigrillos están clasificados a liguilla, algo que desde hace muchos años estamos esperando, y también desde hace varios años no se tenía un inicio de esta magnitud con los Tigrillos de Chetumal. Este viernes estarán teniendo su segundo partido en casa, recibirán el viernes a las 7 de la noche en el 10 de abril a la escuadra de Boston Cancún FC, en un partido también bastante interesante.
1: Pues que pues siga la buena marcha, ¿no? Dicen que lo que bien empieza, bien acaba, y ojalá que sea un indicio de cómo estará esta temporada. Para los Tigrillos, seguramente el primer triunfo y es

0: este punto extra que lograron después del empate son motivación pura, porque estamos hablando de que se la están creyendo.
1: Ojalá que Dios te escuche, mi estimado Auno, que tengas voz de profeta y que sí se pueda concretar, porque pues ciertamente algo que de lo que ha padecido los Tigrillos es de lo que hoy está gozando, que son triunfos tanto en casa como goles también, ¿no? La temporada pasada fue un martirio para que los Tigrillos ganaran en casa, fue un martirio y de verdad pasó casi más de media temporada para que Tigrillos anotara un gol. Y bueno, pues hoy las cosas se le están dando, y pues qué bueno por el equipo chetumaleño, ¿no? Qué bueno por estos jóvenes los que se mantienen en la base del torneo anterior, los refuerzos, los jugadores locales también que están debutando y que se están integrando al equipo, les está yendo bien, están teniendo buena actuación. Hay detalles que obviamente se tienen que mejorar, se tienen que corregir, pero bueno, pues al menos por el momento se están dando estos resultados que pues obviamente están llamando mucho la atención y que están teniendo pues contenta a la afición, que es lo que necesitaba y lo que merecía ciertamente, ¿no?
0: Bueno, pues a ver si la afición responde también este viernes abarrotando el 10 de abril para apoyar a los Tigrillos.
1: Así es, y bueno, pues ¿qué te parece, mi estimado Anuar, que después de la fecha FIFA todavía le resta por ahí un partido a México? Pero bueno, pues ya este fin de semana ya se reanudan las cosas también en la Liga MX, y precisamente uno de los partidos que llama la atención en esta reanudación para la jornada 11, pues se va a disputar aquí en la ciudad de Guadalajara, nada más y nada menos que el clásico tapatío. El Estadio Jalisco será sede de este gran duelo, de esta gran rivalidad entre los rojinegros del Atlas y las Super Chivas Rayadas del Guadalajara, que bueno, pues andan también bastante malitos en el torneo, pero bueno, pues tendremos este partido. Será la jornada número 11, que arrancará el viernes con el duelo entre Puebla y León. También este partido se estará disputando a las 8 de la noche, y a las 10 de la noche, tiempo de Quintana Roo, un buen partido, mi buen Anuar, los Tigres frente a los Diablos Rojos del Toluca, para que las cosas se trasladen al sábado con el duelo a las 6 de la tarde, en el que Juárez estará enfrentando a los Xolos de Tijuana. En ese mismo horario, Querétaro recibirá al Atlante, y para las 8 de la noche los rojinegros del Atlas recibirán a las Chivas Rayadas de Guadalajara. También el sábado, pero a las 10 de la noche, las Águilas del América recibirán al Monterrey. Y ya en el domingo, para cerrar la jornada, a las 5 de la tarde San Luis ante Santos, a las 6:15 Pachuca frente a Necaxa, y a las 8 de la noche también el domingo Pumas frente a Cruz Azul, uno de los duelos llamados clásicos de la Ciudad de México, ¿no? Clásico joven del fútbol mexicano.
0: Entre dos grandes del fútbol con gran afición también, y bueno, pues se van a poner buenos tanto el duelo jalisciense como este del Cruz Azul y los Pumas son de los que más llaman la atención. Ahora, si nos vamos por calidad, pues el de Tigres y los Diablos del Toluca también está bastante bueno.
1: Bueno, que los Tigres no andan muy bien, que digamos, ¿eh? Ya ves que les ganó el Atlante, imagínate.
0: Sí, pero siempre compiten, ¿no? Traen buena... se supone que traen buenas contrataciones, que no rindan es otra cosa. Pero bueno, pues ya veremos cómo se da.
1: Sí, yo creo que Tigres, Toluca, Chivas, Atlas y América Monterrey, y por supuesto Pumas Cruz Azul son los partidos
0: más atractivos
1: de esta jornada.
0: Sin lugar a dudas. Y bueno, pues la selección mexicana también tiene ahí otro compromiso pendiente, ¿no? Con Chile. Sí. Ahí la sombra del 7-0, pero pues en un amistoso no pesa tanto.
1: Oye, pero pues cómo le está lloviendo a la selección mexicana y a Rafa Márquez críticas por la goleada ante los Estados Unidos, y sobre todo los errores bastante puntuales ahí del tal Arrangel, ese error infantil, mi buena Ana, y en general el accionar de la selección, pues obviamente trajo consigo ese mal resultado y las críticas que le están lloviendo a Rafael Márquez y a la selección mexicana. Pero yo soy de los que creen que el proceso que está llevando a cabo pues no está equivocado, ¿eh? Está teniendo una selección bastante juvenil, ya lo mencionábamos la semana pasada, y pues obviamente pues habrá resultados que se den, habrá otros que no, pero digo, también la gente pues no perdona que se caiga o que se pierda de la forma en la que se perdió ante un rival como Estados Unidos, ¿no?
0: Sí, pues causa incomodidad para muchos. Hay que recordar que estos duelos amistosos son justamente para el fogueo, para probar, para ir viendo y haciendo los ajustes del proyecto. No son competitivos. Entonces, a mí me parece que Rafa Márquez todavía hay que darle el beneficio de la duda. Todavía hay que esperar que se acomode. Me gusta la apuesta que está haciendo por la juventud y por los que van a ser los que tendrán el peso de la selección el día de mañana. Y bueno, qué mejor que empezar así, aprovechando las fechas FIFA con selecciones competitivas, pero en un ambiente sin tanta presión, ¿no?, que dan los amistosos.
1: Sí, así es, y bueno, pues...
0: A ver si no le meten tanto, 7-0 otra vez los chilenos, pero bueno.
1: Mientras tanto, el día de hoy a las 9:30 de la noche, la selección mexicana enfrentará a Chile en su cuarto partido dentro de esta fecha FIFA. El partido va a ser celebrado en el Estadio Memorial Coliseum de Los Ángeles, otra vez en los Estados Unidos, y bueno, pues esperar a ver qué ocurre.
0: Vamos a estar pendientes del partido y pues Miguel, gracias por la información. Estamos en contacto, a ver si ya te conectas mañana o pasado mañana cuando nos digas que ya tengas ahí algo ya para informarnos.
1: Claro que sí, mañana nos estaremos conectando, mi estimado Anuar, que tengan un excelente día.
0: Hasta pronto. Miguel Maldonado desde Guadalajara, Jalisco, aquí en la sección deportiva. Nos vamos a un breve corte, regresamos con más.
2: 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En la Guadalupana son las 8:32.
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0: Estamos de regreso, ya es momento de nuestra barra de opinión y análisis político. Y bueno, como cada martes es para nosotros un verdadero privilegio contar en este espacio con la colaboración, la opinión, la visión de una periodista con enorme trayectoria en los medios de comunicación y por supuesto en el ámbito político, Zuleika Cáceres, a quien saludamos con mucho gusto este martes. Zuleika, buenos días.
1: Muy buenos días, Anuar, como siempre, el gusto es mío, sí, como cada martes aquí, con el gusto de saludarte a ti, a tus amables radioescuchas, y saludos también allá en la cabina, muchas gracias siempre por permitirme el espacio. Y bueno, vamos a hablar hoy de lo que acontece, sí, en el entorno político, pero más bien en lo que corresponde a este tema de la no reelección, que como tú sabes, esta reforma que se aprobó por allá en abril del 2000, de este año, de 2025, pues entrará en vigor hasta el 2030. Pero en política, pues pocas cosas retratan mejor las contradicciones de quienes se encargan justamente de legislar. Y los diputados aprobaron el regreso al principio de esta, pues, de esta regla de la no reelección, la reforma constitucional publicada en el Diario Oficial de la Federación en abril de 2025 modificó, entre otros, el artículo 59 de la Constitución para establecer que diputados y senadores no puedan reelegirse para el periodo inmediato posterior. Reforma que será aplicable hasta los procesos electorales de 2030. Pero mientras eso sucede, resulta que más de la mitad de los legisladores federales, es decir, unos 150 aproximadamente, ya se apuntaron para reelegirse, curiosamente, en la elección del próximo año, es decir, en 2027. Así lo confirmó el presidente o el líder de la bancada de Morena allá en el Congreso, Ricardo Monreal, quien, pues él sí se descartó, él dijo que no va por la reelección y él se va a dedicar a los temas académicos, como sabemos, pues él da clases en la Universidad Autónoma de México, pues dice que se va a dedicar a eso. Pero en esa reforma, el argumento central era impedir justamente la permanencia prolongada en los cargos legislativos. Sin embargo, quienes hoy ocupan una curul todavía tienen abierta una última puerta para permanecer otros 3 años. Se aferran al cargo porque hay que decir que más de 2 legisladores, incluyendo los quintanarroenses, ya han sido diputados en ocasiones anteriores. La bancada morenista cuenta actualmente con 254 legisladores. Y este discurso de no reelección es hasta que la ley los alcance. Mientras así, pues, mientras si es que logran su reelección por parte de su partido, pues aseguran una dieta mensual aproximadamente de cerca de 79,000 pesos en sueldo, asistencia legislativa por 45,786 pesos, gastos de atención ciudadana por 28,700 pesos, más prestaciones adicionales como el aguinaldo, seguro y bueno, todo tipo de apoyos que ya sabemos que tienen los legisladores. Pero algo también importante es que como legislador mantienen su fuero, ese que todavía, ese sí, les falta legislar, que muchos utilizan para que la ley justamente no los alcance ni se les investigue en caso de que haya una denuncia. Al final, mantener el poder sigue siendo muy conveniente en 2027. Aprobar la no reelección como una transformación necesaria y antes de que entre en vigor, buscar una última reelección. No es ilegal, nadie está diciendo que este tema sea ilegal, pero la congruencia entre lo que se dice, lo que se vota y lo que se hace deja mucho que decir de los políticos. Y al final, la no reelección, pero después de la suya, la contradicción y el cinismo que van de la mano de nuestros legisladores. Anuar.
0: Mira, ya la sabiduría popular lo dice desde hace muchísimo tiempo, ¿no? Y muchísimos años. Hágase la ley, pero en las mulas de mi compadre, ¿no?
1: Exactamente.
0: Sí, y así lo hacen y así lo manejan. Por un lado, validan un discurso ideológico que no vemos sustento en la realidad. Pero bueno, ahí hasta el 2030. Y mientras tanto, y mientras la ley lo permita, lo vamos a seguir haciendo. Ahora, hay que decirlo también, bueno, en algunos casos, por ejemplo, en el tema de las presidencias municipales, tu servidor, y esa es mi opinión personal, yo estaba a favor de la reelección, de que tengan la posibilidad de reelegirse los alcaldes, porque me parece que 3 años suele ser muy poco tiempo para aterrizar proyectos, para que puedan realmente tener esa curva de aprendizaje y poder dar resultados a la ciudadanía. Y bueno, pues está el filtro de las urnas, por si no te convence, ¿no? Y pues ya quitaron esa opción. En el caso de los legisladores, creo que tienen la posibilidad de reelegirse hasta en 4 ocasiones, lo cual pues es un absurdo, porque muy pocos de ellos tienen el respaldo ciudadano para lograrlo, pero bueno, ahí no hay problema si se reeligen o no, pero en el caso de las presidencias municipales, yo soy de los que pensaba que la reelección debía ser una posibilidad abierta y ya la quitaron.
1: Sí, yo coincido en alguna forma en el sentido de que sí es poco tiempo, pero también puede ser contrario, es decir, poco tiempo, pero en ese poco tiempo a lo mejor pues no se hizo gran cosa, ¿no? Y pues ¿qué seguimiento se le da? Y también hay mucha razón en cuanto a que empiezan los proyectos, pero viene otro presidente municipal, otro gobierno, y retira lo que ya se había comenzado. Sí, claro. Y cambian todo y empiezan, bueno, en fin, pero en el caso de los legisladores, el asunto es que ya no hay elección. Como dices, ya no hay nada que hacer y bueno, pero aquí lo que destaca como siempre es la incongruencia y una narrativa que tú lo mencionaste, un discurso ya bastante desgastado que ya el ciudadano pues no es tonto y la gente pues ya no se lo cree, ¿no? Justamente por este tipo de cosas, de este tipo de acciones, sí, aprobamos, pero pues mientras pueda, pues le sigo y ahora en 2027 pues ya más de la mitad apuntadísimos para este proceso electoral.
0: Y ahí veremos, a ver aquí en Quintana Roo cuánto se dan a nivel local. Soleika, pues sí, un tema que exhibe definitivamente la hipocresía y la incongruencia entre el decir y el hacer de nuestra clase política, que no es nada nuevo, pero te agradecemos muchísimo el comentario que siempre apunta aquí al debate ciudadano.
1: Gracias a ti como siempre, Anuar, el gusto es mío y nos escuchamos, si Dios quiere, el próximo martes.
0: Hasta el próximo martes, que tengas una excelente semana.
1: Buen día.
0: Zuleika Cáceres desde Cancún con pues la opinión, y le recuerdo que este segmento llega a usted gracias a Baeza Seguros y Fianzas Multiopción, una empresa chetumaleña con 3 décadas de experiencia en el sector de los seguros. 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Mientras tanto, nos vamos con la información policiaca, la nota roja con Jorge Meneses.
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3: ¿Qué tal amigos y amigas de CIPSE Noticias? Qué placer saludarles en este día ya de martes, ya preparados con la información más importante de lo que acontece en nuestro estado. El pasado 27 de septiembre en la comunidad de Caoba, el municipio de Otompe Blanco, hubo un incidente el cual dejó como saldo 2 personas muertas y una más lesionada. Por estos hechos, la Fiscalía General del Estado informó la detención de Dan Neftalí, señalado por su posible participación en los delitos de feminicidio, homicidio calificado y homicidio en grado de tentativa. De acuerdo con la investigación, Dafne Talí habría llegado a bordo en una motocicleta portando un rifle en un acceso de la comunidad de Caobas. Presuntamente, el señalado cerró un portón para impedir que continuaran avanzando 2 hombres y una mujer que viajaban a bordo de una camioneta, donde posteriormente les ordenó colocarse en la parte trasera de la misma y una vez ahí disparó contra uno de los hombres, que murió a consecuencia de las heridas, mientras que el segundo resultó lesionado. La investigación señala que después del ataque, Dafne Talí habría obligado a la mujer a subir a la camioneta para llevársela. Sin embargo, durante el trayecto, la víctima presuntamente se lanzó del vehículo y perdió la vida en el lugar. Tras lo ocurrido, el señalado habría escapado a bordo de la motocicleta y presuntamente arrojó el rifle en algún punto del camino. Como resultado de las investigaciones, Dafne Talí fue detenido y quedó a disposición del juez de control, quien deberá determinar su situación jurídica dentro del plazo constitucional correspondiente. En otra información importante, el día de ayer por la mañana muy temprano se registró un accidente aquí sobre la avenida Mashushak con 10 de abril, donde el conductor de una motocicleta que circulaba a exceso de velocidad no redujo la velocidad al llegar al paso peatonal, lo que provocó que, derivado de lo mismo, perdió el control de su maniobro y derrapó sobre la cinta asfáltica. Tras la caída, el conductor resultó lesionado, por lo que fue atendido en el lugar por paramédicos de la Cruz Roja Mexicana, quienes posteriormente lo trasladaron a la clínica del Seguro Social para que reciba atención médica, mientras que elementos de tránsito llegaron para realizar las diligencias correspondientes. Sin embargo, la esposa del lesionado se hizo responsable de las lesiones que sufrió su marido, por lo que los agentes únicamente accidente, elaboraron una tarjeta de conocimiento. La motocicleta accidentada fue entregada a su esposa para su resguardo. En otra información, otro accidente de tránsito se registró también el día de ayer, esto aquí sobre la avenida Centenario, casi llegando a lo que es la calle Ignacio Comonfort, donde también un motociclista fue atropellado por un vehículo que circulaba presuntamente a exceso de velocidad. Derivado del mismo, el motociclista resultó lesionado, por lo que fue atendido por paramédicos del grupo Albatros, quienes llegaron al lugar para prestarle auxilio al lesionado. Mientras tanto, los elementos de tránsito se encargaron de realizar las diligencias correspondientes. Y derivado de los mismos accidentes, les informo que la Dirección de Tránsito del Estado decidió colocar boyas para reducir la velocidad de los conductores sobre la avenida Centenario, a la altura de la calle Ignacio Manuel Altamirano, donde recientemente se han registrado varios accidentes. Por estos hechos, se decidió ya colocar estos reductores de velocidad y se espera que con esto eviten muchos accidentes. En otra información, un elemento de la policía es señalado presuntamente de acosar a una mujer, donde presuntamente llegó a prestar un auxilio. La joven denunció que este elemento de la policía comenzó a enviarle mensajes personales después de obtener su número telefónico que había proporcionado durante la atención de un reporte ciudadano en las inmediaciones del mercado Ignacio Manuel Altamirano en Chetumal. Por este hecho, se solicitó la intervención de las autoridades para que verifiquen este hecho. En la información, amigos, que tengan excelente día.
2: 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En la Guadalupana son las 8 con 46 minutos.
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0: Ya estamos de regreso aquí en la primera emisión de CIPSA Noticias, recta final. Y hace ratito no pudimos enlazarnos con la presidenta municipal de Otompe Blanco, Yasuni Martínez, porque justamente estaba en una zona donde no había señal, pero ya logramos hacer este enlace y tengo la línea telefónica en estos momentos. A la alcaldesa de Otompe Blanco, a quien saludo con mucho gusto esta mañana. Yasuni, bienvenida, buenos días, ¿cómo estás?
9: Amigo, ¿qué tal? Muy buenos días, pues aquí ya enlazados con ustedes. Muchísimas gracias por la paciencia y por permitirme conectarme con ustedes.
0: Siempre que sea información relevante y de interés para nuestra ciudadanía, vamos a estar colaborando en ello, presidenta. Y tengo entendido que el día de hoy hay una convocatoria importante para una actividad.
9: Sí, el día de hoy estamos yendo de precisamente a la comunidad de Cerro de las Flores, la alcaldía, esta alcaldía en la cual vamos a llevar un programa en el que estamos llevando a diferentes comunidades y ahora estamos trasladándonos hasta allá para poder llevar los beneficios que trae este programa. ¿Qué beneficios? Bueno, estamos acercando todos los servicios que damos en el ayuntamiento, los estamos acercando a las comunidades más lejanas para que la gente no tenga que trasladarse acá por alguna gestión, desde la atención psicológica, asesoría jurídica, actas de nacimiento gratuitas, lentes gratuitos también estamos llevando, graduados, pues también estamos dando como tal la audiencia pública, que es donde su servidora escucha las necesidades, quizás hasta personales, ¿verdad? De la comunidad, sí, pero personales, aquí se abre esta oportunidad de poder ver qué podemos ayudar. El recurso es finito, en muchas ocasiones no alcanzamos a cubrir las necesidades de la gente. Sin embargo, siempre buscamos cómo apoyar, cómo abonar en algo. Entonces, es muy importante que la gente sepa que estos eventos, estos programas que llevamos son importantes precisamente por ello, porque tienen una connotación más de cercanía, más personal. Mucha gente a veces me dice que no había podido acercarse, platicar y que tiene alguna necesidad. Bueno, estos espacios son precisamente para esto, para romper cualquier sesgo que pudiéramos tener y poder acercarnos, platicar, escucharnos, incluso hasta conocernos, ¿no? Entonces es muy importante para mí este tipo de acercamientos con la ciudadanía más personal, así que invitadas, invitados todas y todos. Y te digo, estamos llevando otros beneficios para que la gente también pueda acercarse. Pero también el día de hoy estamos yendo a Cerro de las Flores, no solamente para el tema de la audiencia, sino también para arrancar el programa de iluminación integral en tu comunidad. Aquí vamos a estar trabajando en varias comunidades, son 16 comunidades que pertenecen a la alcaldía de Cerro de las Flores, donde vamos a estar colocando más de 522 luminarias totalmente nuevas. El equipo de servicios públicos municipales, de alumbrado público también se está trasladando, y que bueno, pues aquí nos vamos a llevar más menos 3 semanas. Vamos a estar trabajando allá, pero estamos trabajando simultáneamente también, no dejamos nuestras colonias. Y hoy también estamos arrancando el programa de iluminación integral en tu colonia, en 4 colonias, en Lázaro Cárdenas, La Esperanza, Territorio Federal y Unidad Andorchistas. En esas colonias vamos a estar trabajando también 2 semanas aproximadamente. Y como te había comentado, amigo, el hecho de estar anunciándolas el día de hoy no quiere decir que el día de hoy pues vayamos a terminar estos trabajos. Nos hemos dado cuenta en nuestros recorridos, en lo que llevamos en este programa, que la red eléctrica ya en muchas partes donde está apagada la luminaria, no es tan solo la lámpara, sino que también forma parte de una problemática en la cual estamos trabajando para solucionar, que es la red eléctrica vencida. Ya prácticamente tenemos muchos cortos por ello. También, pues hay que decirlo, los apagones nos han jugado ahí también en contra. Y bueno, estamos trabajando fuertemente para poder resolver estas problemáticas. Y en colonias en las que quizás programábamos una semana, 2 semanas, nos estamos llevando un poquito más, pero estamos tratando de terminar todas. Pero como te decía, tenemos diferentes brigadas y pues bueno, afortunadamente hay brigada para seguir avanzando en la colocación de la luminaria.
0: Entonces, en este programa del día de hoy, en esta audiencia pública, ¿cómo se denomina el programa, presidenta?
9: Transformando tu comunidad. Precisamente por eso, porque no solamente llegamos con la audiencia, no solamente llegamos con los servicios, sino que también llegamos a hacer trabajos en la comunidad.
0: Entonces, se estará celebrando el día de hoy en el Cerro de las Flores desde las 9 de la mañana, tengo entendido.
9: Así es, la recepción de la gente.
0: Los servicios que van a estar disponibles, ¿no?
9: Están a partir de las 9 de la mañana. La audiencia se lleva más o menos al mediodía. Y bueno, tratamos de recibir y de platicar con todas y con todos los más que podemos. Y ahí cuando llegan, pues todos son atendidos. No hay ni uno que no sea atendido. Nada más les pedimos la paciencia, porque hay personas que a veces se tardan un poquito más explicando su problemática. El tema es a veces un poco más largo. Y le pedimos la paciencia a todas y todos, pero los que llegan, todas y todos son atendidos. También les pedimos su colaboración. A veces van de otras comunidades se trasladan a estas comunidades. Este programa tiene la característica de llegar hasta tu comunidad. Entonces le pedimos a la gente que espere el turno de su comunidad, a menos que fuera un tema urgente, ¿verdad? Que siempre vamos a tener las puertas abiertas. Sin embargo, les pedimos un poquito de paciencia para que todas y todos puedan ser atendidos.
0: Bueno, pues ahí está la invitación para toda la gente que nos está escuchando en las comunidades aledañas. Y al mismo tiempo, pues se estará anunciando también el programa de iluminación en la comunidad. Aquí en la capital, ¿cómo va este programa, presidenta? ¿En dónde estamos el día de hoy?
9: El día de hoy estamos en Lázaro Cárdenas, La Esperanza, Territorio Federal, Unidad Andorchistas. Todavía estamos trabajando en Solidaridad, pero territorio, tenemos algunos rezagos en Centenario. Ya hay algunas colonias que ya hemos terminado, todavía también tenemos presencia en Arboledas 1, Arboledas 2, en Américas 1, 2 y 3 también estamos todavía trabajando, así que le pedimos a la gente toda la paciencia, estamos avanzando lo más rápido que podemos, pero también esta semana la característica fue de que llovió prácticamente todos los días y eso también ralentiza un poco más el avance de la colocación de la luminaria. Así que también les pedimos la paciencia y también les pedimos prevención, amigas y amigos, para que todo pueda funcionar. Hemos estado invirtiendo recurso importante en obra hídrica, pero es importante también que entre todas y todos hagamos lo que nos toca: limpiar el frente de nuestras casas, no sacar la basura en los días en los que no vaya a pasar el camión, tener cuidado de que si algún perrito o gatito rompió la bolsa, pues volver a recoger la basura. Es muy importante para que toda esta basura no termine tapando las coladeras. Es sorprendente la basura que pudiera llegar a estos puntos y que al final pueden, que no o se optimice el trabajo de estas obras, pero están funcionando. Nos da mucha alegría saber que las obras están funcionando bien y bueno, hay unas que otras en las cuales tenemos que meter todavía aún más obra.
0: Definitivamente, presidenta, aprovechando, nos llega un mensajito aquí, dice un favorzote, dice para decirle a la presidenta, agradecemos que el municipio nos haya atendido cortando las ramas de un árbol que era un peligro para nuestra zona. Sin embargo, dice, queremos recordarles que la basura permanece ahí y vienen las lluvias, entonces para ver si pueden mandar a buscarla. Esto es en la Ciordia, entre Morelos y Madero, presidenta.
9: Ok, tomo nota inmediatamente para que vayan a recoger la basura. Y que bueno, pues esto podría pasar y también están activados los números del 072 para que en caso de que suceda esto, pues pudieran también acudir a este número para que nosotros vayamos y recogemos la basura o algún tipo de residuo que haya quedado, pues ahora sí que en un lugar donde no pertenece, para que no termine perjudicando precisamente las alcantarillas.
0: Ya está pasando el mensaje ahí a la presidenta para los que nos pidieron. Antes de irnos, presidenta, oiga, qué hit fue la presentación de la cartelera, ¿eh? Veo muy buenos comentarios respecto a lo que viene en la Expofer, mucha expectativa. La gente recibió bien en esta ocasión a los artistas, una muy buena selección. ¿Qué te han comentado y qué podemos esperar de esta feria tan nuestra, tan chetumaleña?
9: Pues mira, muy contenta de que la gente en su mayoría le haya gustado los artistas. La verdad es que nos hemos esmerado muchísimo para poder hacer esta cartelera. Y bueno, pues agradecer al gobierno del estado, que si no es con el gobierno del estado tampoco pudiéramos llevarla a cabo. Muy agradecida con la gobernadora licenciada Mara Lezama y muy contentos, la verdad que sí fue muy bien recibida, artistas de talla internacional, los cuales pues estamos esperando ya con mucho gusto para ir a cantar, para ir a bailar y que bueno, pues buscando que la gente lo disfrute y lo disfrute también en civilidad. Por supuesto que no queremos prohibirles nada, sin embargo, hay que tienen que saber que hay reglas, a lo mejor no de comportamiento, ¿verdad? Quizás no escritas en un papel ahí en la expo, pero pues que les pedimos a todas y todos que nos apeguemos, en los cuales pues cuidar la cordura, si van a tomar, no manejen, y que bueno, que siempre si hay alguna situación acudan a las autoridades, que vamos a tener presencia suficiente de elementos de seguridad, más de 100 elementos van a estar vigilando las instalaciones. Sin embargo, también les pedimos que tomen sus precauciones porque mucha gente suele estacionarse fuera de los lugares donde está destinado para el estacionamiento y que bueno, es complicado porque nosotros ya tenemos toda una logística de seguridad y que también tenemos que desplegar seguridad en las colonias donde pues la gente va a estar trasladándose hasta el parque o recinto ferial. Y bueno, también nosotros tenemos que tener el cuidado, la vigilancia en estas colonias. Así que muy contentas, agradecida también con movilidad, porque vamos a tener transporte prácticamente todos los días en horarios cómodos para que puedan acudir de lunes a jueves, prácticamente de 5 de la tarde a la medianoche. Y los fines de semana, viernes, sábado y domingo, que son de artistas, va a estar extendido el horario hasta que termine la participación del artista. Así que van a tener la oportunidad de ir, está bajo costo, el traslado está a 15 pesos, personas con credencial 10 pesos, con credencial de estudiante, INAPAN, y las personas con discapacidad va a estar totalmente gratuito. Así que, pues, bienvenidas y todas y todos a esta Expofer, que yo siempre lo he dicho, no es solo de Chetumal, no es de Tompe Blanco, sino que es del estado.
0: Un minutito nada más, porque fíjate que esta duda me la presentaron varios, ya después de que se dio a conocer la cartelera y que hay algunos artistas que, bueno, son de los que no llegan a Chetumal y que mucha gente quiere ver, y que la sede es el Parque Quintana Roo. Me preguntaron, oiga, profe, ¿va a haber acceso limitado, controlado? ¿Qué tal si con algún artista se llena a reventar eso y ya no me dejan pasar? O sea, ¿cómo se le va a hacer ahí, sobre todo en los platillos estelares, presidenta?
9: Pues mira, el espacio es gana-gana. Nosotros desde que llegamos a la administración hemos eliminado los pases VIP y todo este tipo que no nos agrada, en su servidora no le agrada para nada. Es más, ni siquiera puedes ver al artista de lado, mejor vete al frente y disfrútalo, ¿no? Pero sí vamos a tener espacios para personas con discapacidad y de la tercera edad. No podemos asegurar que van a ser suficientes los espacios. Así que, pues, le pedimos a todas y todos que lleguen temprano, sabemos que, pues, muchos empiezan a llegar a horas incluso bajo el sol, ¿no? Y, pues, bueno, pues tampoco les podemos impedir que lo hagan, ¿no? Entonces el lugar es abierto, son eventos gratuitos, que esa es la diferencia, porque muchos nos comparan con Ixmaquil, por ejemplo, en la feria de Yucatán, pero si revisan cartelera con cartelera, los artistas que traemos nosotros de renombre son totalmente gratuitos
0: y
9: allí son de paga, ¿no? Entonces sí quisiera yo que la gente reconociera también de que aquí en Chetumal es una cosa totalmente diferente y siempre hacemos los eventos tratando de eliminar la posibilidad de que unos vayan y otros no puedan acudir. No, queremos que todos se diviertan, queremos que sea accesible y queremos que todos tengan la misma oportunidad de escuchar a su artista, que el que puede comprar su boleto, del que no puede comprar.
0: Bueno, pues ahí estaremos y pues ya sabe, entonces hay que, si quiere agarrar un buen lugar, es un espacio amplio, bastante grande, pero pues no está de más apartarlo con tiempo o llegar temprano, cuando menos para asegurarse. Presidenta, te agradezco mucho, ya estamos sobre tiempo, nos tenemos que despedir, pero cualquier cosa, ya sabes que tienen los micrófonos abiertos aquí para informar a la ciudadanía.
9: Muchísimas gracias a todas y todos y nos vamos a estar seguramente comunicando en los próximos días.
0: Hasta pronto, excelente martes.
9: Gracias, hasta pronto.
0: Yensuni Martínez, la presidenta municipal de Tompe Blanco, y ahí está la invitación para toda la gente de Cerro de las Flores, no se pierda la audiencia pública. ¡Nos vamos! Ya nos da tiempo nada más de decir, nos escuchamos mañana aquí a la misma hora, en la misma frecuencia, en el mismo canal. Que tenga un lindo día. Hasta mañana.
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2: En La Guadalupana son las 9 con 3 minutos.
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2: Muy buenos días. Son exactamente las 9 de la mañana con 6 monitos y te saludo desde la cabina de la Guadalupana 101.7 de tu FM. A ti que me escuchas en casita, a ti que me escuchas en el trabajo, a ti que andas manejando, los que andan desayunando, provechito. A ti que me andas escuchando en los talleres mecánicos de coches, de motos, de bicicletas. Así que me escuchas en Bacalar, en Mahahuana, en Felipe Carrillo Puerto, nuestro vecino país, Belice.
3: Baila quebradita.
2: A ti que me escuchas en la tortillería, en la carnicería, en la pollería, en la tiendita de la esquina, Mercado Viejo, Mercado Nuevo, Mercado Andrés Quintana Roo, Mercadito 5 de Abril o Mercadito de Centenario. Yeah. A ti que me escuchas en el internet. La farmacia.
3: ¡Órale!
2: Los abarrotes. A todos, muchísimas gracias por la sintonía. Yo soy Rita Rosado y voy a estar contigo hasta las 10 de la mañana. Así que empieza ya a comunicarte y dime qué quieres escuchar, pero córrele porque luego no me da tiempo. 83-200-96 para tus llamaditas. 83-200-96. Y para tus mensajitos al 983-102-1748. Estamos a 28 grados con una sensación térmica de 33. Y hay un 80% de probabilidad que llueva. Esto puede cambiar en cualquier segundo. Así que tómalo en cuenta. Sientes en este día martes, ya se empieza a sentir el olorcito a pibipollo, a pan de muerto.
4: Señorita, a la orden la llevo.
2: Arbolito de Navidad, hay que desenredar los foquitos. ¿Qué sirve? ¿Qué no sirve?
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2: Bueno. Bueno.
5: ¿Qué onda?
2: Hola, Fernelli, muy buenos días.
5: Estoy oyendo.
2: Es lo que escucho. ¿Sale? Es lo que escucho y veo, no manches, está cayendo el cielo.
5: Sí, sobre eso te digo, que hace casi no me escucha hasta que está lloviendo.
2: ¡A la bestia! ¿Dónde andas?
5: En mi casita.
2: Qué bueno, no salgas, Fernelli, por favor.
5: Sí. Oye.
2: ¿Qué onda?
5: Fíjate que está viendo tu video.
2: ¿Ah?
5: Y sí soy, cocinando.
2: Oye, ¿tú no sabes cocinar, Fer?
5: No.
2: No, pues no, tú y yo nos moríamos de hambre si fuera el fin del mundo.
4: Voy a comprarme un sombrero.
2: ¡Qué horror!
4: Sombrero bien a lo.
5: Todo, todo. O sea, sí me pasa.
2: Hay que aprender, Fernel, hay que aprender.
5: ¿Cómo has estado? ¿Todo bien?
2: Bien, Fer, chambeando, ya sabes.
5: Sí, qué gusto saludarte.
2: Igual, Fer, cuídateme mucho.
5: Excelente martes, cuídate.
2: Pórtate hasta bien, luego. Chao. Es que ayer... Miren, ya les había platicado que estoy mejorando mi alimentación. Entonces, pues dije, voy a hacer un... ¿Qué puedo hacer para comer, para desayunar? Entonces decidí hacerme un omelette. Yo no sé hacer omelette. La verdad, me sale muy mal. Bueno, nunca lo había hecho. Usualmente no cocino. Hago cosas básicas. Y algo tan básico como un huevo no me salió. Hice todo lo que decía el TikTok, pero más salió huevo revuelto que omelette. Yo creo que porque me pasé de relleno, porque le puse champiñones, le puse jamón, queso, pimiento, tomate, cebolla. Cuando dije cerrarlo tipo empanadita, todo se salió. Me salió muy bueno, ya luego me lo tuve que comer, pues sí, ¿verdad? Estaba muy sabroso. Muy buenos días, mi amor imposible. Que tengas un excelente día, Rita. Saludos, saludos para ti, gringo. Muy buenos días, bendecidos y hermoso día, mi precioso ángel del amor. Hecha mujer con el nombre de Rita Rosado. Te mando saludos cordiales, un abrazo grande. Y como es de costumbre, espero que su salud esté al puro 100. Muchas gracias, Alfonso. Besote para ti. Gracias por siempre estar pendiente de tu servilleta. Buenos días, Rita. ¿No será que tú patrocinas la maldición de la tamalera? ¿Cómo va a ser eso? Apenas se dijo Expofer y ya empezó a llover. Buenos días, Rita. ¿Puedes poner la canción de la chona para las hermanas Chupitos? Digo, las hermanas Uch. Y saludos para la Gibretona de Petaca. Saludos de Chicago Lions. Saludos para ti, Riverol. Vamos con música y regresamos. Este es de Capaz de la Sierra.
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2: ¡Ey! Hoy no más. Se llama La Vecinita.
7: Y venimos otra vez.

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1: Con 13 monitos, casi 14. Saludos para Gaby, que me está escuchando en este momento.
2: La quebradita. Yolanda.
1: Gaby preciosa, hermosa ella. Cuídate de la lluvia, no te vayas a mojar porque ella anda en moto. Efectivamente, mi vecinita, ya el cielo se soltó. Ya se cayó el cielo. Yo se los dije. Luego dicen, no sabía que iba a llover. Dice, ya el cielo se soltó, se cayó del cielo y de ahí se escapó. Un querubín, ¿sabes dónde está? Pues la mejor estación de la radio de la Guadalupana. ¡Ay, muchos grillas! ¡Muchas gracias! ¡Muchos grillas! Ya ni sé hablar. Sí, qué bonita, hermosa está mi vecinita, la Rita. ¡Saludos a ti, vecino! Y ¡buenos días! ¡Saludos desde Bacalar! Yeah. La canción de los Mierte, amo. Vamos a iniciar románticos. Oye, iniciaste tarde, chao. Yo inicié con la vecinita. Te la pongo regresando del cortezote, ¿vale? Saludos para ti, Leo Díaz. Hasta Bacalar. Buenos días, bendiciones, saludos. Ahí viene la lluvia. Ponte la rolita del ponche caliente. Acompañar la lluvia. Oye, qué buena rola, Jonathan. Qué buena rola. Saludos para ti, Jonathan. Oiga, me tengo que ir a un corte y regreso. Ya sabes. No tardo. Bueno, un poco.
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3: En La Guadalupana, son las 9 con 15 minutos.
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En esto se presentó un experto en la ley y para poner a prueba a Jesús le hizo esta pregunta. Maestro, ¿qué tengo que hacer para heredar la vida eterna? Jesús replicó, ¿qué está escrito en la ley? ¿Cómo la interpretas tú? Y el hombre dijo, ama al Señor tu Dios con todo tu corazón, con todo tu ser, con todas tus fuerzas y con toda tu mente. Y ama a tu prójimo como a ti mismo. Muy bien, le dijo Jesús, haz eso y vivirás. Pero él quería justificarse, así que le preguntó nuevamente a Jesús, ¿y quién es mi prójimo? Y Jesús le respondió, bajaba un hombre de Jerusalén a Jericó y cayó en manos de unos ladrones. Le quitaron la ropa, lo golpearon y se fueron, dejándolo medio muerto. Resulta que viajaba por el mismo camino un sacerdote, quien al verlo se desvió y siguió de largo. Así también llegó a aquel lugar un levita, lo miró, se desvió y siguió de largo. Pero un samaritano que iba de viaje sí llegó hasta donde estaba el hombre y viéndolo se compadeció de él, se acercó, le curó las heridas con vino y aceite y se las vendó. Luego lo montó sobre su propia cabalgadura, lo llevó a un alojamiento y lo cuidó. Al día siguiente sacó 2 monedas de plata y se las dio al dueño del alojamiento. Cuídemelo, le dijo, y lo que usted gaste de más se lo pagaré cuando yo vuelva. ¿Cuál de estos 3 piensas que demostró ser el prójimo del que cayó en manos de los ladrones? Pues el que se compadeció de él, contestó el experto en la ley. Anda entonces y haz tú lo mismo. Así concluyó Jesús. Y a todos ustedes, hermanos, que hoy me escuchan, yo los invito para que así como el buen samaritano, ustedes sean como ellos. Como ese buen samaritano que iba de viaje y al ver la desgracia en otro hombre, no vaciló en ayudarle. Y muy seguramente este hombre tiene ganado el reino de los cielos. Y muchos de ustedes alguna vez se han preguntado, ¿qué deben hacer para obtener la aprobación de Dios? ¿Si será que Dios los está mirando cuando hacen cosas malas? O también cuando hacen cosas buenas, pues ciertamente Dios todo lo ve. Y para ganar el favor de Él, necesitamos ser ese buen samaritano que está dispuesto a todo y a darlo todo por su prójimo. Y de esta manera van a obtener ustedes la salvación, no solo la salvación en la vida eterna, sino los favores y las bendiciones aquí en esta vida terrenal. Porque el que obra bien, le va bien. Todo el mundo lo quiere y las personas le ayudan. Por eso yo los invito a ustedes que quieren cambiar su vida, a que sean como este buen samaritano, que quiere hacer el bien sin mirar a quién. Y ese va a ser el lema del programa de hoy. Haz el bien sin mirar a quién. Y de esa manera serás protegido y salvado. Porque desafortunadamente en esta ciudad hay mucha gente que no hace esto. Son gente

0: mala situación, pero usted tiene que aceptarlo. Esa gente es gente mala y envidiosa, que nunca van a poder encontrar la salvación. Son de esa gente que si lo vieran a usted progresar, no dudarían en hacerle trampa o hablar mal de usted. Y no falta uno que otro que quiera mandarle a hacer brujería, porque desafortunadamente en esta ciudad hay mucha gente mala. Gente que se dedica a la brujería, a la hechicería y al satanismo. Y lo usan para destruir a la gente buena, a la gente trabajadora y honesta como usted. Y por eso es que hemos venido nosotros para poder ayudarles, para retirar todo daño, brujería, maldad, hechicería, porque somos expertos curanderos y espiritistas. Y hoy venimos a ofrecer nuestros servicios para ustedes que necesitan ayuda. Y aquí, directamente con el curandero mayor, que hoy nos acompaña como siempre. Y está hoy acompañándome en estos estudios y quiere saludarlos. Adelante, maestro.
1: Hola, ¿qué tal? Aquí saludándolos y dándole la bienvenida a todas las personas que se encuentran hoy en la frecuencia mágica del Centro Espiritual de Catemaco. Mil gracias a todos ellos. Mil gracias por sintonizarnos, por escucharnos cada día y seguirnos. Y gracias a muchos de ustedes que vienen a visitarnos diariamente, a curarse, a encontrar el camino, a encontrar la orientación que nosotros aquí en nuestro centro espiritual podemos brindarle por medio de nuestro conocimiento, por medio de nuestros dones. Hoy quiero agradecer a Dios por permitirnos venir aquí con ustedes. Gracias, mi Señor, mi Dios. Mil gracias por tu presencia en mi vida. Gracias por hablarme y mostrarme cuán grande es tu amor por mí. Gracias porque trajiste esperanza a mi vida. Hoy vivo con ilusión y con la seguridad de que estás siempre a mi lado. Te doy gracias por todo lo que tengo, porque siempre provees a mis necesidades. Gracias porque me ayudas en los momentos de dificultad y me sostienes con tus brazos fuertes. Gracias a ti, mi Señor, no tengo nada que temer. En ti está puesta toda mi confianza por siempre. Amén, amén, amén. Hoy quiero invitarlos a todos ustedes para que agradezcamos el don de vivir, el don de estar aquí, el don de poder escuchar estas palabras que hoy transmito con mucho cariño para todos ustedes, palabras de curación, de sanación, dirigidas a todo aquel que está sufriendo, a todo aquel que tiene problemas, ya sea en la salud, en el dinero, en el amor, porque hay muchas personas que sufren, que la están pasando mal, gente que va por la calle de la amargura, algunos porque están enfermos, porque han visitado los médicos, porque tienen una enfermedad que no han podido curar ni la medicina les hace provecho, gente que se encuentra desesperada yendo de un lado para otro, de médico en médico, buscando una solución y no han podido encontrarla. Hoy nosotros, el Centro Espiritual de Catemaco, se presenta como una alternativa para todos ustedes, amigos. Yo los invito para que se consulten aquí. Usted va a poder saber y conocer por medio de las cartas del tarot qué es lo que verdaderamente pasa en su vida. Si es que esa enfermedad que usted tiene es por culpa de la mano satánica y diabólica de alguien que ha querido hacerle a usted daño pagándole a un brujo para que a usted le caiga la desgracia, la mala suerte, la enfermedad. Entonces, mi querido amigo, no pierda la oportunidad de consultar y saber verdaderamente y de primera mano qué es lo que pasa con usted. 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

0: salir adelante. Nosotros aquí vamos a estar pendientes de su llamada para poder orientarlo adecuadamente. Y ahora quiero invitarlos a todos ustedes para que escuchen un testimonio de una persona que ha venido aquí para invitarlos a ustedes, dar su testimonio para que se den cuenta de que si es posible, usted también puede curarse. Escuchémoslo.
1: Estoy aquí para dar un testimonio para el Centro Espiritual de Catemaco, porque ellos me ayudaron, ya que yo estaba muy enferma y había visitado todos los médicos y no me habían podido curar. Y gracias a Dios, escuché del Centro Espiritual de Catemaco y vine a visitarlos. Yo la verdad tenía mucha duda y mucha desconfianza, pero la necesidad me obligó a consultarlos y hoy estoy muy feliz. Y vengo a dar un testimonio de fe, porque aquí sí me ayudaron de verdad. Yo había visitado otros lugares donde dicen que pagues hasta que veas resultados. Y en realidad solamente me robaron, porque apenas llegando me empezaron a pedir dinero y al final no me curaron. Pero gracias a Dios escuché a los hermanos del Centro Espiritual de Catemaco y los consulté. Y gracias a ellos hoy me encuentro muy bien, porque lo que yo tenía era una brujería que me había mandado a hacer mi hermana, porque no me llevo bien con ella por envidias, por el marido, y siempre me tuve en mal concepto. Ella pensó que yo le estaba quitando al marido y por eso me mandó a hacer brujerías. Pero gracias a los hermanos del Centro Espiritual de Catemaco, hoy estoy curada. Y quiero invitarlos a todos ustedes para que los visiten, crean y tengan fe en ellos, porque en realidad me ayudaron y dan resultados muy rápido. Que Dios los bendiga y muchas gracias.
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3: Y hoy quiero agradecerle a todos los hermanos por estar todos los días en sintonía y participar de este su programa. 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Y por el día de hoy, el programa se termina. Pero no me voy sin antes desearles bendiciones y más bendiciones. Hasta pronto.
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20: Son exactamente las 9 de la mañana con 35 monitos.
21: Quebradita.
22: Yo la
20: aguanta.
22: Baila con la banda.
23: Buenos días.
20: Buenos días.
23: Tu video de donde tenías al Chihuahua, en la foto del Chihuahua, y dijiste que algunos te odian. Y yo te comenté que no solo el Chihuahua te oye porque no le haces caso. Yo también sé hacer omelette, Rita. Ahí cualquier ratito te voy a dar unas clasecitas para hacer omelette rico y sabroso.
20: ¡Por favor! Porque no me sale la cocinada. horror. Hey. Vamos con algo romántico de los Mier.
0: ¡Órale!
20: Nos lo pidió mi buen Leo Díaz, que espero que lo esté escuchando. Si no, pues ahí le cuenta que sí se la puse.

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1: Bésame.
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1: 9 de la mañana con 39 monitos.
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1: fíjate que no sabía que esa canción la cantaban los Mier.
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1: Conozco bien poquitas de los Mier.

0: Solo conozco esta. Pero todavía no es tiempo de desempolvar.
1: Todavía no es tiempo de desempolvar esa canción.
0: Así que, bye. Todavía falta un mes. Prox.
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0: ¿Qué onda, mi buen Wilfredo? Muy buenos días, ¿cómo estás?
4: No te preocupes, corazón. Yo te voy a enseñar y si no, te mando a unos cursos de guisado. No te preocupes, por eso no te preocupes. Nunca te va a hacer falta nada. Conmigo, todo va a marchar sobre hojuelas.
0: Esa.
4: Tú nada más decídete y mira, ¡zas! Vámonos. Ya viste, ya habló el envidioso. Solito se muerde en la lengua.
0: ¡Saludos a ti, Wilfredo!
5: Muy buenos días los tenga usted, señorita.
0: Hola.
5: Rita Rosado.
0: Hola, Gabriel.
5: Un excelente día, aunque esté lluvioso. Rita, ¿qué te preocupa, Rita? Rita, ¿qué te preocupa? Tú con una sola palabra, mira, vas a tener todo a tus pies, todo lo que tú quieras, como dice el delegado. Vas a tener hasta el mejor chef. ¿Para qué te preocupas de estar aprendiendo a hacer omelette? Te van a llevar a los mejores restaurantes. Vas a tener todo lo mejor. Solo es una palabra. Cuídate mucho, Dios te bendiga. Saluditos.
0: Saludos para ti.
5: Ya falta poco para que empiece a desempolvar su traje del Wilfredo. De duende, de Rita.
0: Son terribles ustedes.

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1: 9 de la mañana con 43 monitos. Acabas de escuchar un poquito de Joan Sebastián. Más allá del sol. Hola, Iki. Iki de Fénix.
2: ¿Qué pasó, Rita? Tú no hablas, tú gritas. Amárgate. Dile a ese cara de papa que anda, mande mensajes, bloquéalo por favor ya. La pastilla con sus mensajes, lo mismo. Parece casé rayado, disco rayado.
3: Muy buenos días, Rita. Esa canción que dices tú, yo la escucho todos los días. Esa de Mamá de Bien Besa Santa Claus. Si tú puedes conversar con la canción de Los Acosta, no está dedicada para ti, mi cielo, mi reina. Y que pases un buen día.
1: Saludos para ti, Luisito Ducum. ¿Es de Los Acosta? No la encuentro tú. Seguro que se llama así, Luisito. Es bien re chistoso ese tal Wilfredo, ¿verdad que sí?
4: Buenos días, Rita. Y Dios te bendiga, mi niña hermosa, preciosa, chula. Dios te bendiga. Pues no se pudo hacer nada el día de cumpleaños de Dianita, mi niña, la discapacitada, el 25 de septiembre, hija, porque la verdad me enfermé bien feo. Y ya no se pudo hacer nada. Perdóname, discúlpame. Yo te le pido a Dios que Dios te cuide, a ti, a tu familia y a mí también. Muchas bendiciones. Bendiciones, Ritita Rosado. Tiene corazón de pollito, pollito, pollito, pollito.
1: Nada más para ti, Josefina. Para Dianita, de verdad, yo sé que quizás tirar una pachanga más grande, pero lo importante aquí es tu salud. No sé. Así que esperemos que ya después buscamos ahí una razón para festejar otra. Una posada. Ahí vemos, tú tranqui.
5: Buen día, Rita. Muy buenos días. Oye, ¿por qué no puedes poner esas canciones? Si ya los super están llenos de cosas navideñas.
1: ¿Verdad que sí?
5: No creo que haya problema. Ya estamos más para allá que para acá.
1: ¿Verdad que sí?
5: Este pobre Wilfredo sigue con sus ilusiones. 30 el caso. Solito se engaña. Él mismo se está engañando.
1: ¡Oiga, me tengo que ir a corte y regreso! No le cambies.
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1: Son exactamente las 9 de la mañana con 51 monitos.
27: Sí, mira, Rita, ese Glufredo que están enamorando se anda besando con la pollera loca allá en la pollería.
1: ¡Jesucristo!
28: La banda.
29: Buenos días, Rita, muy buenos días. Ya me imaginé en diciembre, Rita, tú entregando regalos allá como alcaldesa de ese pueblo, allá por la orilla, allá por entre Quintana Roo y Campeche. De esas de 10, de 100 personas. Como quien dice, a pura familia de El Gurfido, le vas a andar regalando y regalos. Ay, me imagino ahí. Aquí la primera dama va a entregar regalos el 25 para que todos los niños se acerquen. Y la Rita ahí con su vestidote rojo, como el hombre.
28: Baila con la banda.
1: ¡Ay, Hugo! Más seguro que vaya con Happy Kids que vaya con el Wilfredo. Hola, Rita, muy buenos días, buen día, bendiciones. Ya hasta me enamoré de Wilfredo, dice.
28: ¡Órale!
1: Si tú no le dices que sí, pues no sé.
28: Rosita.
1: Dice, no sé cómo aguantas a ese Wilfredo, dice que próximo gobernador de aquí. Con trabajo y gobierna sus emociones. ¡Gobiérnate! Un día está de buenas, otro de malas, otro de llorón, en fin, y manera. La verdad, sí. No tarda y se molesta. Buenos días, por favor, una canción de La Avispa. Gracias, saludos, saludos para ti, Rita. Saludos para ti, Efraín. La Avispa, ¿quién la canta?
28: Lupita, baila quebradita.
1: Tengo una con Mr. Chivo, tengo otra con Grupo Décadas.
28: Baila con la
1: Luis Guerra. ¿Cuál? Ya que andamos por aquí con Juan Luis Guerra, vámonos con esto que se llama La bilirrubina.

0: con 57 monitos. Bueno, 56. Casi 57.
1: El día que quiera casarse, que se case con un viejo.
2: Oye, Rita, aprovecha, vas a tener Chef 5 estrellas allá bajo tu mando. Aprovecha, Wilfredo. Y a las buenas, porque a las malas. Ese canijo vi que iba con un pato, con una gallina y un pavo allá por la Mahatma Gandhi. No sé qué rollo. Ah, y con 5 velas negras. Aguas, Rita, aguas con eso, por favor.
0: Ahí se va ahí con el brujo.

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1: Bésame. Ahí está la Sonora Dinamita.
2: Bésame.
1: Ya nos vamos.
3: Oye Rita, yo que tú aprovecho la oferta de del perrito chihuahueño, ese lo debes de adoptar. Ya ves que todos cuando llegamos a una edad sacamos un perro a pasear todas las mañanas. Pues ya no vas a tener que andar buscándolo, nada más cómprale su croqueta y lo sacas a pasear. Aumentalo ahorita.
1: ¡Ay, cómo son ustedes terribles! ¡Oigan, ya me voy! Te dejo con la programación de la Guadalupana y nos escuchamos mañana en punto de las 9 de la mañana. Que tengas un bonito martes. No te vayas a casar, no te vayas a embarcar. Si te portas mal, cuídate bien y ahí viene la lluvia. Chao, bye.
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5: En la Guadalupana son las 10.
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2: Muy buenos días, Alex. ¿Me puedes poner una canción del grupo Brindis? Mi ironía. Gracias. Saludos en cabina.

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2: Bueno.
3: Sergio.
2: Hola, mi amor.
3: Oye, te llamo para decirte que no voy a poder ir a la cena de tu cumpleaños, porque sabes.
4: Muy buenos días, Alejandro Vega, como siempre saludándote, Luisito de Ocun, tu amigo fiel, como todos los días. Si te puedes complacer con una canción del grupo Ladrón y que pases buen día, Panterita.

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1: En la Guadalupana son las 10 con 16 minutos.
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9: Buenos días, Pater. Aquí reportándome como todos los días. Porfa, una rolita ahí de Los Rehenes, la que tengas a la mano, porfa. Gracias, buen día. Bendiciones.

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2: Hola, Panther, buenos días. El grupo Miramar, pobre niños. Gracias, Panther, Dios te bendiga.

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2: Buen día, mi estimado amigo Pantera. Serías tan amable de complacerme con la melodía de Los Golpes. Olvidarte nunca. Gracias. Saludos a cabina.

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2: Buenos días, Panterita, que tengas un excelente martes. No sé, pues ponerme ya una canción de una mate mota con Chicoche. Saludos, Panterita, ahí van el saludo allá, la pollera loca, Jaimita, la pollera. Saludos, buen día, te mando saludos a un camelo, coméntalo.

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0: 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En La Guadalupana son las 10 con 30 minutos.
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15: Buen día, gordo, buen día. ¿Será que me puedes poner la canción? La de Piensa en mí. Gracias, excelente martesito. Bendiciones.

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2: Buenos días, finísimo amigo. A veces es posible una canción de calibre 50, la que tú quieras, papito.

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2: Hola, Panterita. ¿Será que puedo complacerme con la rolita de El Viejo Café, de Arriero de Pinagua? Porfa.

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1: En la Guadalupana son las 10 con 44 minutos.
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11: Se llama Yolanda 2-3.
12: Buen día, Panther. Si alcanzo, Yolanda. Nelson Alcena.

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2: Muy buenos días, Ángel Boy. Muy buenos días. Camino del Maya, por favor.

Buenos días, Panther. Muy buenos días. ¿Me puedes poner la rola de El Secreto con el grupo Parchís, porfa? Gracias, que tengas bonito día. Un saludo a todos los radioescuchas, Panther.

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0: En La Guadalupana son las 11 con un minuto.
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0: mañana con 24 minutos. Buen día, Patrito, Dios lo bendiga siempre. Saludos y bendiciones a todos. Bonita su colección privada. Muchas gracias, Lupito Balán. Gracias. Hola, buenos días. Excelente programación. 10 de 10. Gracias, Neyfi. Qué bueno que te gustó. Es la banda conocedora de las buenas rolas. Cada martes se luce la gente pidiendo sus rolas. Lo mejor de lo mejor. Muchísimas, muchísimas gracias a todos por participar. Aunque una hora no nos alcanza, pero bueno, tratamos de complacer lo más que se pueda.
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2: Hola, Patricia, buen día. Te felicito. Excelente colección privada. Ya sabes, sigue así. Todo el tiempo para adelante, para atrás ni para agarrar impulso. Dale, felicidades.
0: Gracias, gracias. Pero esto hoy martes y todos los días lo hace posible la gente que como tú están al pendiente del programa y participan. Gracias. Buenos días, mi hermano del alma, gusto saludarte. También espero que esa salud de ser puro 100 reciba un caluroso abrazo y bendiciones. Gracias, Alfonso Pacheco, gracias.
3: Día Panther, buen día. Ya acabó 30 de 30. Ahora ya va a empezar tu programa general. Qué bueno. Sale, Pantera, buen día.
0: Coméntalo. Dale, gracias. No te digo que no hay más tóxicos.
4: Hola. Buenos días, joven ingeniero. Pues como hay días que siempre hacen lo mismo, los dejaste acá colgados, como novias de pueblo, vestidas y alborotadas, ya te fuiste. Pero bueno, no es extraño de usted, mi amigo, siempre lo hace. Y bueno, ¿qué más nos queda? ¿Con qué nos quejamos? Con nadie, amigo. Que tenga un gran día, un excelente día, mi amigo. Aunque estemos acá esperando a la hora que usted desee atendernos.
0: Ya como que, ya se dieron cuenta, ya notaron que últimamente, no sé si es porque se acerca la fecha, pero ya cada que habla este señor es llorando. Es ya llorando, ya sus lágrimas a punto de salir. O sea, anda muy sensible. ¿No será que anda con su andropausia? Digo, no lo sé, pero cada que habla o dice algo ya es con ganas de llorar. O sea, anda muy sensible. No sé, ¿será que es porque ya se acerca? ¿Ya se acerca la fecha? Bueno, yo

0: Patricia, excelente programa y excelente martes. Bendiciones a ti y a todos de que camina. Gracias, Doria Ceci. Gordito, entramos a la live a las 11. Te vamos a descontar la nómina, dice Leo Díaz. Mira, no te digo otro.
1: Oye, Pander, esa es su canción del chino. Dice, él no tumba caña, solo se tumba la Shakira. ¿Cómo lo ves? ¿Será que el chino
0: sí es?
1: ¿Le llega a la Shakira?
0: Sí, sí, sí.
1: Anda, coméntelo,
0: con su, anda con su blog.
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0: Anda con, su, anda con su blog el chinito.
1: Buen día, Panterita. Excelente colección privada aquí, reportándome en los 400 desde Mártires Antorchistas. Un poquito de lluviecita, algo de gripe, pero aquí estamos sintonizándole. Saludos a todas las bandas de la Cuchara Grande, en especial para el maestro Papón, el maestro Quique y mi gran camarada, el profe. Saludos, saludos, estamos aquí en la frecuencia. Continuamos, continuamos con la programación.
0: Excelente, el buen Sotero. Muchas gracias, Sotero, gracias. Todo bien, mientras no empieces a cantar, Panther, por eso de la lluvia, dice saludos, dice Rafa de Bacalar. Envidioso que eres, Rafa.
2: Tremendo el rollo del abuelito de Heidi. El abuelito de Sots es más tóxica de los 1080.
0: Sí, coméntalo. La neta.
2: Ay, la neta. Sí, anda muy sensible. Ya sabes, la andropausia ya lo tiene bien apañado. Amárgate.
0: Sí, las veces que habla es así, con ese sentimiento de un poco más y ya voy a llorar. Así le está pasando al pobre viejito. Ya está muy sensible ya.
3: ¿Qué onda, Panther? Buen día. Buen día, excelentísimo martesito. Tremenda la 40. Estuvo al 100, al 100 estuvo colección privada. Pero después terminó ya mero sales a las 12:30 para decir nos vemos hasta tomorrow. Va a ser casi una hora, te agarras para pasear ahí en la radiodifusora. Tremenda tu 40. Desde las 10 de la mañana debe empezar el cotorreo, 11 de la mañana, no a las 11:30 ni a las 12. Pero bueno, haces lo que quieres, es tu estación, está bueno, 23. Un saludo para toda la bandera, para mi 28, bueno, mi ex 28, la muñeca rota, para Don Secu, ahora ya no es el bicho lesbial Don Secu, para el Lapi, más ese Lapi desde que salió a Mola 400, su carro lo lavaba hace como 20 días, tremendo, la cuidad se parece le coloco, para el Ever, para el Seyegua, para toda la bandera, para la Petuña, que se anda escondiendo, para que no lo llamen Don Simi, 2-3. Está lastimada. Tremenda la 40. Pues ya, Panther, pues ya estás sintiendo los pasos del día 2 de noviembre. Entiéndelo. Ya quiere que lo traten bien para esa fecha, se vaya tranquilo. Un saludo para Manuel Brito. Bendiciones, 2-3.
0: Saludos, saludos.
4: Sí, compa, eso es. Ya siente. Siente el tiempo, siente los meses, siente la hora, pero siente la hora que se le está acabando ya. Siente pasitos en la azotea.
0: Sí, ¿verdad que sí? Así es, Alfonso Pacheco. Feliciano Escalante.
5: Oye, Pantera.
0: Oigo.
5: Pero ya tendrás tu andropausia, pero como la cuarta o la quinta vez, porque con la edad que tiene. Imagínate cuántas veces tendrá ya su andropausia. Coméntalo.
0: Ok. Perfecto, vámonos al bloque comercial. Pero pues él mismo se pone de pechito. Él solito. Vámonos al bloque comercial.

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1: En La Guadalupana son las 11 con 32 minutos.
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1: Pantera, Alejandro Vega.

0: Ok, bendiciones, Panther, excelente como siempre, gracias, don Carmen, gracias, ya empezó a mirar al final del túnel, dice ya Rafa de Bacalar, ¿tú crees? Bonito y bendecido día, Chocoteto, dice, te extrañé, besotes, ricuras, saludos para todos, gracias, Shaila, gracias, Hugo Sánchez. ¿Qué pasó? Ah, perdón, aquí está, ahora sí.
1: Buenos días, Panther, buenos días.
0: Buenos días.
1: Lo que pasa es que la chichiganza lo que quiere es que le preguntes, Panther, que qué quiere de ofrenda, que le pongas en el altar.
0: Okay,
1: ya sea okay. Su coca, su bueno, su refresco, ajá, su pan, qué tipo de pan, es lo que tiene, por eso trae la menopausia, porque no le preguntan qué quiere de ofrenda.
0: Ok, buen día, Panther Boy, la hora del platónico, amigo, mis respetos, don Jorge del Caribe, saludos, don Jorge. Pobre don Cucaracho, alias Madaleno, nomás sala para que lo agarren de botana, uno tranquilo escuchando tus rolas y ¡as! Que se pone de botana. Sale, Panther, estamos en sintonía en botaneando con el Pantera, dice Alfonso Pacheco. Ok, gracias, gracias.
2: Ni se acerca la fecha ni nada, mi amigo, es mi forma de platicar, mi forma de hablar. Yo no le voy a decir a usted cómo, qué forma tiene usted de hablar y de decir las cosas, porque se puede ofender, pero mejor no lo digo. Soy un hombre caballeroso, un hombre respetuoso, y que usted diga y piense lo que usted desee, mi amigo.
0: Bueno, óiganlo, ¿ya vieron que sí? Se escucha su voz así entrecortada, así como con ganas de llorar, como que se está aguantando las ganas de llorar. No lloro, no lloro, dice.
3: Tremenda la 40. No conozco el chino, al chino, pero dice puras treintiadas. Pero ahorita dijo algo bueno. Dijo algo bueno el chino de ti, Panther. Es lo que siempre quiero decirte, que llegas tarde, haces lo que tú quieras. Cuando quieres llegas, cuando no, no llegas. Resumido lo que dijo el chino. Tremenda tu 40.
0: Ponle un Oxxo. Ponle un Abarrotes. Ponle su tienda. Báñalo.
4: Ustedes pueden decir lo que quieran. Yo hablo así. No es que tenga ganas de llorar. Es que así me expreso. Amárgate.
0: Amárgate.
4: Como el hito de Sots.
5: Ya hay que dejar de tirarle bullying al abuelito de Sots, la neta.
0: Sí.
5: Porque no le vaya a dar su patatús. No sabemos si ya tomó su losartán. No se le vaya a subir la presión. De un paro, cardenal, un rebaba leche. Dímelo.
0: Bien dicho, Ike de Fénix. Sí, ya, hay que respetarlo. Acuérdense que ayer les dije, ya, con todo respeto.
6: Malo, King Chan, Winik. Excelente día. Oye, este Madaleno, ¿no será que está en sus días difíciles, tú? ¿Cómo se está comportando así? Saluditos.
0: Saludos, Gárgame.
6: Ah, ya tiene otro nombre, entonces ahora la chichiganza, ahora es el chuchulzot.
7: Como dice Pander, a la una, a las dos y a las tres, don Cucaracho. Quiere llorar. Sale los Madaleno sin Yolanda, Mari Carmen.
0: Otro, no te digo, puro envidioso y aparte de Puyur, que lo saque a vivir. Así es, mi buen amigo Alfonso Pacheco. Llévala a tu casa.
3: Por favor, don Manuel es un hombre culto, sabio. Ya escucharon cómo habla, no sé por qué lo están treinteando. Es un señorón. Don Manuel Brito, así como nosotros, mi carnal y yo, somos personas de bien, 30 o 40 de todos ustedes, puro 30,000 ahí en este grupo.
0: Somos personas de bien, bien, ok, yo voy a decir algo, pero no. Hola, buenos días, saluditos, Panterita, ¿tú quién eres? ¿Quién eres? Terminación 556. ¿Quién eres? Terminación 556. Coméntalo. Gordo, ya dejen de hacerle de villanos a Monra, digo al abuelito de Heidi, dice JJ. Ok. ¿Qué onda, Panderita? Mándale saludos a la plebe de aquí de Limones Beach. ¿Pero quién eres? Terminación 652. ¿Quién eres? Coméntalo. Mándame tu nombre o tu apodo, porfa, para guardar tu número. ¿Quién eres? Consuelo de mi
7: país, hermano. Sí, sí, sí. Tiene razón el Pegasapo. Los Madalenos, Sebastián y él son personas de bien, sí, de bien, pero bien puyules.
8: Y ahorita chocolate barato, así como mi hermana y yo y así la abuelita es. De Batman, dice. Oh, no, es el abuelito lesbiano.
0: Ese es abuelito lesbiano. Lindo día, cariño, aquí escondida en el baño para mandarte mensajes, bebé. Excelente día, mi bobón hermoso. No puede ser, Mili Bonita, ¿a poco sí? Hasta ese grado. Charro. Hay que pedir que nos cambien a los jefes de ahí. Para que puedas escuchar la estación.
2: Por mí, bola de gansos, bola de inadaptados. Pueden decir y seguir diciendo lo que quieran. A mí se me resbala, chavos. ¿Ah? Se me resbala. Y así de fácil, sencillito. Pero bueno, ganso y los floriponios y toda esa bola de gansotes que hablan, pues no, nadie se los puede quitar. Ahí sí, nadie se los va a quitar. Yo lo sé, Panterita. Sé que necesitas de este rating. Por eso estoy acá, papá. Porque sé que te subo el rating. Por mí, saco de ganso, pueden decir lo que quieran.
0: Vamos a decirle que sí. Vamos a decirle que sí, porque ya lo escucharon. Está a punto de soltarse en llanto. Y no queremos ser responsables de lo que pueda pasarle al viejito. Perdona, don Manuel Brito. Voy a hacerte mucho más. Sí, sí, sí, lo que usted diga, don Manuel Brito. Ajá, sí, sí, lo que usted diga. Igual tú estarás. Buen día, Pantera. Aquí andamos dándole y escuchando la radio y el relajo con el señor Miyagi.

0: El señor Miyagi.
1: Y sigue, y sigue.
0: Sí, le quedó bien, le quedó re bien. Le quedó re bien. ¿Qué pasó, doña Rosy? Saludos. Buenos días, Patrita, saludos y bendiciones, que se divierte, que sí que se divierte uno con ustedes aquí en casa terminado de lavar. Gracias, Cristal, qué bueno, me da mucho gusto. Esa es la idea, que te la pases bien.
2: Pater, no es que quiera llorar don Manuel Brito, hay que darle la razón, hay que darle la razón. Después de 130 años,
0: ¡Azú!
2: Pues ya la voz ya es un milagro que esté hablando el pobre señor, pero es un señor de respeto y muy bien. Y Petunia, coméntalo, ya llegaste de Cancún ahí con mi gallina ponedora, coméntalo.
0: Pero no lo defiendas mucho, no lo defiendas, Sebastián. Él solito se puede defender. Don Madaleno ya extraña a su Paco Stanley, dice Rafa de la Galarra.
1: ¿Qué voy a hacer? Si Eva María se fue.
0: Soy Vianey, un gusto, señorito Vega. ¿Qué tal, Vianey? Bienvenida.
1: ¿Qué voy a hacer?
0: Bienvenida al espacio en donde te la vas a pasar chido y coqueto. Gracias por acompañarnos, Vianey, pero ¿desde dónde nos escuchas, Vianey? Coméntanos.
3: Bueno, eso ni dudarlo. Sabemos que todo, pero todo se te resbala. Sabemos que lo que te digan no importa, pero sí sabemos que se te resbala todo. Bueno, ni hablar, comenta.
0: Así es, Feliciano Escalante. Buenos días, Pandrita, bonito el cotorreo. Gracias, doña Rosy, gracias. Mándale saludos a la plebe de los zapitos de parte del Pumbita Panterita. Igual saludos para mi jefa, doña Lili. Allá en Limones Beach. Pero ¿quién eres? Coméntanos, ¿quién eres? ¿Cómo te llamas o cómo te dicen? Terminación 652. A don Cucaracho todo se le resbala. ¿Será que ya lo plancharon? Porque a su edad no creo que se le resbale nada. Ya está como un pergamino, todo viejo y arrugado. Pobre, pobre Munra. Sí, eso, hay que cambiar toda la administración, nos dice Mili Bonita. Y aquí escuchándote, bebé, maravilloso día, corazón. Gracias, Mili Bonita, gracias.
1: Hermano, sí, sí, tumbando caña. Sí, sí, tumbando caña.
2: Sí, Yolanda, Marimar, sí, Yolanda. Hay que llevar una cubeta a la chuchulganza, ¿no? Ay, se la llena con sus lágrimas. Así como no está llorando.
0: Sí.
2: No está tirando sus lágrimas.
4: ¿De dónde nos escuchó?
2: Oye, entonces la pollera loca hizo sus tíos, ¿no? Llevó a...
0: La Petunia.
2: A, ¿cómo se llama? A la Petunia llevó también a Rey León.
0: Sí, se llevó a los dos.
2: Bien golosa, ¿no?
0: Se llevó a los dos a su viaje, a su luna de miel a Cancún. ¿Qué onda con la pollera? ¿Ya nos escucha? No, pues ¿cómo crees que ha de estar, Charlie? Si se llevó a la Petunia y al Rey León, ¿cómo crees que ha de andar? No ha de poder ni hablar. Te escuchamos aquí desde Bacalar City. Gracias, Vianey. Saludos a toda la banda allá en Bacalar. Y ese que dice que todo se le resbala, está campeón, dice Rubicel López. ¿Qué te digo, Rubicel? ¿Qué te digo? Bien, pues vámonos ya de volada al bloque comercial. Es muy breve, voy y vuelvo.
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6: En La Guadalupana son las 11 con 47 minutos.
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0: Y viene el día de hoy, 6 de octubre. Celebran su santo los que llevan por nombre Adalberón, Alberta, Ana, Apolinar, Artaldo, Balduino, Barto, Bruno, Casto, Diego, Emilio, Epifania, Erotis, Francisca, Francisco, Fraterno, Godofredo, Juan, Magno, Marcelo, María, Niceta, Pardulfo, Probo, Renato, Román, Zagar, Saturnino, Térico y Iwio. Iwio, Iwio, Iwio, Iwio.
1: Y que no se les olvide abrazarlo, por favor, por favor.
0: Si tú llevas alguno de esos nombres o conoces a alguien que se llame así, felicítalo, apapáchalo, deséale lo mejor de lo mejor. Hoy es su día, hoy es su santo.
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0: A todos los que estén celebrando cualquier otro acontecimiento, muchísimas felicidades. En especial para Aldaverón, Alberta, Ana, Polinar, Artaldo, Balduino, Barto, Bruno, Casto, Diego, Emilio, Epifania, Erotis, Francisca, Francisco, Fraterno, Godofredo, Juan, Magno, Marcelo, María, Nicetas, Pardulfo, Probo, Renato, Román, Zagar, Saturnino, Térico, Ibio. Y el buen Ibio, Ibio. Muchísimas felicidades para todos ellos, deseándoles lo mejor de lo mejor en este día. Bonito y bendecido día, gracias Mar, gracias, qué amable, gracias.
3: Buenos días, Panterita, muy buenos días.
0: Buen día, loquillo.
3: Oye, hoy no te voy a pedir paz, loco, ¿por qué mejor no le pones su canción de Heidi al abuelito para que deje de estar llorando?
0: Abuelito, dime tú. Buenos días, Panter, que tengas un lindo día. No mando WhatsApp diario, pero eso sí, diario escucho tu programación. Cómo me estoy divirtiendo con la banda, hasta sola me estoy riendo. Gracias, Paulina, de eso se trata. Buenos días, Panterita. Qué bien se la pasa uno en tu programa. Siempre estoy pendiente de tu programa que tanto me divierte. Gracias, señora Mena, de eso se trata. De eso se trata, de que usted se la pase bien chido y bien coqueto. Es lo que buscamos. El chino.
3: No sé, Panter, pero ¿sabes qué siento? Que a Madaleno ya no le quedan lágrimas, solamente le queda la voz quebrada. Imagínate, lleva casi una semana que está llore, llore, llore, tremenda la 40. Se quedó seco, seca. Pero algo le pasó, 23.
0: Así es. Buen día, bello Gordo, aquí reportando a mí, pidiendo un saludito para mi amiguis, la más guapa del barrio. Saludos, chava, que vendas todo. Saludos, y ya no ataquen a lagrimitas, Lily Lady, porfa, que me dan ganas de llorar también, dice la Jaimita la pollera loca, ya apareció, mira, ya apareció Jaimita la pollera loca, saludotes. Bien, vámonos rápidamente al bloque comercial, porque ya llegó el Angelus, ya llegó Laura, así que voy y vuelvo, no tardo.
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5: En La Guadalupana son las 12.
6: Son las 12. 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El ángel del Señor anunció a María y concibió por obra del Espíritu Santo.

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0: Bien, exactamente las 12 del mediodía, ya con 3 minutos. Muchísimas gracias por continuar conmigo. 28 grados al momento. Probabilidad de precipitaciones de un 16%. La humedad está al 90% y vientos de hasta 11 kilómetros por hora. El cielo se encuentra nublado. ¿Qué nos dice el boletín meteorológico? Así rapidito, veamos. ¿Dónde está? Aquí está. ¿Qué nos dice el boletín meteorológico? Una zona de baja presión con probabilidad para desarrollo ciclónico localizado sobre el suroeste del Golfo de México y el ingreso de humedad del Mar Caribe originará cielo medio nublado con incremento de nublados durante el transcurso del día, intervalos de chubascos con lluvias puntuales fuertes acompañadas de actividad eléctrica y ambiente caluroso, muy caluroso, viento con rachas de 30 a 50 kilómetros sobre las costas de la costa, oleaje de 1.1 metro de altura. Ahí está. Y nos dice que para la ciudad, bueno, para el municipio de Tompe Blanco, el cielo parcialmente nublado, lluvias con intervalos de chubascos y actividad eléctrica, viento del este y sureste de 15 a 25 kilómetros con rachas más fuertes, temperaturas máximas de 32 a 34 grados, la temperatura mínima para mañana será de 27 a 29 grados, ambiente caluroso con una sensación térmica de 37 grados. Salida del sol fue a las 6 de la mañana con 46 y la puesta del sol será a las 6 con 39 minutos. Es lo que tenemos en el boletín meteorológico, así que es un rico bochorno, sabroso el bochorno, ahí para refrescarse, el cual nos invita a refrescarnos de la mejor manera. Si es agüita simple, agüita natural, qué mejor. Ya si quieres alguna agüita de alguna fruta, pues de igual manera, pero sin tanta azúcar, para cuidarse. Y ya si tú quieres tomar agua de fuego, pues ya es cuestión tuya, es responsabilidad tuya. Luego no te quejes, luego no andes preguntando que de dónde te traen, si ya te llevaron. Así que hay que mantenerse bien hidratado, a los adultos mayores y por supuesto a los peques. Hay que darles mucho, mucho líquido.
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2: Hey. Adiós, Panterita, buenos días. Ya regresamos, ya está abierto el negocio, ya está todo listo, ya ando roleteando. Ya estamos aquí las tres, digo aquel. Ya dejen al pobre viejito, lesbiano, un hombre. Pobrecito, se le oye una voz tan triste, tan amarga al pobrecito. Es que ya viene el día de muerte, pobrecito, viejito. Dirá, me van a llevar los muertos, me van a llevar. Ya chillaron a la chiquilla, ya no quiere hablar la chiquilla. Ahí saludo para toda la bandelora, banda, toda la banda. Dale.
0: ¿Qué? Perfecto, muy buen amigo Rey León, saludotes amigo, ya me imagino cómo acabaste.
3: Pues muchas felicidades Panther, por tu onomástico de puro y casto, pero bueno, eso no es ningún problema, nada más que yo esté cerca, solucionamos ese caso. Ay, te lo comento.
0: Uy sí, sobre todo tú, ay sí. Buenas tardes, mi vida, ¿cómo se divierte uno, eh? Oye, mi amor, aparte de que te quitó media hora en turno, tenemos que seguir escuchando a la bestia en los comerciales. Pues, ¿qué te digo? ¿Qué te digo, Monse? ¿Qué te puedo decir? El cucaracho es como la carne de puerco, nocivo para la salud, pero se siente bueno en la botana, dice. Gracias, Alfonso Pacheco. Hola, buenas tardes, Chocolatito del Bienestar. Feliz martes, lleno de bendiciones. Y saludos a mi amiguis, a Jaimita la pollera loca, que es bien coqueta y traviesa. Que si no, ay Dios.
4: ¿Qué? ¿Qué es tú? ¿Ya se cansaron? ¿Ya se cansaron, bola de homosexuales? Que ya no tienen nada más que decir. A eso me gustaron. Bueno, pues aprovechando, saludar a mi amigo el Chinito, a mi buen amigo el Chinito, los hermanos Rivas, y a Gargamel, el que no tiene un pelo de tonto. Y para toda la banda, son terribles, son terribles. Bueno, amiguito, como casi ya es hora de que ya empieces a partir, mi amigo, quiero decirte que mis respetos para ti, mi amigo, eres una gran persona, un gran ser humano, que Dios te cubra de bendiciones. Si vas a modular 400, mi amigo, con mucho cuidado, vamos a echarle ganas a todo esto, Pablo. Un saludo para toda la banda, terrible, es terrible, pero con todo respeto, qué bueno que así sean y se diviertan y se desestresen, amigo. Sale pues, amigo, estamos pendientes.
0: Pendientazos, don Manuel Brito, cómo no. 12 del mediodía con 9 minutos.

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1: Bien, exactamente a las 12:20, ya para empezar a levantar mis tiliches, porque este muñeco se cambia de aparador. Hasta mañana, que tenga una tarde linda, muy bonito su programa y el cotorreo. Dios lo bendiga, cuídese donde vaya, cuídese, Panterita. Gracias, Lupita Balán, gracias, qué amable. Últimos mensajes.
2: Acuro siguiente, Manuel Luis. Don Manuel Luis, gracias, con todo respeto. Todo el cotorreo. Yo sé que estuvo usted, hermanito Superman, por la S que tiene en el pecho y que todo ahí rebota.
1: Ok, gracias, Chino. Chocolate barato, dile a Sebastián Rivas que deja a mi gallina en paz. Ahí está Petunia, ya escuchaste, Sebastián. Ya tiene nuevo amigo la gallinola.
3: Sale, Panterita, pues que tengas una feliz y bendecida tarde. Ahí nos escuchamos mañana en Teoría de Sobres, que también está del 100 al millón. Se pone muy hermoso. Dale, Panterita, cuídate mucho y éxito y bendiciones en tus 400. Y también saludos y bendiciones a la banda malandra, porque hoy se puso nombre. Si no es por Don Cucaracho que se pone de botana o los Rivas, este programa no tiene sabor. Sale, Panterita.
1: Okay. Saludos. Saludos, Alfonso Pacheco. Dice que todo se le resbala, entonces es una resbalosa, Panther. Yo no lo quería decir. Yo no lo quería decir porque desde que lo comentó dice que a mí todo se me resbala. Yo eso iba a decir, pero dije no voy a ser el responsable, pero ahí está, ya lo dijo el buen Rafa de Bacalar. Hasta mañana, feliz día, gracias Mar, gracias Edward, último mensaje.
4: Panterita, ¿tú crees que el viejito lesbiano va a preguntar a dónde me llevan? Si es lo que le gusta, que se la lleven. Es lo que le gusta el viejito lesbiano.
1: Ok, ahí está. Perfecto, gracias Edward, gracias. Doña Rosy, linda tarde, gracias Doña Rosy. Muy bien, pues ya me voy, amigos y amigas, muchísimas gracias por haber estado en sintonía, por haberme acompañado en esta mañana tarde ya de martes. Sí, martes. Doña Ceci nos dice bendiciones, hasta mañana, Panterita. Gracias, Doña Ceci, gracias, Vicente.
4: Sale, Panterita, nos vemos mañana, Panterita, nos vemos mañana.
1: Ya está, nos escuchamos mañana. Mi buen amigo

0: En últimos mensajes.
1: Ale Pantera, hasta mañana, que tengas buen día.
0: Gracias, gracias, Sebastián Rivas. Bien, pues no me queda más que despedirme y desearte una excelente tarde. Invitarte a que sigas en frecuencia, sigas disfrutando de lo que día a día preparamos para ti. Recuerda que a la 1 de la tarde tenemos toda la información en Noticias con Ángel y posteriormente los demás programas. Hoy es martes, nos toca Línea de Fuego. Así es, Línea de Fuego. Y la programación general, la programación de entretenimiento con mis demás compañeros. Así que estás invitado para que nos acompañes. Y mientras tanto, pues te dejo con música y mañana nos escuchamos en punto de las 10 en Colección Privada. Mañana me toca sobres. A mí me toca sobres el día de mañana. Así que te estaré esperando. ¿Sale? Mientras tanto, que tengas una excelente tarde. Buen provecho. A ver, ¿dónde está? ¿Es todo? Ah. Ok. Perdón. Bien, gracias. Muchas gracias. Muy bien, pues hasta mañana. Muy buena tarde. Cuídense mucho. Buen provecho.

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1: En la Guadalupana son las 12 con 27 minutos.
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2: En la Guadalupana es la una.
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11: Hola, ¿qué tal? ¿Cómo les va? Muy, pero muy buenas tardes. Muchas gracias por estar con nosotros y acompañarnos en esta nueva odisea de Noticias con Ángel. Me da mucho gusto saludarle a todos ustedes en esta tarde soleada, entre que se nubla y el bochorno. Santa Madre de Jesús, como llovió y hay amenaza de que va a llover otra vez. Bueno, va a estar esta tarde calurosa con ganas. Así que prepárese para hacer una pausa de hidratación, ya sabe dónde. Así que si no, pues en corto le puedo comentar y recomendar algunos lugares. Les saludo con gusto este día bonito, agradable, correspondiente a martes. Martes 6 de octubre del 2026. Les saludo cuando hasta hoy han transcurrido 278 días del año. Faltan 87 para que este concluya. La semana es la número 41. Seguimos en otoño, nos rige el signo zodiacal de Libra y nuestro almanaque de Okeechobee nos da cuenta de que hoy es santo de Bruno. Felicidades a todos los Brunos. Francisca, a todas las Panchas, muchas felicidades. A las Fran, a las Francis, a las Panchis, muchas felicidades. Y Francisco también, pero Francisca nos marca aquí el almanaque. Felicidades a las Francis. Hay muchas, conozco unas, una buena cantidad de Franciscas. O sea, empezar mi cuñada se llama Francisca, felicidades. Renato, también a los Renatos. Si usted tiene motivo para festejar, sinceramente, pásela bien y bonito. 1:05, gracias a Alejandro Vega, el Pantera, que está con nosotros en controles técnicos. trenzado y tendido tanto para el 101.7 FM como para el Facebook Live, que nos está ayudando para salir con la postproducción de lo que ha ocurrido últimamente, en los últimos minutos. Hubo un accidente ahorita aquí en la Belice con Isla Cancún. Se llevaron, para variar, a un motociclista. Dios mío. Ahí me hablaron, ¡ay, acaban de atropellar a uno! Fíjate, ya te mandé fotos. Gracias, gracias. Ahorita las compartimos. Qué amables. Muchas gracias por estar con nosotros haciendo posible esta odisea noticiosa. 1:05, le recuerdo teléfonos, a ver, para que nos pueda usted mandar un mensajito de lo que pasa en las calles, de lo que pasa cerca de su casa, de lo que usted es testigo. Gracias. Este es el número local, al 983-10-21748. De aquí a las 2 va a llegar conmigo, con mucho gusto lo platicamos. Mensajes de voz, videos, fotos, aquí llega. Todo lo que sea por WhatsApp, únicamente WhatsApp. Ahora bien, para poder hablarnos, para echarnos un telefonazo, para poder también incluso recibir sus mensajes de texto, el video, la videollamada, la fotografía, mi teléfono particular, aquí está. Es el único que tengo, lo he repetido 20,000 veces y no me voy a cansar de hacerlo. No tengo otra línea, no tengo a nadie bloqueado en ninguna plataforma de comunicación, a nadie. Aquí está, 983-13-24556. Cualquier persona, con mucho gusto le recibo su llamada. Si me manda un WhatsApp, todavía ayer me quisieron, ayer dos veces me quisieron hackear el teléfono, dos veces en la tarde. Le tuve que pedir ayuda a mi hija, le digo, oye, ayúdame porque se me están queriendo meter al teléfono. Y dije, de última lo preferimos apagar un rato, porque dos veces me quisieron que un código y que no sé qué llegó. Aquí tengo la captura, pero bueno, ya ni modo, así como está usted batallando, igualito le pasa a uno. Así que a tener cuidado entre todos. Y mi número 983-13-24556. Estoy para servirle 24 horas, 1:07 con esta hora. Estos son los titulares. Se lo decíamos en los comentarios hace unos momentos, un accidente aquí en la Belice con Isla Cancún. Un motociclista ligeramente lesionado, todo vapuleado quedó luego del encontronazo con un carro. Afortunadamente no pasó a más, solo daños y lesiones leves. Aprenden a 4 hombres por presuntos robos a comercios en Cancún. Allá mismo, los hoteles del centro cierran por temporada baja. Ya les llegó el agua al cuello, así como están en Tulum. Muchos hoteles en Playa del Carmen, Mahahual, Cancún, no canta más las rancheras. Está pero terrible el desplome del turismo. En el norte del estado detienen un brasileño con $35,000. Caen líderes del grupo delictivo Barrio 18 con ficha roja de Interpol en la Supermanzana 41, ya sabrá dónde, en Cancún. De allá mismo vinculan al exmando de la policía turística. ¿Se acuerda que hace poco se lo llevaron? Está acusado de trata de personas y otras cosas. Bueno, pues está vinculado a proceso, va en serio el tema jurídico judicial en contra de esta persona, y era de los de uniforme, de los que deben de poner el ejemplo, perseguir el delito. Bueno, pues también se cuecen habas de aquel lado. Aparatosa volcadura en la carretera 295 deja 2 lesionados y cuantiosos daños materiales en el tramo, específicamente señor Felipe Carrillo Puerto. ¿Se acuerda de lo que le platicábamos del homicidio, el multihomicidio aquí en Explorian Cojulich? Bueno, pues ya detuvieron al asesino. Ya está tras las rejas. La Fiscalía del Estado informó que efectivamente se logró la detención de esta persona del sexo masculino. Al parecer fue un tema pasional. Los esperó en la reja, les marcó el alto, les disparó, les persiguió, le pegó a uno en la cabeza. A la muchacha se la estaba llevando, se aventó de la camioneta, se mató en la huida. Y bueno, pues ya está tras las rejas. Además, el INE, el Instituto Nacional de Electoral, abre registro para candidaturas independientes a diputaciones federales. ¿Quién se anima? El dengue suma más de 336 casos en Quintana Roo tras 28 nuevos contagios. Catean domicilio en la región 95 de Cancún, presunto narcomenudeo. Allá mismo muere una mujer en aparatoso accidente cerca del aeropuerto. Y por si fuera poco, en Cancún un conductor borracho atropelló y arrastró a un agente de tránsito. Qué alcoholímetro ni qué nada, por si hacía falta dudas, pues estaba bien borracho. En aquello del clima pronostican lluvias fuertes para este martes en Quintana Roo, principalmente para el norte del estado. Aquí no cantamos mal las rancheras, pero vamos a tener mucha calor. El INAH comienza, el Instituto Nacional de Antropología e Historia comienza un procedimiento administrativo en contra de una funcionaria de Bacalar, la directora de turismo. Se fue a meter a un vestigio arqueológico. La funcionaria Diana Shuluk no contaba con autorización para acceder a vestigios de Nuevo Jerusalén. Se fue a meter, casi es un en vivo allá, fotografías y todo. Ahí está el INAH ya con el procedimiento, que no tenía permiso. Que no pasa la basura, el camión recolector por Bicentenario en República Dominicana, con Bicentenario y Tec de Tuxtla Gutiérrez, los vecinos, que por favor le avisen al camión de la basura que pase. Quintana Roo frena gasto desordenado en tecnología gubernamental. $500 millones por Fonatur para atender el tema del sargazo. La información, los detalles, las noticias, todo lo que a usted le interesa, lo tenemos aquí, CIPSE Noticias Radio, Noticias con Ángel. 1:12 p.m, le informo que publicados en el periódico oficial, los nuevos lineamientos anticorrupción obligan a las dependencias y paraestatales del Estado a justificar técnicamente compras de software, es decir, programas, licencias e infraestructura digital para evitar duplicidad de gastos. Ahorita le doy más detalles. Ángel Castilla tiene la información.
12: Publicados en el periódico oficial, los nuevos lineamientos anticorrupción obligan a dependencias y paraestatales del Estado a justificar técnicamente compras de software, licencias e infraestructura digital para evitar la duplicidad de gastos. Emitidos por la Secretaría Anticorrupción y Buen Gobierno del Estado de Quintana Roo, estas disposiciones mandatan la integración obligatoria de comités de tecnologías de la información y comunicaciones en la administración pública estatal. Dichos órganos colegiados actuarán como un filtro preventivo para fiscalizar el uso de recursos públicos en el rubro tecnológico. A través de una opinión técnica institucional previa, se evaluará la pertinencia operativa, viabilidad financiera, protección de datos y niveles de ciberseguridad antes de autorizar cualquier contratación o licitación. Con esta medida se pretende erradicar el gasto superfluo, evitar la duplicidad de plataformas y garantizar la interoperabilidad de los sistemas gubernamentales. Los comités estarán conformados por los titulares de las áreas de planeación, administración, transparencia y sistemas de cada dependencia, operando con cargos honoríficos que no representarán plazas adicionales ni impacto presupuestal. En coordinación con la Agencia de Transformación Digital, las instituciones cuentan con un plazo de 60 días hábiles para dar cumplimiento a esta normativa orientada a transparentar la gestión pública digital en Quintana Roo. Para CIPSE Radio, Ángel Castillo.
11: 1:14 p.m. 1:14, nos llegan mensajes, muchos gracias. Nos dice el gringo, hola José Ángel, hola, ¿cómo estás? Buenas tardes, saludos, saludos igualmente, hermano. Oye, ¿cómo te van a hackear el teléfono? Si el gobierno por eso quiere que vinculen los teléfonos, para que ellos se den cuenta de todo. Pues sí, ayer, aquí está, te lo juro, no me extraña. No es de ahorita, a mí me traen bien alambreado, quién sabe por qué. Nunca he entendido el por qué. Si tienen curiosidad de ver qué hay en mi teléfono, con toda confianza, ¿eh? mi correo electrónico, ahí está. Es más, creo que no soy el único que tiene la clave. Creo que mi hijo la trae, mi hija la tiene, creo que por ahí mi hermana o no sé cuántos más. ¿Qué van a encontrar? Lo mismo que le llega a usted, que si el boletín meteorológico, los boletines mal hechos que de repente mandan de las dependencias, el estado del tiempo, las ofertas de Chedraui, por cierto, hoy es martes y miércoles, que de repente nos avisan de Protección Civil de algo, que los del banco, que llega, que esto, que nada más. Y de ahí, quién sabe qué paranoia traen. Pero pues a veces le echan a andar a uno, al igual que a ustedes, al igual que a muchos. De repente tenemos esos mensajes medio marcianos, pero pues ahí está, cualquier cosa con toda confianza para que lo chequen. Nos llegan mensajes a través del Facebook Live. Gracias a Juan José Valencia. Fuerte abrazo. Vámonos a corte rapidísimo. Volvemos.
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14: En la Guadalupana es la 1:16.
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11: Una de la tarde con 18 minutos, 1:18. Panther, te acabo de mandar unas fotografías que hay un conato de incendio en Aqua, lo que era Aqua, ahí lo va a poder observar. Llegaron ya los bomberos, teníamos ya tip ahorita y ya nos mandaron las fotografías. Agradezco mucho a todos los reporteros, amigos, compañeros, comunicadores, periodistas, no periodistas, influencers, creadores de contenido. Gracias por compartir la información de lo que pasa día a día. Un reconocimiento por ese esfuerzo tan bonito de cubrir todos los hechos noticiosos que se presentan. Y en este momento hay un conato de incendio, se encuentra ya el heroico cuerpo de bomberos, están en Aqua, enfrente del Congreso del Estado, ya ve donde era la discoteca, está muy padre, muy bonito lugar, e incluso ahí fui a varios eventos que se llevaron a cabo por parte de La Poderosa, ¿se acuerda cuando andaba por allá? Bueno, pues allá anduvimos, Aqua, un lugar muy bonito, salió humo y salió más humo y salió más humo y mejor le hablaron a los bomberos ahí en Aqua, un lugar que luce ahora abandonado. En sus años dorados fue muy bonito el lugar, lucía mucho, unos bailongos que se armaban, una discoteca muy padre, muy, muy, muy pintoresca, y hoy luce abandonado, se meten personas, al lugar a drogarse, a hacer otras cosas, quién sabe, no me quiero dar más detalles al respecto, pero bueno, llegó hasta allá, llegaron a tratar de apaciguar y parece que lo lograron, ya no, se está quemando unos papeles o no sé, cartones o no sé qué, estaban quemándose allá adentro y para prevenir, pues mejor llegaron a poner orden los señores del heroico cuerpo de bomberos. 1:20 p.m. Tendrás el accidente, Panther, de hace ratito, el que mandamos de la Belice con Isla Cancún. Es accidente también. Ah, bueno, hay un accidente previo que te mandé. Esto fue de ayer, el accidente en la Centenario del Oxxo, de la que está por Arboledas. Este ocurrió. ¿Y qué, quién cree que estaba involucrado? Un motociclista. Tengan mucho cuidado, están muy expuestos, son los más expuestos de todos. Y fue un coche cafecito, ahí lo puede usted observar, entre otras cosas. Nos mandan también fotografías de Tierra Negra. Esto es lo que les pasa en Tierra Negra. Miren la fotografía, los amigos del Facebook Live. Esto es lo que le pasa a las comunidades principalmente cuando se sobrecarga el transformador, se bota la cuchilla. Los vecinos de Tierra Negra llegaron y me han mandado fotografías así muchas veces de diferente ángulo. No sé si sea el mismo, que no creo, pero de repente se bota la cuchilla y se interrumpe el flujo de energía y ahí está el problema. Es lo que les pasa para los amigos de la Comisión Federal de Electricidad. A ver si nos ayudan. De repente Tierra Negra se pone en oscuras y se va toda la luz, alumbrado público, domicilio, todo. Y de repente llega medio el voltaje bajo. Así que a ver si nos pueden ayudar los amigos de la Comisión Federal de Electricidad. El accidente de la Isla Cancún es el que sigue. Hace ratito, ahí está Belice con Isla Cancún. Muchas gracias también a nuestro amigo Sosa, que nos envió las fotografías. Se ve al motociclista tirado en la vía pública, pobrecito. Después de haber rebotado contra el vehículo, que quiso hacer una maniobra y pues desgraciadamente terminó en accidente automovilístico. Muchas gracias por la exposición. José Ángel nos envía mensajes, terminación 40. Yo tengo 6 llamadas desconocidas. Dice, llamadas sospechosas. Así estamos, así vivimos. Bueno, si de por sí traíamos la molestia de repente que alguien se equivoca, tú dices, bueno, al contrario, ¿no? Me ha tocado contestar muchísimas veces para atender a personas que, oye fulano, ¿vas a ir siempre? Oye, soy yo, José Ángel. ¿Qué, José Ángel? Es que le tengo puesto Ángel, mil disculpas. Bueno, no hay problema, aquí no se acomoda. Oye, guarda mi número, soy yo el de la radio. Ah, gracias. Y ya, y de repente que si del banco, y de repente que si de la tienda departamental, o de la empresa esta que vende boletos de avión, y que no sé qué, que una tarjeta, que bueno, ya. Y de vez en vez,

0: comenzando a llegar llamadas telefónicas de números muy extraños, mensajes e intentos de hackeo. Y esto fue de ahora. No sé ustedes si han percibido que gracias al registro celular han disminuido las extorsiones. Eso se lo dejo de tarea. Gracias, nos dice el buen Jorge en mensaje. El accidente del motociclista fue sobre la Independencia con Isla Cancún, no fue Belice. Ah, ok, Independencia, Isla Cancún. Ya llegaron los cuerpos de emergencia, precaución. Independencia con Isla Cancún. Mucho cuidado porque ocurrió el accidente hace ratito. Muchas gracias por la rectificación. José Ángel, ese edificio que se está quemando era la discoteca Antares. Era lo máximo en aquellos tiempos. Sí, cómo no, después fue Aqua. Muy bonito lugar, muy padre. Y lució bastante, muchísimos eventos, tanta alegría, tanto ritmo, tanto lugar, tanto evento bonito, claro que sí. 1:24 PM, le informo, vámonos con noticias, ahorita sigo con los mensajes. Sebastián Ramírez Mendoza, titular del Fondo Nacional de Fomento al Turismo, Fonatur, en gira de trabajo por Quintana Roo, advirtió que se van a invertir más de 500 millones de pesos, ¿no está la nota? Bueno, se van a invertir más de 500 millones de pesos en la recolección de sargazo en las playas, lo anterior como parte de los 2.600 millones de pesos anunciados por parte de la presidenta Claudia Sheinbaum. Así que viene más gasto para, bueno, no tanto gasto, bueno, o sea, es que sí es un gasto, le llaman inversión, pero es un gasto y va a ser para el tema del sargazo, totalmente justificado, totalmente válido. Bueno, pese a ser un destino turístico altamente reconocido en el plano nacional e internacional, los altos costos de la tierra y la vivienda en Bacalar están provocando que las inversiones se mantengan frenadas en los últimos años. Así lo consideró Marco Antonio del Valle, presidente de la Asociación Mexicana de Profesionales en el Pueblo Mágico. Mario Castillo tiene los detalles.
1: La escalada en los precios de los bienes raíces ha comenzado a pasar factura al desarrollo económico de Bacalar. Aunque este destino goza de una gran popularidad entre viajeros de todo el mundo, el encarecimiento de la tierra y la vivienda han provocado que la llegada de nuevas inversiones se mantenga estancada durante los últimos años. Marco Antonio del Valle, presidente de la Asociación Mexicana de Profesionales Inmobiliarios en esta demarcación, explicó que esta disparidad de precios frena proyectos que de otro modo dinamizarían la economía local, toda vez que la especulación y el alto valor del suelo urbano y turístico dificultan que los desarrolladores encuentren márgenes de rentabilidad viables. Esta situación contrasta con el éxito promocional del Pueblo Mágico, que sigue atrayendo reflectores entre los diversos mercados turísticos, pero enfrenta el reto de equilibrar su plusvalía para no asfixiar el interés de los inversionistas a mediano o largo plazo. En ese sentido, Marco Antonio del Valle consideró necesario que las autoridades locales concreten la liberación del Plan de Desarrollo Urbano del 10º municipio a fin de poder establecer una regulación que permite equilibrar estos costos, ya que existe mucha expectativa de inversión para este destino.
2: Tenemos que regular de una manera más consciente tanto la parte empresarial como la parte del gobierno para poder llegar realmente a consensos correctos. Los inversionistas cuando vienen aquí a la entidad vienen con una expectativa muy grande, pero se van realmente con una idea, pues ahora sí que le podemos decir de una manera, que se aíslan por el tema de muy complicado los permisos, no tenemos nuevamente, les vuelvo a decir, el tipo del PDU y los precios que a veces están fluctuando, realmente desde el punto de vista inmobiliario son muy elevados.
1: El presidente de la AMPI Bacalar estimó que la emisión del PDU debe concretarse antes de terminar la actual administración estatal y municipal, es decir, en un plazo no mayor a un año, pues de lo contrario los grandes capitales de la industria sin chimeneas y del comercio empezarán a buscar otros polos para poder aterrizarse. Para CIPSE Noticias, Mario Castillo.
0: 1:28 PM, Luisito desde Ucum nos manda mensaje de voz.
3: Nosotros andamos por la sombrita, nosotros andamos, trabajamos honradamente.
0: Qué bien.
3: No hacemos nada malo a nadie.
0: Eso.
3: Y José Ángel, y es que lo hacen para esperar a uno, para ver si no lo de mujeriego. Oye, José Ángel, siguen tirando gatos en el polo de Ucum, en la calle Rufi.
0: No me digas.
3: Rumbo al panteón.
0: Sí, eso supe, Luisito, que les han estado yendo a tirar mascotas muertas algunas vías, pero los están agarrando a Ucum de cementerio maldito, que llegan y se los tiran allá, se los avientan a las mascotas muertas, sí, y ande portándose bien, hombre, ándele, gracias, sígale así, mensaje de esa terminación, Terminación 06. Buenas tardes, amigos. Siempre escucho las noticias. Gracias. Mi nombre es Enrique de Bacalar, hermano del profe Armando González. ¡Ah, cómo no, mi amigo! La

0: Cordelia, fuerte abrazo a nuestro Goldo Bonito. ¿Cómo no? Gracias. Qué bonito recuerdo me traes. Salúdame a toda la familia, del Rincón del Pirata. Le envío un fuerte abrazo. ¿Cómo no? Fuerte abrazo. ¿Cómo no? Bonito lugar. Saludos. Siempre pendientes de las noticias. Me interesa el número de la persona que vende las pastillas con diabetes. Ahorita te lo mando, pero lo tengo acá en el otro teléfono. Ahorita lo saco. Ahorita lo saco y te lo mando por aquí. Gracias. Más mensajes antes de irnos a corte. La Cotorra ya nos envía mensajes desde su TX y una foto. ¿Podemos ver el video? Panther, es de La Cotorra. Está en mensaje aquí en el teléfono local. A ver si pudiéramos darle play y nos envían más mensajes. Nos trae un mensaje de voz. No sé si traiga crónica el video. A ver si nos pueden ayudar. Nos dice Efraín Almagrande, amigo José Ángel, buenas tardes. ¿Cómo estás? Aquí estamos, Efra. Gracias, gracias, hermano. A ver, nos dice el mensaje de voz.
1: Buenas tardes, Milik. Buenas tardes, Milik.
0: Hola.
1: Allá a la altura del bulevar,
0: Ajá.
1: casi llegando a Calderas.
0: Sí.
1: Por el Arenal, más allá, más por ahí más o menos.
0: Sí.
1: Ya le está ganando el mar a la carretera, ya mero llega, ya se
0: Sí,
1: llevó a la
0: la erosión,
1: banqueta. Ahí
0: así
1: te mandé
0: está.
1: videito, ahí te mandé video, ahí te mandé video, Milik.
0: Gracias, hermano.
1: Ya se está cobrando el mar lo que le quitaron.
0: Sí, muchas gracias. Incluso he estado viendo otros videos también, así como el tuyo, de nuestro amigo Juan García. En alguna ocasión nos envió y nos mostraba lo erosionado que está en algunas partes del bulevar, donde se está literalmente comiendo el mar. La banqueta está a punto de llegar. Muchas gracias por el video. ¿Ya lo estamos transmitiendo? Ahí está usted para que lo pueda checar. Ajá.
1: Ya le ganó el mar. Ya le está ganando
0: Ah,
1: el
0: se
1: mar.
0: cayó la banqueta.
1: Unos pasos más y se va a la
0: Sí,
1: carretera.
0: hay hasta una cinta de precaución. Ya se cayó la banqueta.
1: Bulevar casi llegando a Calderita, ya se fue.
0: Qué bonito brilla
1: El mar está
0: Chetumal.
1: llegando.
0: Mira, qué bonito brilla.
1: Se lo está comiendo, se lo está comiendo.
0: Ajá.
1: Ya está donde ya marcó.
0: Pero
1: Ya se vio todo esto.
0: todo se
1: Ya se
0: está
1: sumió todo.
0: derrumbando. Qué bonito brilla Chetumal con las banquetas destrozadas en el bulevar, llegando a Calderitas, una zona totalmente de
1: Casi llegando a
0: riesgo
1: Calderas.
0: y con
1: Pasando a la universidad.
0: la infraestructura totalmente destruida,
1: Está ganando el
0: sin
1: mar.
0: atención, claro que sí. ¿Dónde
1: Se
0: está
1: lo
0: la
1: está
0: zona federal
1: llevando.
0: marítimo terrestre? ¿Dónde está todo lo que cobran? ¿Dónde se encuentran
1: No,
0: quienes
1: esto ya se
0: dicen
1: fue.
0: que va a brillar o está brillando Chetumal?
1: Ya está
0: Dense
1: llegando
0: una
1: a la
0: vuelta
1: carretera,
0: por
1: nomás le
0: allá.
1: faltan como 2, 3 metros y llega a la carretera esta cosa.
0: Sí, al tramo del bulevar. Ya derrumbó la
1: ¿Qué va a hacer la
0: banqueta.
1: autoridad?
0: Así está.
1: ¿Qué va a hacer la autoridad, mi
0: Qué
1: hermano?
0: bonito brilla. Pues sigue escuchando los discursos. Es lo que quieren. Sigue pegándote al guión. No te salgas porque eres su enemigo. Sin embargo, estos hechos no los pueden negar. Vámonos a corte. Volvemos.
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3: En la Guadalupana es la 1:32.
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0: 1:35 Faltan 25 para las 2. Nos envían mensaje. ¿Quién cree? Ajá. Majo. Hola, Majo. Gracias. Ya nos mandó 1, 2, 3, 4 mensajes y una foto. Mensaje de voz. A ver, rápido. Vamos a leerlo rápido. A escucharlos.
12: Amigo José Ángel. Un fuerte abrazo. Gracias. Esperando tu noticiero como es costumbre. Si tienes información de lo que te comenté de la feria,
0: ajá,
12: puedes.
0: Ah, los autobuses todavía no anuncian bien eso.
12: Tiempo,
0: todavía no
12: más. Reportándote otra vez el poste que nadie le hace caso.
0: Ajá.
12: Saludos a
0: Papi en la 4 de marzo. Sí, a Papi Bestia.
12: Y a Bombón Envinado.
0: También a Bombón Envinado, claro.
12: Déjate eso, guapísimo amigo. Las extorsiones que te hacen por teléfono y todos los que manejan banca móvil.
0: Sí.
12: Ahí te sacan, te van a sacar todo.
0: Sí, sí.
12: Y aparte van a utilizar sus números de cuenta. Vas a ver cuántos desfalcos y cuántos...
0: Llamada telefónica, dice desconocido. Le contesto. No, ¿cuál le contesto? Ya, a ver, Majo.
12: Ah.
0: Y luego,
12: cuando vas a reclamar, te dicen en el banco que usted hizo su compra y no se acuerda y ni te lo reconocen porque se están robando la información y hasta te van a vaciar tu cuenta.
0: Esa fue la sección de Majo. Gracias, Majo. Ya quiere su media hora. Bueno, vámonos con las noticias. Le informo que hubo un conato de incendio en la antigua discoteca Aqua hace apenas unos minutos. Elementos policíacos y de bomberos están en el sitio registrando lo anterior y sofocando cualquier riesgo de incendio para los vecinos. Le informo que 4 hombres fueron detenidos por elementos de la Policía de Investigación en cumplimiento de órdenes de aprehensión por su probable participación en delitos de robo agravado en Cancún. Los señalados fueron identificados, quienes además habían sido detenidos previamente por su posible relación con delitos contra la salud en su modalidad de narcomenudeo. Algunos hoteles ubicados en el centro de Cancún han cerrado temporalmente sus puertas debido a la baja afluencia turística registrada durante la temporada baja, mientras otros establecimientos han optado por reducir sus tarifas y lanzar promociones para atraer huéspedes en el norte del estado. Elementos de la Guardia Nacional detuvieron a un pasajero de nacionalidad brasileña en el Aeropuerto Internacional de Cancún luego de encontrarle $35,000 en efectivo dentro de su equipaje de mano sin que presuntamente contara con la declaración correspondiente para ingresar esa cantidad al país. Elementos de la Dirección de Investigación de la Secretaría de Seguridad Ciudadana capturaron a dos hombres identificados como Rudy y Minor Aníbal, así como Lester y Edwin Estuardo, por su probable participación en delitos contra la salud y la violación de la Ley Federal de Armas de Fuego y Explosivos. De acuerdo con el reporte oficial, ambas personas cuentan con ficha roja emitida por la Interpol por haberse fugado del penal de Guatemala. Ya están en trámites para su deportación. La Fiscalía General de la República obtuvo la vinculación a proceso de Eric Gutiérrez Cosío, exmando de la Policía Turística de Cancún, por su probable participación en delincuencia organizada con la finalidad de cometer tráfico de personas, la trata de blancas, junto con el exfuncionario, fueron vinculados Jumilca Sandivel Hernández, Reina Manuela Hernández, Eva Pérez Villagrán y Ernesto Gutiérrez Castillejos. De acuerdo con las investigaciones de la Fiscalía Especializada en Materia de Delincuencia Organizada, los cinco estarían relacionados con una red dedicada al tráfico de personas que operaba desde Chiapas en la frontera con Guatemala hasta Chihuahua y la frontera con Estados Unidos. Una aparatosa volcadura se registró ayer por la tarde en la 295, la carretera 295, y deja como saldo dos personas lesionadas y cuantiosos daños materiales. Una intensa movilización de los cuerpos de emergencia se registró durante la tarde del lunes sobre la carretera federal 295 en el tramo Señor Felipe Carrillo Puerto, tras reportarse la aparatosa volcadura de un automóvil compacto que dejó como saldo dos personas lesionadas y cuantiosos daños materiales. Por el multihomicidio registrado en Cojulich, el titular de la Fiscalía del Estado, Raciel López Salazar, informó que se realizó la detención de una persona del sexo masculino por su participación en hechos violentos en donde hubieron personas fallecidas y fue acusado de homicidio calificado, homicidio en grado de tentativa, en agravio de tres personas identificadas y reservada su identidad. Los hechos ocurrieron por los que Dan Neftalí es acusado, ocurrieron el 27 de septiembre, el mes pasado, en la comunidad de Caobas del municipio de Otompe Blanco, donde se habría registrado lo anterior luego de que este estuviera en una motocicleta portando un rifle para interceptar a las víctimas, de donde pues dos personas resultaron muertas y una herida. Le informo que el Instituto Nacional Electoral inició desde ayer lunes la recepción y análisis de las manifestaciones de intención de las personas interesadas en competir como candidatos o candidatas independientes a una diputación federal en las elecciones para el próximo año. Las personas interesadas tendrán hasta el 13 de diciembre para presentar su documentación ante la Junta Distrital Ejecutiva correspondiente. Una vez revisados los requisitos, el INE expedirá las constancias de aspiración el 14 de diciembre. Quintana Roo registró 28 nuevos casos de dengue en una semana, lo que la entidad alcanzó un acumulado de 333 contagios confirmados de acuerdo con el reporte más reciente de vigilancia de la Secretaría de Salud. El incremento mantiene bajo seguimiento situación de epidemiología, específicamente en los municipios con mayor número diagnosticados. La presencia de dengue continúa relacionada con la circulación de diferentes serotipos del virus y con la condición que permite la reproducción del mosquito Aedes aegypti, principal transmisor de la enfermedad. Elementos de la Policía de Investigación de la Fiscalía General del Estado, con apoyo de la Guardia Nacional, el Ejército Mexicano y la Marina, realizaron la noche de lunes un cateo en un domicilio en la Supermanzana 95 de Cancún, como parte de una investigación por presuntos delitos contra la salud en su modalidad de narcomenudeo. Le informo que un viaje en motocicleta terminó en una tragedia la noche del lunes cerca del Aeropuerto Internacional de Cancún, en donde una mujer perdió la vida y un hombre resultó gravemente herido luego de sufrir un accidente. Los hechos ocurrieron alrededor de las 10 de la noche sobre el libramiento de la autopista a la altura del puente Tren Maya, cuando los automovilistas observaron que una pareja estaba atendida en el pavimento y solicitaron ayuda a través del 911. De acuerdo con los primeros reportes, el hombre conducía la motocicleta cuando perdió el control de la unidad, lo que provocó que ambos ocupantes derraparan varios metros hasta quedar sobre la carpeta asfáltica. Las primeras versiones señalan un presunto exceso de velocidad como posible factor del accidente, que arrojó como saldo tanto daños, una persona lesionada y la mujer sin vida. En Cancún, una intensa movilización policíaca se registró durante la madrugada de este martes en las inmediaciones de la región 240, luego de que el conductor de un Chevrolet Aveo azul con placas de Quintana Roo y su conductor en posible estado de ebriedad embistiera un elemento de tránsito y lo arrastrara por varios metros, válgame Dios. Los hechos ocurrieron sobre la diagonal Tulum, donde el agente de tránsito le habría marcado el alto al automovilista para que se retuviera. De acuerdo con los primeros reportes, cuando el oficial descendió de su motocicleta, el conductor realizó la maniobra en reversa e impactó a la unidad, provocando que el motociclista quedara enganchado junto con la moto en la fase del automóvil y ahí se lo llevó. El elemento de tránsito habría quedado sujeto a la unidad y fue arrastrado cerca de 200 metros mientras el conductor continuaba su loca carrera tratando de huir del lugar. Una de la tarde con 45 minutos, vámonos a corte rapidísimo, ahorita le tengo el clima, volvemos.
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3: En la Guadalupana es la 1:46.
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0: Una de la tarde con 49 minutos. Ya embalados nos envían mensajes. Gracias, otro Jorge. Nos dice el buen Jorge que nos acaba de mandar eso. Hay un montón de Jorges. Dice, yo igual tengo varias llamadas desconocidas. Ajá, sí, así nos está pasando a todos. Y sé que de repente una de esas es mi ex. Digo, ¿por qué? Porque cuando reviso donde dice llamadas recibidas, dice una perdida. Entonces es ella. Ah, ay, ajá. Bueno, pues sí, bastante viejito el chistecito. Gracias, Jorge. Más mensajes. Nos acaban de mandar fotografías. Otro accidente. Panther, nos mandaron otra foto. Otro accidente. Aquí en la Insurgentes con Universidad. Acaba de pasar, ¿eh? Acaba de pasar un TX y un coche. No, estos son los dos vehículos. Esos fueron dos vehículos. ¡Qué trancazo se dieron! Pero estuvo con ganas. Y otro más. Bueno, este fue el de ahorita de la Tampico con Insurgentes. Hay un TX con la fascia de atrás arrancada. Y un vehículo negro todo achatado de adelante. No tiene ni fascia. Se hizo pedazos junto con el radiador. Entre otros, gracias. En la 4 de marzo, hace ratito, acaba de ver otro accidente. 4 de marzo con Isla de Capri. Ahí otro. Este sí fue con motociclista. Este estuvo medio canijo, acaba de ocurrir también hace ratito. Bueno, oiga, está desatado el diablo, ¿eh? Ande con cuidado. Si maneja, por favor, no vaya a ser la de malas. Así que despacito y vamos a la casa o donde vayamos, pero con mucha precaución, cuidado con los motociclistas. Mensajes, perdón, noticias. Vámonos con las noticias mejor, por favor. Nos dice, motociclistas de Chetumal, para acabarla, se preparan para hacer frente a la ley chaleco que se prevé aplique para el próximo año, de tal manera que confían en que puedan llegar a un acuerdo con el gobierno del estado y den marcha atrás a dicha normatividad. Así lo dio a conocer Jesús López, presidente de la agrupación Alterados Motoclub en Chetumal. Paloma Wong con los detalles.
6: Pasados, la secretaria de Gobierno, Cristina Torres Gómez, anunció que será a partir del 2027 cuando se empezará a aplicar la reforma al artículo 218 bis de la Ley de Movilidad del Estado de Quintana Roo, mejor conocida como la Ley Chaleco. Derivado de ello, grupos de bikers y motociclistas se preparan para hacer frente a dicha normatividad. Jesús López, presidente de la agrupación Alterados Motoclub en Chetumal, informó que sostendrán reuniones con los demás grupos de motociclistas y bikers para ir analizando qué acciones tomarían en caso de que el gobierno del estado insista en la aplicación de la ley chaleco, y más porque se avecinan tiempos electorales y buscarán a quienes se postulen tanto a la gubernatura del estado como al Congreso para plantear sus propuestas y puedan ser escuchados, de tal manera que confían en que antes de que se establezca el plazo para implementar las nuevas disposiciones, puedan llegar a acuerdos con la administración estatal y se pueda dar marcha atrás a esa nueva medida que los obligaría a portar chaleco y casco rotulados con el número de sus placas, lo que rechazan ya que alegan no son delincuentes. El presidente de la agrupación Alterados Motoclub en Chetumal refirió que esta disposición que se ha intentado poner en marcha en otros países e inclusive en estados de la República ha fracasado, y por ello es que se movilizaron para interponer amparos y frenar los lineamientos que se contemplan dentro de la ley chaleco, que se mantiene vigente desde julio del 2024. Para CIPSE Noticias Radio, Paloma
0: Wong. Una de la tarde con 53 minutos, nos envían mensajes, gracias, terminación 53. Esa inversión de 500 millones al combate al sargazo es tirarlo a la basura, así dice el mensaje, pues esta alga seguirá apareciendo porque es producto de la contaminación de los cuerpos de agua que están afectando el ecosistema. Mejor deben de invertirlo en algo más productivo, como el tema de salud, ¿no creen? Bueno, pues es una propuesta. Gracias, gracias por la opinión, qué amable. Si no, es uno de los grandes temas. ¿De dónde viene? Del agua, del mar. Ya llegando acá, después de que rebasa aguas internacionales, pues el tema es federal. ¿De qué llega? Sí, entonces hay que entrarle todos los que hay en ámbito de competencia, todos totalmente de acuerdo. Muchas gracias por el mensaje. Terminación 06. José Ángel, me pasa el número de Simón Benítez. Sí, ahí te va. 98311, a ver si no se enoja. No, creo, siempre lo da él. 98311-51733. Simón Benítez, para lo de las cápsulas estas del suplemento alimenticio. Gracias, para lo de la diabetes. Buenas tardes, José Ángel. Igual por donde le llaman el arenal, ya está pegado a la banqueta, el derrumbe por el mar, solo le pusieron cinta amarilla. ¿Es ahí donde fue? Es ahí. Eso hace como 6 meses. De allá para acá no han dicho nada. Se la pasan en todos lados. Dicen, estamos trabajando 24-7, que no sé qué, no sé cuánto. Órale, date una vuelta por el bulevar tantito y bájate de la camioneta. Tantito. Y si puedes, camínale por ahí para que veas cómo se derrumbó la banqueta por donde pasan algunos haciendo ejercicio, que se tienen que bajar a la calle, para que vean nomás qué feo se está poniendo, pero dicen que así brilla Chetumal. Bueno, pusieron cinta amarilla hace como 6 meses, no han hecho nada, está sin novedad por parte de alguna autoridad, efectivamente, hermano. Eso es lo que está ocurriendo y así nos encontramos. 1:55 p.m. Te informo que el titular de la Comisión Nacional de Áreas Naturales Protegidas, Pedro Álvarez y Casa, confirmó que el tema Calica será transformado en área natural protegida en Felipe Carrillo Puerto. Va muy avanzado en materia legal. Samuel Camal tiene los detalles.

0: la zona de Calica, que ahora será transformada en área natural protegida denominada Felipe Carrillo Puerto y que será de gran importancia para Quintana Roo, está nada más a la espera de resoluciones legales y de impugnaciones para que ya sea publicada en el Diario Oficial de la Federación. Lo anterior fue confirmado por el titular de la Comisión Nacional de Áreas Naturales Protegidas en México, Pedro Álvarez y Casa Longoria. Señaló que va por buen camino y que se tiene un avance importante.
1: Muy bien, está todo definido. La zona donde estaba Calica es una zona de restauración ecológica y estamos por publicarlo. ¿Por qué no lo hicimos antes? Esperando resolución internacional del CIADI. Ya con la resolución estamos ahorita en el momento de que se va a presentar legalmente. Para cada país tiene que decidir si impugna o no impugna. Yo no quiero publicarlo hasta no saber cuál es la decisión. Yo creo que no fue muy bien a México,
2: sí.
1: O sea que, digamos, ganamos perdiendo, pero no quiero esperar para no tener meternos en pie nosotros mismos.
0: Como se recordará, el terreno de la mina Calica, propiedad de Vulcan Material Company, fue declarado área natural protegida bajo la categoría de área de protección de flora y fauna denominada Felipe Carrillo Puerto. La extensión total del decreto abarca 53 mil hectáreas en Quintana Roo, de las cuales cerca de 2.387 hectáreas corresponden a los predios e instalaciones de Calica y al puerto de Punta Venado. Las autoridades federales, a través de la SEMARNAT y la CONAP, aclaran que no se trata de una expropiación. Los terrenos siguen siendo legalmente propiedad de la empresa, pero se prohíbe de tajo la extracción de piedra caliza y cualquier actividad minera. Desde Chetumal, Samuel Cabal, CIPSE Noticias.
3: 1:57 ya para irnos. Hola José Ángel, buenas tardes. Por favor, ¿me puedes apoyar con la mención? No pase el basurero en Bicentenario. Las calles, República Dominicana con Bicentenario y Tec de Tuxtla. Por favor, apesta horrible la basura. Sí, por favor, ayúdenos. Los amigos de Servicios Públicos Municipales, sé que andan muy apurados allá en Bicentenario, por si nos pueden ayudar. Les repito, las calles es República Dominicana con Bicentenario y Tec de Tuxtla. Se los vamos a agradecer infinitamente. Bueno, ya para terminar, le informo que el Instituto Nacional de Antropología e Historia confirmó que no otorgó autorización para que Diana Shuluk, directora de la Juventud del Ayuntamiento de Bacalar, ingresara al sitio arqueológico ubicado en la comunidad de Nuevo Jerusalén. La dependencia federal fijó su postura mediante un comunicado emitido el 5 de octubre, luego de que el caso se difundiera públicamente, luego de que la regidora del Ayuntamiento de Bacalar, Tania Casamadrid, acudiera al centro INAH para solicitar información sobre el supuesto permiso. Tania fue a preguntar y resulta que no había permiso tal. En aquello de las lluvias, ya del clima, le informo que las lluvias van a continuar este martes en Quintana Roo y podrían presentarse con mayor intensidad al oeste del estado, de acuerdo con el pronóstico meteorológico nacional. Tenemos para el sur del estado riesgo de lluvia, pero ya para más tarde viene un frente frío y eso quiere decir que vamos a tener descomposición de nuestro clima. ¡Nos vamos! Yo le agradezco infinitamente que nos haya acompañado. Le espero mañana, ¿qué le parece? 1:00 p.m. Pásela bonito, buen provecho.
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4: En La Guadalupana, son las 2.
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0: Son las 2 de la tarde con 4 minutos. Muchas gracias por estar esta tarde de martes 6 de octubre con nosotros en este espacio Línea de Fuego Quintana Roo. Estamos transmitiendo para CIPSE Noticias Radio en la Guadalupana 101.7. Estamos, por supuesto, en las redes sociales. Estamos en CIPSE Noticias, en las redes sociales. Búsquenos así. Y estamos también en Línea de Fuego Quintana Roo. Quiero comentarles que también usted, si es de los que bajan aplicaciones de radio para escuchar, bájenos como CIPSE Play. Así es, ¿verdad, mi estimado? CIPSE Play. ¿Qué es? ¿Es página? Ah, bueno, pues es página. Ah, bueno, pues ahí nos puede encontrar en esta tarde también, de esta tarde de martes. Agradezco al equipo, ya lo escuchó. Está Marcos Aguilar en la producción de audio, Ángel del Ángel Tun y Jorge Mike Cruz, bien pendientes de todo esto. Y aquí, a mi lado, como toda la tarde, como toda la mañana y como toda la vida, la doctora en ciencias de la educación, Leila Rutel y Margarita Tun Alonso.
1: Muy buenas tardes, Ángel. Muy buenas tardes a todos nuestros amigos. 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Ahora, dado el anuncio, Ángel, a todos nuestros amigos, muy buenas tardes, estamos en Línea de Fuego Quintana Roo.
0: Gracias, doctora. Mire, en el Centro Nacional de Huracanes de la NASA, que es la instancia, el organismo internacional que da seguimiento a estos meteoros, está dándole un prácticamente 100% de probabilidad de una formación ciclónica en el Golfo de México. Es decir, a partir de este momento podemos decir que ha nacido en el Golfo de México una depresión tropical. Todavía no se es oficial la depresión tropical, pero ya con un 100% este AL92, que es está en el suroeste del Golfo de México, bueno, pues prácticamente podría tener ya la fuerza, o tiene ya la fuerza de una depresión tropical. De acuerdo con este portal del Centro Nacional de Huracanes, las imágenes satelitales y las observaciones de superficie indican que las lluvias y tormentas eléctricas se están organizando mejor, mientras que las presiones superficiales están disminuyendo. Si eso continúa, es probable que se emitan avisos sobre este sistema más tarde, hoy o por la noche, mientras se mueve lentamente hacia el este, y señala que esta baja presión podría traer vientos fuertes y áreas de lluvia intensa a las partes occidentales de la península de Yucatán, es decir, la parte que bordea con el Golfo de México, en un par de días. Se espera que esta perturbación gire hacia el norte o noroeste, hacia las costas norte del Golfo de México para finales de semana. Señala que todavía es pronto para determinar impactos específicos en la costa norte del Golfo, pero los intereses desde Florida, Luisiana, toda esta zona, pues deben estar pendientes, y hoy, bueno, pues está pronosticado un sobrevuelo. ¿Qué significa todo esto que le dije? Que este sistema que se encuentra ubicado allá en la cuenca del Golfo de México, ahí pegadito al final de Veracruz, con el norte de México, con Tamaulipas, prácticamente va a tomar una ruta con dirección hacia la Florida, es decir, de lo que normalmente vemos cómo se van en sentido contrario, pero, ojo, no se espera que impacte a la península de Yucatán, sino que muy probablemente sus efectos hagan algo de, pues provoquen lluvias en la península de Yucatán mientras atraviesa en la parte norte de esta. Así que vamos a estar muy pendientes de todo esto. Mientras tanto, vamos con la información más específica de Bacalar y Otompe Blanco en cuestiones de pronóstico de tiempo. ¿Qué tenemos para usted aquí en Línea de Fuego, Quintana Roo? La lluvia, por lo pronto, pues parece ser que ha disminuido. Lo que sí se espera es mucho, pero mucho calor.
2: Muy buenas tardes. Les presentamos las condiciones meteorológicas previstas para las próximas horas en el sur de Quintana Roo, particularmente para los municipios de Bacalar y Otompe Blanco. La tarde de este martes estará marcada por un ambiente caluroso y bochornoso en gran parte de la región, con temperaturas que oscilarán entre los 31 y 34 grados Celsius, aunque la sensación térmica podría alcanzar entre 36 y 38 grados debido a la elevada humedad característica de esta temporada. El cielo se mantendrá de parcialmente nublado a medio nublado, con periodos de sol durante las primeras horas de la tarde. Para Chetumal, la capital del estado, así como en comunidades de la ribera del río Hondo y la zona limítrofe con Belice, existe probabilidad de lluvias ligeras a moderadas y algunos chubascos aislados durante la tarde y primeras horas de la noche. Estas precipitaciones podrían estar acompañadas de actividad eléctrica ocasional, por lo que se recomienda extremar precauciones en carretera y durante actividades al aire libre. En Bacalar, las condiciones serán similares. Se espera calor durante la tarde, con una sensación térmica superior a la temperatura real. Conforme avance la jornada, aumentará la nubosidad, y no se descarta la ocurrencia de lluvias dispersas de corta duración, especialmente en zonas rurales y comunidades cercanas a la laguna. Los vientos dominarán del este y sureste con velocidades aproximadas de entre 15 y 25 kilómetros por hora, con algunas rachas más fuertes de manera aislada. Estas condiciones favorecerán el ingreso de humedad proveniente del Mar Caribe, factor que mantendrá la posibilidad de precipitaciones en la región durante gran parte de la tarde y parte de la noche. Al llegar la noche, las temperaturas comenzarán a descender gradualmente hasta ubicarse entre los 24 y 26 grados Celsius. Persistirá un ambiente cálido y húmedo, aunque más confortable que durante el día. El pronóstico indica que la probabilidad de lluvia disminuirá de manera importante durante las últimas horas de la noche, dando paso a intervalos de nubosidad y algunos claros. Las autoridades de Protección Civil recomiendan mantenerse hidratados, evitar exposición prolongada al sol durante las horas de mayor radiación y estar atentos a posibles cambios en las condiciones meteorológicas, especialmente ante la presencia de tormentas aisladas que podrían desarrollarse de manera rápida. En resumen, para esta tarde y noche en el sur de Quintana Roo, se espera ambiente caluroso, bochornoso, incremento de nubosidad, posibilidad de lluvias aisladas y chubascos ocasionales en Chetumal, Bacalar y comunidades cercanas, con una mejoría paulatina de las condiciones conforme avance la noche. Hasta aquí el reporte meteorológico para Línea de Fuego Quintana Roo. Manténgase informado y tome sus precauciones.
0: Son las 2 de la tarde con 13 minutos, hora de Quintana Roo, 2 con 13 minutos. Ahí está bien detallado el clima para que luego pues no ande por allá pues, medio alejado de las cuestiones del tiempo, que si va a ser calor, sí va a ser calor, que si se esperan lluvias, bueno, pues aisladas, que si viento, pues lo normal, así que ya lo sabe, ya lo sabe. Son las 2 con 13 minutos, fíjese que el Instituto Nacional de Antropología e Historia confirmó este día que no otorgó ningún permiso para que la directora de Juventud de Bacalar, Diana Chuluk, ingresara a un sitio arqueológico ubicado en la comunidad de Nuevo Jerusalén, allá en Bacalar. Esto se ha convertido en un verdadero, una verdadera polémica, sobre todo en redes sociales, porque pues esta muchachita pues fue, entró, hizo algún video, un contenido, y bueno, pues por allá una regidora Tania Casamadrid solicitó al INAH si ella tenía algún tipo de autorización para ingresar. El INAH ya contestó que no lo había. Sin embargo, bueno, pues hay posturas. Por una parte, hay quienes señalan que pues están exagerando mucho, otros que señalan que efectivamente tiene que haber alguna sanción, porque también eso señala el Instituto Nacional de Antropología e Historia, que bueno, pues buscará un proceso administrativo para saber qué es lo que realmente pasó. Pero me extraña muchas cosas, una de ellas que hay creadores de contenido que también realizan este tipo de acciones, que van a las, no les gusta que le digan ruinas, no son ruinas, son zonas arqueológicas que van, que no están explotadas, exploradas más que nada, y que realizan por allá su contenido diciendo, mira, aquí hay, no lo sabíamos, qué bonito, etcétera, etcétera, y ahí pues como que no pasa nada. Digo, pues no se les solicita la explicación, pero por otra también, bueno, pues hay que ajustarse a las leyes y a las normativas. Vamos a ver qué pasa con esto. Vámonos a la pausa, regresamos, son las 2:15.
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0: Son las 2:17, 2:17. Allá en la ribera del río Hondo, elementos de la Comisión Nacional de Emergencias acudieron al crucero del Colegio de Bachilleres en la localidad de Pucté, en la ribera del río Hondo, para auxiliar a un adulto mayor que fue atacado por un enjambre de abejas y presentaba numerosas picaduras. El llamado de auxilio llegó por parte de la ciudadanía, que alertó sobre la situación en ese lugar. Al llegar, los rescatistas localizaron al hombre lesionado y lo trasladaron para recibir atención médica. Más tarde, su estado de salud fue reportado como estable. Durante los intentos por socorrerlo, varios maestros y estudiantes, o sea, intentaban salvarlo, pero también fueron atacados por los insectos y resultaron con picaduras. Posteriormente, los elementos de emergencias ubicaron el origen del enjambre en una vivienda situada frente al plantel Río Hondo del Colegio de Bachilleres, y bueno, pues finalmente lo retiraron. Es importante señalar que lo han dicho los especialistas muchas veces, que cuando hay algún enjambre, un panal le llamamos usualmente, pues lo último que hay que hacer es alborotarlos. Nada de pedradas, nada de intentar agarrarlos sin el equipo adecuado, no, nada de sacudirlos, nada de que les voy a echar humo y se van a ir, no, prácticamente no, porque lo que hace es alborotarlas, y ellas, como son muy territoriales, pues van a intentar salvar su panal, su colmena, y miren nada más lo que pasa. En este caso, También el calor puede jugar en contra de las personas, porque pues las abejas salen y pues le digo, o sea, son territoriales. Ahora, lo que no se ha dado a conocer es que si son abejas normales o son de estas llamadas abejas africanizadas, ¿no? Que finalmente son más territoriales de lo normal, mucho más territoriales, y atacan pues en montón, como son este tipo de insectos. Por fortuna, esta persona que fue atacada ayer ya está siendo atendida médicamente. Ayer el titular de la Fiscalía General del Estado, Raciel López Salazar, informó durante la rueda de prensa del Gabinete de Paz de Quintana Roo la detención de una persona del sexo masculino por su probable participación en hechos constitutivos de los delitos de feminicidio, homicidio calificado y homicidio en grado de tentativa en agravio de 3 víctimas de identidad reservada. Los hechos por los que Dan Neftalí N. es investigado ocurrieron el 27 de septiembre del año en curso en la comunidad de Caobas del municipio de Otompe Blanco, donde habrían acudido a bordo de una motocicleta. El hombre, el agresor, habría acudido a bordo de una moto portando un rifle para interceptar a las víctimas, dos hombres y una mujer, quienes circulaban en una camioneta. Son los trabajadores de un conocido hotel allá en Cojunlich. Para evitar que siguieran avanzando, el señalado habría cerrado un portón de acceso, por lo que las víctimas posiblemente descendieron de la camioneta, momento en el que los amenazó a los dos hombres para ordenarles que se ubicaran en la parte posterior del vehículo, donde les habría disparado. Uno de ellos perdió la vida, en tanto que el otro resultó con lesiones. Asimismo, habría obligado a la mujer a subir a la camioneta para llevársela, pero en el trayecto, esta se lanzó posiblemente hacia afuera, perdiendo la vida en el lugar. Posteriormente, Dan Neftalí presumiblemente escapó en la motocicleta, arrojando el arma en el camino, en un puente. Ahí lo arrojó. El fiscal general explicó que el móvil de los hechos fue pasional, ya que el ahora detenido habría sostenido una relación sentimental de alrededor de 3 años con la víctima, la mujer, quien se habría separado de él. Agregó que la investigación presenta importantes avances, por lo que Dan Neftalí quedó a disposición del juez de control, quien, en el término constitucional previsto, definirá su situación jurídica por su probable participación en estos hechos, que están clasificados o calificados como feminicidio, homicidio calificado y homicidio en grado de tentativa. Son las 2:22 minutos, digo. Es que estoy viendo otras cosas, maestra. 2:22. Uno que ya quiere irse a dormir, ya está pensando que son las 8 de la noche. No, son las 2:22. No se nos espante si usted de repente se echó una siesta y se despierta y escucha este horario, ¿no? Imagínate, eran las 8, me dormí. No, tranquilo, son las 2:22. Hubo un operativo de búsqueda al sur de Felipe Carrillo Puerto.
1: Así es, Ángel, pero antes que nada también agradezco a todos nuestros amigos que nos están mandando su mensajito. Gracias por hacerlo. Y pues a todos, pues vamos a platicarles rápidamente esta información. Y es que cerca de 30 madres buscadoras y familiares de personas desaparecidas participaron este martes en un operativo de búsqueda en una zona ubicada a un costado de la carretera federal 307 al sur de Felipe Carrillo Puerto. Las acciones fueron coordinadas por la Fiscalía General del Estado con apoyo de la Comisión de Búsqueda, Guardia Nacional, Secretaría de Seguridad Ciudadana, Policía Municipal y Policía de Investigación. El contingente se trasladó hasta el tramo Felipe Carrillo Puerto, Humay, donde previamente se habían detectado indicios de posibles actividades delictivas. Ante el ingreso de los familiares, las corporaciones realizaron una inspección de seguridad en el área. Durante las labores, se utilizaron drones y binomios caninos para reforzar la búsqueda de posibles indicios relacionados con personas desaparecidas. Hasta el momento, las autoridades no han informado sobre los resultados o hallazgos derivados de este operativo. Y bueno, en más información también quiero platicarles que Alejandro Alamilla Villanueva anunció públicamente su renuncia a la dirección del Instituto de Capacitación para el Trabajo de Quintana Roo, el ICAT, con el objetivo de participar

0: a todo el estado. El exfuncionario explicó que su separación del cargo responde a su interés personal de registrarse como aspirante a la coordinación de la Cuarta Transformación en el municipio de Otompe Blanco. Acompañado de su esposa, subrayó su intención de trabajar arduamente por la unidad del movimiento, manteniéndose cercano a la militancia y a las estructuras territoriales. Finalmente, hizo un llamado a la inclusión de los jóvenes y reiteró su respeto absoluto a los tiempos, reglas y determinaciones que establezca la dirigencia de su partido político de cara a los próximos comicios.
1: Ha sido una serie de renuncias. Estamos en tiempos políticos, eso queda claro. Entonces, este tipo de renuncias son normales hasta cierto punto cuando el funcionario busca o aspira a algún otro puesto de elección popular en este caso. En últimas fechas, a ver si mi memoria no me falla, la Secretaria de Educación ha renunciado a su cargo para buscar más adelante la coordinación municipal de Morena y aquí en Otompe Blanco. Lo mismo hizo ayer Luis Gamero Barranco, que también hizo pública su renuncia. Hoy fue Alex Salamilla, y bueno, pues ahí van yendo. De los que están en mi radar, quienes faltan, al primero fue Nabil El Jure, que fue el primero en que hizo su renuncia, luego Elda Shishewan, luego Luis Gamero, hoy Alex Alamilla. Dentro de mi radar, digo, y siempre lo he comentado, no quiero pasar como un especialista en política, soy un ciudadano que comenta lo único que ve. Entonces, dentro de mi radar, creo que la persona que faltaría por hacer pública su, bueno, ya lo hizo público, pero para que vaya directo a su aspiración, sería el diputado Saulo, ¿no? Saulo Aguilar, ¿no? Ese se llama. Y que, bueno, dentro de mi radar es el único que faltaría, ¿no? Es Saulo Aguilar Barnés.
0: Barnés,
1: bueno, ok. Entonces, no sé si usted tenga algún otro dentro del radar ciudadano, pero yo son a los cinco que tengo. A Saulo, a Luis Gamero, a Nabil El Jure, a Alex Alamilla y a Elda Shishewa. Son así, a los cinco que tengo.
0: Así es, Ángel, y también estaba aquí recordando que antes era una... se podían ir de sus puestos y regresar, pedían licencias. Ahora lo que se ha estado dando a conocer son renuncias lo que se está haciendo.
1: Eso fue una modificación a los estatutos del partido de Morena hace algunos meses.
0: Así es, y eso es por eso que es algo, pues la palabra renuncia a los puestos es lo que lo hace de cierta manera también impactante, en el sentido de que antes se solicitaban licencias, terminaban, no quedaban electos y regresaban.
1: Bueno, en este caso, si no me equivoco, más que los estatutos de Morena, fue una petición de la presidenta municipal Jensuni Martínez para quienes están en el ayuntamiento.
0: Así es.
1: Exclusivamente, porque no puede abarcar otros temas, pero para los que están en el ayuntamiento. Entonces, sí. Así las cosas, ya está, falta uno nada más, si es que se anima dentro del radar político que tenemos, quienes buscarían a través de Morena la presidencia municipal. Bueno, pues faltaría uno, que sería Saulo, nada más. Y no es que lo estemos sacando ahí para que lo haga, sino simplemente pues es lo que podemos observar.
0: Así es, como ciudadanos, lo que nosotros podemos percibir como ciudadanos.
1: Vámonos con las recomendaciones que nos tiene la Secretaría de Seguridad Ciudadana esta tarde. Los accidentes que se registraron en el turno de ayer y recomendaciones, así como algunos datos interesantes que nos da a conocer el comandante Núñez a través de este audio que nos envía la Secretaría de Seguridad Ciudadana y la Dirección Estatal de Tránsito que dirige Efraín García Chávez.
2: La Secretaría de Seguridad Ciudadana, a través de la Dirección de Tránsito del Estado de Quintana Roo, le informa las novedades ocurridas en la ciudad de Chetumal durante la guardia del 5 al 6 de octubre del año 2026. Hechos de tránsito 9, 3 provocados por conducir bajo el influjo de bebidas alcohólicas y 6 por falta de precaución. Uno fue

0: jornada a la Fiscalía General del Estado, en donde los conductores quedaron a disposición de esta autoridad por daños y lesiones. 6 fueron solucionados mediante acta convenio al llegar los conductores a un arreglo. Se atiende un reporte informativo de un hecho de tránsito turnado a la Fiscalía General del Estado a su unidad de atención temprana y se atiende también un reporte informativo de un hecho de tránsito de conocimiento en el que los conductores se retiraron del lugar. Como resultado tenemos 2 lesionados, se aplican 6 infracciones por faltas al reglamento y son 6 los vehículos resguardados en el corralón en turno. 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Su importancia principal es salvaguardar vidas, prevenir accidentes y mantener el orden en las vías públicas. Las informativas, que son de color azul, se encargan de informar a los viajantes de todos los servicios que se encuentran en el camino. Las preventivas suelen ser de color amarillo y se encargan de advertir de todos los peligros que hay en la carretera. Y las restrictivas son encerradas dentro de un círculo rojo, fondo blanco y símbolo negro. Estas señales prohíben o permiten ciertas maniobras en la carretera. Ayúdenos a ayudarles, sea muy respetuoso de las reglas e indicaciones de esta dirección. Salga a tiempo para que llegue a tiempo sano y salvo a su destino. Respete los espacios designados para el estacionamiento de personas con discapacidad y evite la sanción. No forme parte de la estadística, no se distraiga, que no se le pase el alto. Un café y una sonrisa para desearle un maravilloso día.
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14: Son las 2 de la tarde con 34 minutos, 2 con 34 minutos y tenemos más información en esta tarde. Qué calorcito está haciendo, maestra.
15: Así es, Ángel.
14: Bastante calorcito, pero bueno, ya hablamos de pizzas, pero también por qué la gente tiene que mandar hoy su mensaje. Platícanos, maestra.
15: Ya se los platicamos y agradezco, Ángel. Mira, ya se juntaron hasta ahorita. Mira, ya llegaron 38 mensajes, Ángel, y esto es maravilloso porque ya hay unos que están llegando y ya tenemos una larga lista, gracias a todos nuestros amigos que participan en nuestras dinámicas. Y esto, pues si el nuestro socio comercial pues lo escucha, ve que están participando y todo eso, ellos continúan, Ángel, dando regalitos en este espacio, así que ya están apuntados. En unos minutitos más, en unos segunditos más vamos a dar ya, no, minutos, porque todavía estamos, son las 2 de la tarde con 35 minutos y vamos a dar el nombre del ganador. Los que todavía no están familiarizados con la dinámica pueden ver la transmisión desde el principio de este espacio de noticias Línea de Fuego Quintana Roo a través de nuestra página para que sepan y escuchen de lo que estamos hablando. Y los que ya conocen la dinámica, porque ya la estamos anunciando desde hace algunos días, pues solamente manden su nombre completito para que puedan ganar un regalito, Ángel. A todos nuestros amigos, gracias por estar con nosotros. Número telefónico de cabina 983-10-217-48. Manden su mensaje. Si nos quieren hablar, 983-83-20096. Si quieren interactuar en vivo con nosotros, externar alguna situación, algo que haya en su colonia, aproveche porque este es el espacio para que nosotros le demos voz a su denuncia ciudadana o a su aviso social, a todo lo que usted quiera. O si solo quiere saludarnos, mándenos mensajito también.
14: Muy bien, maestra. Muchísimas gracias. Son las 2:36. Y bueno, pues en más información para esta tarde, déjeme comentarle que se registró un conato de incendio hace un ratito. Mira, esta nota me hizo sentir viejo. Bueno, yo estoy viejo, pero me hizo sentir viejo. ¿Por qué le comento esto?
15: A ver, ¿por qué nos comentas eso?
14: Porque hace un rato se reportó un incendio en el edificio que anteriormente albergaba la disco Aqua. ¿Te acuerdas de esa disco? Aqua, allá en el Boulevard. ¿Tú sí te acuerdas, Marcos? Sí.
15: Entonces, pero antes tenía otro nombre, ¿no?
14: Bueno, estaba Aqua y no sé qué otro había allá. Por ahí estaba Antares en su tiempo también, más o menos. Es el mismo abajo, ¿verdad? Abajo. Aqua, Antares, todo ese edificio. Y me hizo sentir viejo porque resulta que esa disco tiene 20 años aproximadamente que dejó de desaparecer. O sea, que dejó de funcionar.
15: No funciona.
14: Entonces, pues según yo, era hasta hace poquito, ¿no? Cuando pues me doy cuenta que ya tiene 20 años. 20 años, ¿no te sientes viejo, Marcos? Sí, ¿verdad?
15: No, dice.
14: Digo, con esas noticias, o sea, estamos hablando, imagínate, ándale, la edad de aquí de Ángel, de Angelito, sí, más o menos, él no supo lo que es Antares, lo que es Aqua, Tequila, ¿no? La tía Rita. No, eso no, y esa es otra cosa. No, esa es otra cosa.
15: Y eso sí. De hace 40 años, Ángel. 40 años. 50 para ser exactos.
14: Entonces, pues sí me hizo sentir así medio viejón. Pero, pues no pasó a más. El edificio está abandonado. Hubo mucha movilización de bomberos, incluso de paramédicos. Salía humo del interior, por fortuna. Pues no hay personas lesionadas, fue un conato de incendio, es decir, no hubo un incendio generalizado, fue un conato de incendio, una situación que fue pues controlada por los amigos bomberos, a quienes le mandamos un saludo a los bomberos de aquí de Chetumal, que están aquí en Insurgentes, que están en la avenida Nicolás Bravo, que están aquí en Pacto Obrero, que están en Mahahual, las cuatro bases de bomberos. A los amigos bomberos de Bacalar también le mandamos un saludo, a toda la gente que está allá, incluyendo a los paramédicos que también usualmente pues pertenecen o están en el mismo en la misma movilización. Entonces, a todos ellos un saludo y nuestro afectuoso reconocimiento por el trabajo que realizan. Son las 2:39. Vamos a hablar de la Canaco Chetumal Tulum. Esto, luego de que se suma este organismo a las acciones turísticas impulsadas por el gobierno de Quintana Roo y la Unión Europea,
15: maestra. Así es, Ángel, y es un total de 25 empresas afiliadas a la Cámara Nacional de Comercio Chetumal Tulum las que recibieron constancias por concluir su capacitación en el estándar de competencia, atención a persona a la persona visitante en servicios turísticos con enfoque de patrimonio cultural e identidad del destino. Todo eso, Ángel, es el nombre que se le da, atención a la persona visitante en servicios turísticos con enfoque en patrimonio cultural e identidad del destino, impartida a través del Instituto de Capacitación para el Trabajo del Estado de Quintana Roo. Esta capacitación forma parte de las líneas de trabajo establecidas en el Memorándum de Entendimiento por el Trabajo Digno, la Formalización y la Empleabilidad en el Sector Turístico, firmado entre el Gobierno del Estado de Quintana Roo y la Unión Europea, mediante el cual pues establecen las bases para trabajar de manera conjunta en proyectos de capacitación, empleo, formalización de negocios y desarrollo económico en el Estado. La presidenta de Canaco Chetumal Tulum, la maestra Adriane Díaz Villanueva, destacó que la colaboración entre empresas, gobierno e instituciones permite acercar estos apoyos directamente a quienes lo necesitan, especialmente para las pequeñas empresas, que es el MIPYMES, si no me equivoco. Así que pues ahí está la información. ¿Qué te parece? Estas empresas las que pues están siendo beneficiadas, Ángel.
14: Bueno, pues ahí está el dato interesante que nos hace llegar la maestra. Y mire, en otro tipo de información, una información que le doy el crédito a mi amigo Pedro Hernández, señala que los comerciantes del Mercado Viejo y del establecimiento o los establecimientos ubicados en los alrededores de las avenidas Colón, Héroes, Belice, toda esta zona, bueno, pues han solicitado que se retomen los antiguos, ¿te acuerdas de los antiguos, las antiguas rutas que beneficiaban a los comerciantes de esta zona? Bueno, pues les comento sobre esta situación, que bueno, pues han solicitado que se retomen estas rutas, y se manifestaron ante el Instituto de Movilidad de Quintana Roo al asegurar que el retiro de combis y las modificaciones implementadas con el nuevo sistema de transporte urbano han reducido considerablemente el flujo de clientes y se ha golpeado sus ventas. Los inconformes advirtieron que la situación comienza a poner en riesgo la permanencia de algunos negocios, principalmente aquellos que dependen de la llegada cotidiana de los usuarios del transporte público, y señalaron que si las ventas continúan disminuyendo, algunos establecimientos podrían verse obligados a cerrar. César Antonio Iwit, secretario general de la Unión de Comerciantes y Prestadores de Servicios en Otón P. Blanco, solicitó a las autoridades reconocer y mantener los paraderos de Mercado Nuevo y Calderitas, al considerar que ambos puntos son estratégicos para el traslado de pasajeros y la actividad económica de esta zona de Chetumal. Explicó que el problema va más allá de las afectaciones económicas a los comerciantes, pues también perjudica a ciudadanos que utilizaban las rutas tradicionales para trasladarse directamente hacia los mercados, comercios y servicios ubicados en este sector de la capital. Los manifestantes solicitaron al Imovecro revisar las modificaciones realizadas a las rutas y establecer alternativas que permitan recuperar el flujo de pasajeros hacia esta zona antes de que las afectaciones económicas se vuelvan permanentes para los pequeños comerciantes. Para los locatarios, la organización del transporte urbano debe tomar en cuenta no solamente criterios de movilidad, sino también el impacto económico que generan las rutas y paraderos en las distintas zonas comerciales de Chetumal.
15: Con respecto a la nota anterior, fíjate que te están aclarando que primero fue Antares y después fue Aqua.
14: Ah, mira, sí, yo me acuerdo. Antares todavía, incluso llegó el tiempo en que ya no me dejaban pasar porque estaba chavito. En serio, Antares. Todavía era adolescente. Sí, ya tiene un buen, sí. No, en aquel tiempo, fíjate.
15: Estamos hablando Antares. De 40 años entonces. Sí, más o menos, 45. Pues, y no te dejaba pasar.
14: Era adolescente, tenía, pues no sé, 14, 15 años. No sé, le calculo porque ya tiene tiempo.
15: 40 entonces.
14: Antares. Por ahí más o menos, sí. Estaba, en aquel entonces estaba Antares, estaba Scorpions, estaba el Continental. ¿Te acuerdas del Continental? ¿No? O sea, había una disco allá en el Continental.
15: Wow.
14: Estaba el Club Arena Quintana Roo. Ese no es disco, pero es otra cosa, ¿no? Ese sí ya.
15: Era para el bailongo.
14: Y los bailongos, ¿no?, del Expofer cada fin de semana. Vámonos a la pausa, son las 2:45, regresamos.
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0: Son las 2 de la tarde con 49 minutos y varias calles cerradas, ¿eh? Hay varias calles cerradas, tómelo en cuenta. Está la avenida Mariano Angulo con calle Panamá, Juárez entre Camelias y San Salvador, José María Morelos con San Salvador, Rojo Gómez con Yaxcopoil, está cerrado también, Venustiano Carranza con Nápoles, Andador 2 con Justo Sierra, Bugambilias con Manuel Pérez Treviño, Eric Pablo Martínez con entre Colibrí Rojo Gómez en su carril poniente, tómelo en cuenta, son calles y avenidas de Chetumal que están cerradas y esto lo hace público la Secretaría de Seguridad Ciudadana con el objetivo de evitar accidentes y contratiempos en los traslados a donde vaya, bueno, pues evite pasar por estas zonas.
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0: Pues ya hasta quiero que acabe el noticiero para irme corriendo a Vader, ya debe estar la botanita
1: servida. O sea, no quieres esperar el sábado,
0: ¿no? ¿Verdad? Todo bien heladito, mira, Marcos se fregó porque está empezando turno todavía.
1: Pero saliendo, esa, dice, a las 6. Exactamente, porque es hasta que el cuerpo aguante.
0: Eso sí, tienes toda la razón, maestra. En más información, son las 2:52, le voy a dar a conocer que la Red de Padres Autismo Chetumal pidió a la Secretaría de Educación de Quintana Roo fortalecer la capacitación de maestros de primaria para mejorar la atención de estudiantes con trastorno del espectro autista. Su presidente, Ricardo Jesús Rivas, señaló que la preparación que actualmente reciben los docentes resulta insuficiente, por lo que muchos deben buscar cursos por su cuenta propia, cuyos costos pueden alcanzar cientos de miles de pesos. Esto fue lo que dijo Ricardo Jesús Rivas, a quien le mando un saludo, es mi amigo Ricardo, le mando un saludo, y habló precisamente sobre el tema.
2: La capacitación debe provenir del Estado, porque la capacitación de su propia bolsa es muy cara la capacitación, y nosotros hemos tratado de acercar un poco a la Secretaría de Educación planes para educación para los maestros. Y ha entrado un poquito, pero pues ha entrado y esperemos que en esta ocasión pues pueda ampliarse.
0: Indicó que aunque existen avances en materia de inclusión educativa, aún persisten carencias de personal, espacios reducidos para trabajar con los estudiantes y dificultades para atender adecuadamente sus necesidades. Es un problema y nos pasaríamos pues mucho tiempo hablando de ello, sobre la atención que necesitan los niños con autismo y que pues muchas veces pues se les involucra con los demás, y lo que es difícil para ellos es socializar, y qué complicado es, de verdad. Son las 2:53, maestra, pues de una vez, ¿quién va a comer pizza este día?
1: No me metan en problemas, por favor, no manden su mensaje muy al final, hoy estoy aquí trabajando, pero ya están todos. Ahora sí, a ver, Jorge, dime un número del 1 al 47.
0: A ver, que hay... El 11, bueno, ya lo dije.
1: Ahí está, ya nos dijo el 11, ahí está, el 11. Vamos a ver quién es el ganador,
0: ¿Es Marcos?
1: El afortunado ganador. El afortunado ganador es el número 11 y el 11 lo tiene, mira Ángel, lo tiene Petronilo López Álvarez. Él es el afortunado ganador con el número 11, así que con una identificación vaya por su cortesía, es válido solamente para hoy, así que pues vamos a estar muy pendientes. Petronilo López Álvarez, espero que tenga una identificación para poder comprobarlo, porque es indispensable y esto es el nombre que le vamos a hacer llegar a nuestros amigos.
0: Para que pasen, ¿cuándo? ¿Hoy?
1: Hoy.
0: Hoy, perfecto, para que pase hoy. Ahorita está abierta la sucursal, sí, abierta la sucursal de Independencia y la sucursal de Pacto Obrero, pero así puede pasar es. Después de las 6 de la tarde en cualquiera de las sucursales. ¡Nos vamos! Quédese con la información nacional e internacional que tenemos para usted aquí en Línea de Fuego Quintana Roo. Agradezco que nos haya permitido entrar hasta su lugar cómodo en donde esté y que, por supuesto, nos haya permitido informar. También el agradecimiento al licenciado Jorge Sacramento por permitirnos estar aquí en esta cabina con usted. Gracias. Buenas tardes. Cuídese mucho.
3: Esta es la información nacional e internacional en Línea de Fuego Quintana Roo. Fuerzas estadounidenses atacaron una embarcación que presuntamente participaba en actividades de narcotráfico en el Caribe, operación que dejó 4 personas muertas. Según el ejército, la lancha navegaba por una ruta utilizada para el tráfico de drogas y su presunta participación fue determinada mediante información de inteligencia, aunque no difundió mayores detalles. El ataque forma parte de la campaña militar iniciada por Washington en septiembre de 2025 contra embarcaciones señaladas de transportar drogas.
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3: Varios hospitales de la región siberiana de Irkutsk, Rusia, fueron puestos en cuarentena ante sospechas de peste pulmonar, de acuerdo con información difundida por el medio independiente ruso Lyudy Baikala. Según el reporte, los centros hospitalarios aplicaron restricciones en sus áreas de hospitalización, entre ellas la prohibición de visitas, por lo que los pacientes no pueden recibir a sus familiares mientras se mantienen las medidas sanitarias. Por su parte, el portal independiente Medusa informó que la semana pasada murió una mujer de 28 años que trabajaba en el Instituto de Investigaciones de la Peste de Irkutsk.
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3: El gobierno de la República, en voz de la secretaria de Gobernación, Rosa Isela Rodríguez, rechaza el estudio publicado por un medio de comunicación en el que se asegura que el 30% del territorio nacional es controlado por el crimen organizado.
5: Absolutamente, y por parte del Gabinete de Seguridad, rechazaban cualquier documento que no tenga un debido sustento, en el cual no haya tenido una investigación, porque no conocemos absolutamente cuál fue la investigación que se hizo al respecto. Entonces nosotros no damos como válida esa información. La información sobre delitos es la información oficial que aparece diariamente en las páginas del Secretariado Ejecutivo del Sistema Nacional de Seguridad.
3: Lo anterior, tras reunirse en privado con senadores integrantes de la Junta de Coordinación Política y en el marco de la glosa del segundo informe de gobierno.
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3: La COFEPRIS emitió una alerta sanitaria por la adulteración de Aderogil y la falsificación de los medicamentos Darzalex y Simponi, al advertir que su uso representa un riesgo para la salud. En el caso de Aderogil, la autoridad identificó anomalías en los lotes CMXA-036 y CMXA-037, por lo que recomendó no adquirirlos ni utilizarlos, además de verificar que los empaques no presenten alteraciones. También alertó sobre lotes falsificados de Darzalex 400 miligramos por 20 mililitros, identificado como GGH-2227, y Simponi 50 miligramos por 0.5 mililitros, con número 01H-201KE. COFEPRIS pidió inmovilizar los productos detectados en establecimientos, presentar denuncias sanitarias y reportar posibles reacciones adversas.
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3: Ante los casos de jóvenes que han ingresado violentamente a escuelas en el país para agredir a compañeros y docentes, es necesario poner un alto, y eso implica regular las redes sociales. asegura la presidenta Claudia Sheinbaum.
6: Tenemos que tomar medidas, porque en algunos casos será en común acuerdo y ojalá sea así, pero de no ser así, hay que tomar medidas. O sea, son 4 casos ya en el país de jóvenes que han entrado de manera violenta a atacar a un maestro, a una maestra o a un compañero. Hay evidencia de que hay comunicación a través de las redes. Entonces, no podemos ser omisos ante esto, no podemos decir, bueno, no pasa nada y solo con el ABC de las emociones, no. Tiene que haber una limitación en las plataformas.
3: Por tal motivo, este jueves dará a conocer el decreto que le están ayudando a elaborar integrantes de su gabinete.
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Hola, ¿qué tal, amigos? Una vez más, respetando la ciencia, respetando la medicina, respetándolo a usted como persona y de la forma como usted piensa. Una vez más, nosotros los parapsicólogos del Grupo Internacional de Fe y Esperanza llegamos a ustedes con este programa de alternativas para un mejor vivir. Usted que está escuchando allá en este momento, participe, escúchenos, dése la oportunidad. A nuestro programa están invitados todos aquellos que tengan una causa urgente, dificultades, y todos aquellos que quieran parar de sufrir o simplemente para poder conseguir algún objetivo en su vida. Siempre le hemos dicho, aquella persona que no vive para servir no sirve para vivir. Por esa razón nosotros estamos como ayuda humanitaria, porque a través de las cartas del tarot muchas personas conocen las causas y el origen de sus problemas. Conozco personas que los persigue la desgracia donde quiera que

sus días y vuelve a chocar, y así se la pasan. Hay otras personas que se dedican al servicio público, ganan bastante dinero, bastante lana, pero cuando van a ver nunca tienen dinero en la bolsa. Nosotros tenemos el conocimiento para que el universo conspire a su favor. No duden en buscarnos, no tarde y visítanos. Que existe la brujería, y la gente que se dedica a la práctica de la brujería se puede disfrazar de cualquier cosa para aprovechar cualquier motivo para hacer el daño. La brujería sí existe. Mis queridos padres de familia, protejan a sus chamacos, no los dejen jugar juegos que ni ellos mismos saben qué poder tengan esos juegos, como por ejemplo la tabla o mal llamada la ouija. Mayormente los adolescentes, por curiosidad o por rebeldía, se meten a jugar este tipo de juegos, sin saber, mis queridos hermanos, que por esos juegos podrían terminar mal, con algún daño. Octubre y noviembre son meses peligrosos. Se viene manejando para que sean utilizados para hacer la maldad. Hay que tener cuidado. Recuerden que la gente muchas veces se desquita con lo que más amamos, o sea, nuestros hijos. En estos meses hay que protegerlos, porque en estos meses es cuando más se practica eso. Y vuelvo y lo repito, la venganza es contra nuestros propios hijos. Recuerden, mis queridos hermanos, que estas personas que se dedican a hacer estas porquerías en ocasiones ocupan el hueso de muerto, lo raspan, te lo dan en comida o en bebedizos, que viene siendo lo más frecuente, y resulta que después de eso empiezas a dejar de comer. De dormir te sientes fatigado, desganado, o todo lo que come lo devuelve, y uno empieza es con una enfermedad, va donde el médico, y el médico nunca ya no sabe ni qué decirle, ya no le da un diagnóstico. Entonces, mis queridos hermanos, peor aún, los medicamentos no le funcionan. Déjeme decirle que eso no es enfermedad, eso es brujería, que alguna persona con odio hacia usted se desquitó con lo que usted más ama, que son sus chamacos. 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Entonces, la reflexión que tenemos que hacer en este momento, ¿cuál es el cuidado que vamos a tener durante estos dos meses, que son meses oscuros, que son meses feos, y en los cuales tenemos que protegernos y proteger a las personas que nosotros amamos, a nuestros chamacos, nuestros sobrinos, nuestros nietos? Esas son las personas, nuestras futuras generaciones, somos las que nosotros como grandes tenemos que proteger. Entonces, si usted quiere, hermano, protegerse usted como persona, quiere proteger a usted o a su familia, puede comunicarse con nosotros. Se trata de eso, de que nos cuidemos como personas, de que protejamos a las personas a los que queremos, nuestros hijos, nuestros nietos, nuestros sobrinos, y para eso nosotros aquí en el Centro Internacional, acá en Fe y Esperanza, manejamos lo que es la protección familiar y la protección personal. ¿Para qué se utiliza eso? Efectivamente, para que no pase lo que no queremos que pase, que es en estos meses de daño, quieran atentar contra la suerte de nosotros o de las personas de nuestros sobrinos o nietos, para que no pese ningún ritual sobre nuestra familia, sobre nosotros, cualquier ritual que se haga en este tiempo de maldad, que no tenga nada que ver con eso que nosotros estamos vaticinando aquí en estos dos meses oscuros. Entonces, si usted tiene alguna inquietud, puede comunicarse con nosotros, y nosotros acá por medio de las cartas del tarot le vamos a decir si usted ocupa una protección personal o si usted ocupa una protección familiar para toda su familia. Entonces, esto es un tema que es preocupante, pero al mismo tiempo para eso estamos nosotros acá, para ponerle la solución, para que usted lo piense, para que usted lo analice y mire cuál es el camino que realmente nosotros tenemos que elegir a la hora de protegernos. Porque bien lo sabemos, que cara vemos, corazones no sabemos. La maldad existe y está en el entorno, en las mismas personas que nos frecuentan a nosotros y frecuentan a nuestros miembros de la familia, esa gente envidiosa, esa gente mitotera, esa gente que no construye, que solamente se dedica a destruir. Entonces, son energías negativas, porque muchas veces usted está ya en su rancho, se levanta temprano a cosechar, pero con una mala visita muchas veces llegan la mala vibra, el mal de ojo, el no querer que sus cultivos progresen. Eso se da.

0: en la gran mayoría de las personas porque se llenan de envidia, porque no quieren que usted progrese, porque no quieren que usted tenga lo que ellos nunca van a poder, porque sencillamente no le echan ganas al trabajo, no son constantes, no son disciplinados, no tienen la energía. Se llenan tanto de envidia, mis queridos hermanos, que no les importa ir donde cualquier bruja o brujo a destruir cualquier positivismo, cualquier sueño, cualquier meta que cualquier persona tenga. Prefieren ir donde un brujo, hermano, a destruir esa posibilidad que muchas personas se trazan en la vida, cumplir sueños. Y por eso estamos aquí. 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El día de hoy, más que un programa, es un llamado para usted, mi querido hermano, mi querida hermana, que se encuentra dañada, que se encuentra frustrada, que se siente humillada, que se siente maltratada. Usted, mi querido hermano, que le echa ganas y nunca puede ver la luz al final del túnel, para usted que se encuentra salado. Usted lo siente, que su negocio antes vendía y vendía, y de un momento para acá se dio cuenta que su negocio, las ventas ya ni siquiera en un 50%. Ya prácticamente no está haciendo ni para los salarios de los empleados. Usted es el que necesita realmente hacerse un autoanálisis. Y si usted viene acá, le voy a decir por qué fue que se bajaron las ventas y quién hizo que eso pasara, porque lo que pasó fue que le hicieron para que ya no vendiera lo mismo que usted vendía antes. Lo invito a usted para que ahora mismo se comunique o venga a visitarnos. La invitación también es para usted, mi querido hermano, mi querida hermana, que se siente dolida, que se siente agüitada, que su corazón está partido en mil pedazos porque esa persona a la que usted le dedicó tiempo, le dedicó sacrificio, le dedicó mucho en su vida, siente que está perdiendo, que cada día lo pierde y lo pierde, y usted siente o se siente aún más enamorado o enamorado. Recuerde que el amarre de amor blanco siempre va a ser la fórmula para que dos personas que se quieren, que están casadas, puedan estar siempre juntos y que nadie los pueda separar. 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Ahora quiero invitarlos a todos ustedes para que por medio de este testimonio se den cuenta cuáles son los resultados que nosotros mostramos una vez que una persona, si hace todo como se le indica, obtiene los resultados que quiere. Quiero que escuchen este testimonio. Adelante.
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2: Escuchemos ahora el testimonio de una persona que ya ha consultado con nosotros.
3: Hola, buenos días. Mi nombre es Rafael y vengo a dar mi testimonio. Yo soy muy agradecido con el hermano porque él me ha ayudado, me ha apoyado en todo, en las cuestiones del amor. Me sentía muy solo, abandonado, no tenía amor de nadie. Un día me encontré con una compañera del trabajo y me enamoré de ella. Era muy respetuosa, disciplinada, muy amable conmigo. Lo malo era que estaba comprometida con otro señor, un señor ya mayor que ella. Ese señor la tenía embrujada, ella estaba dominada y yo veía que era ella infeliz y que no se podía separar de él. Él la tenía muy trabajada. Entonces yo visité al hermano para pedirle apoyo sobre esa cuestión y para que ella se enamorara de mí. Y yo quiero invitar a todo el mundo a que acudan si tienen un problema en la brujería, o problemas del amor, o problemas en la salud. Vengan con él porque él les va a ayudar.
0: perdóneme por ser tan insistente, pero hay que protegernos de los demonios, hay que protegernos de los malos espíritus. Muchas veces estamos en nuestra casa, estamos durmiendo, estamos tranquilos, cuando sentimos que nos agarran, sentimos que nos cierran las puertas, que nos las abren, que nos mueven los trastes. Ahí nos damos cuenta que son espíritus que siempre están rondando. Entonces, eso es algo importante y primordial. Me pueden llamar en este preciso momento y yo les voy a decir cuáles son los tips que se utilizan en el mundo del espiritismo para saber si un espíritu es bueno, saber si un espíritu es malo, o para correrlo y deje la casa en paz, porque no hay nada más feo, nada más difícil que vivir en medio de un espíritu, y más si es un espíritu maligno. Por eso en los meses de fin de año, en la temporada de Halloween, es cuando esos espíritus salen del panteón, comienzan a meterse en las casas. Por eso es que muchas veces gente irresponsable, como lo dije en un principio, se ponen a jugar juegos que no deben de jugar, como la tabla Ouija, donde llaman espíritus y ahí nunca va a llegar un espíritu bueno. Siempre los espíritus malos son los que están al acecho. No es que ellos dejaron cuentas pendientes en la humanidad y siempre están al acecho a ver cómo pueden hacer algo. Entonces, esa temporada que es peligrosa es de cuidarse. Y estos espíritus, cuando se le meten a las personas, los mismos espíritus los manipulan, los mueven, hacen que estas personas hagan cosas malas, hagan brujerías, hagan rituales, hagan muchas cosas negativas. Por eso el llamado de nosotros es a eso, a que se cuiden, a que se protejan. 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Bueno, mis queridos hermanos, desafortunadamente el tiempo se ha cumplido. No me voy sin antes decirle lo que todos los días le digo: no dejes para mañana lo que puedas hacer hoy. Buen día, bendiciones.
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1: En La Guadalupana son las 3 con 31 minutos.
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0: 4 de la tarde ya con 9 minutos. Aquí andamos a través de la número 1, la Guadalupana. Tu servidor Marcos Aguilar. 983-102-1748 para que ya me empieces a mandar tus mensajes. 983-83-2096 para que nos marques. Gracias a la banda que ya empieza a comunicarse por aquí, en mi número personal también. Algunos, fíjense que algunos a mi número personal. Gracias, por acá me dice Marcos Aguilar. Saludos, te andamos escuchando. Tenía llamada, pero se fue. Vuelve a usted a marcar. Oiga, saludos a mi buen amigo Pedro, que hace rato, mire, ganó su pizza. Saúl Camelo, que andaba activo hace rato también. Saludos para él. Y ahora sí recibimos llamada. ¿Quién habla?
1: Muy, muy buenas tardes.
0: ¿Cómo andamos?
1: Pues para ser del país bien y para ser de Quintana Roo mejor.
0: Eso es todo. Empezando y marcando. Eso es bueno.
1: Matando y salando,
0: vamos. Así es. ¿Los saludos para quién?
1: Para todos sus radioescuchas. Especial a las 58 comunidades de Bacalar.
0: Todo muy, muy corto para todos. Es para todos, ¿no?
1: No, es que realmente así, así tiene que ser. Para que vea que no hay preferencia ni nada.
0: Eso es todo. Excelente.
1: ¿Tú qué tal? ¿Cómo está tu vida?
0: Aquí chambeando como debe de ser, ¿sí o no?
1: Sí, así, tienes que darle, hay que darle.
0: Claro, hay que darle.
1: Esas largas vacaciones que tuviste,
0: que
1: ya era
0: justo necesario. ¿Cuál largas? Cortitas las vacaciones. Cortitas las vacaciones que tuvimos. No soy don Manuel Carrillo, que tiene el fin de semana libre.
1: No, es que cuando quiere, agarra.
0: Ah, pero bueno. Ah, bueno.
1: Definitivamente nunca
0: le deja. Oiga, le voy a regalar la canción, pero la voy a apuntar y me voy con una de grupo, el de La Firme y de grupo Signo. Pero ¿cuál quiere que le regale regresando de la pausa?
1: Ya tiene rato que no escuchamos El Pelotero.
0: ¿De cuál?
1: El Pelotero.
0: El Pelotero. Ok, la buscamos. La mujer del pelotero.
1: ¿Ah? Pariente, la compañera, no sé.
0: ¿Le gusta Alba de esa?
1: Sí, la que se llama. Ay, ahorita la traigo. Sí, es la mujer del pelotero.
0: La mujer del pelotero. Ahorita la vamos a poner, ¿dónde sale?
1: Ay, sí, saludos a todos ahí. Sí, no has pasado a la antena.
0: No. No has recusado. Voy a pasar entonces, sale.
1: Sí, ya tienes que pasar a la antena porque no te has recortado. No sé por dónde dice Don Pizarrón que pases para Bacalar. Es el canal de los piratas.
0: Ok, voy a tener que pasar.
1: Estamos pendientes.
0: Dale, ya está.

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0: Oiga, ya tengo mensajes, gracias a la banda, se reporta. Buen día, Marquitos. Puedes poner la de los hermanos Barrón con la canción En el tren de las 6. Saludos, muchas gracias. Claro que sí, Lencho.
1: Buenas tardes, Marcos.
0: Buenas tardes.
1: Hasta que te dejas ver, como dijo Grupo Firme, ¿dónde andabas, perdida? Ah, estabas escondida porque perdió la América, ¿verdad? Oye, ¿sabes si tienes tiempo de una canción de Grupo Indio? Dame un abrazo y dime adiós.
0: Y dime adiós.
1: Como le dijeron a la América. Súbele, súbele. Súbele, Marcos.
0: ¿Con qué tan? Con poquito te alucinas. Hugo, con poquito te alucinas. Dice, buenas tardes, Marquitos, mándale saludos a mi papá, don Saúl Camelo Marfil. Dice, aquí te estamos escuchando en Payo Obispo 2. Ponle la canción de la noche perfecta de parte de su hijo Saúl Camelo Méndez. Salúdame al compa Lalo Cano, coméntalo. Armando dice, buenas tardes, Marquitos, escuchándote desde Bacalar, ¿podrías poner una rolita de los Mier? Gracias, excelente tarde, me dicen por acá. A mi número particular, por acá, terminación 03, dice, buenas tardes, puedes complacer con la canción de Flor de Capomo para Ismeño Oaxaqueño de Bacalar. Saludos a la banda que se anda reportando en esta tarde. Gracias por estar en sintonía de la número 1.

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1: Por la número uno, aquí andamos. Gracias a la banda que nos estaba mandando mensajes. Esta la mandamos hasta Bacalar, esta rolita.
2: Muy buenas tardes, Marquitos Aguilar. Como siempre, saludamos.
1: ¿Qué onda, Luisito?
2: Soy Marquitos Aguilar. Si te puedo comenzar con una canción lagunera para bailar. Marquitos, lo que pasa es que la Chiva está acostumbrado a ganar títulos de cartón. Títulos de cartón. Y me estoy inventando una birria de Chiva. De Chiva, a salud de las Chivas.
1: ¡Más bus!

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1: Esta rolita me la pidieron los hermanos Barrón. ¿Quién me la pidió? Ah, el buen Lencho me la pidió. Vamos a abrir la línea telefónica porque me dicen que estaban marque y marque y no contesto. Línea telefónica disponible a partir de ahora. Ya le movimos al teléfono para que usted marque en este preciso momento y después no me esté reclamando. Como la persona que está marcando, ¿quién habla?
2: Habla el viejito más guapo y más doloroso.
1: Hablando de los que están reclamando.
2: Sí, te había hablado, digo, a las 11 en la mañana,
1: no
2: entra.
1: Ah, bueno, para las 11 no estaba tu servidor, lo sabes.
2: No, está abierta la línea, dice, Marque no entra, tremendo rollo, no quiere que le conteste.
1: Oye, le tuve que mover, le moví al teléfono.
2: Le movía de plano, si está amargado.
1: ¿Seré el zorro? ¿Qué hora, zorro? ¿Cómo andamos?
2: Pues yo ando trabajando y tú estás sentado allá.
1: Bien, tu papá. ¿Quién como tú?
2: Bien, que corre donde digas tu trabajo, estás sentado. Peor que...
1: Una pregunta. Hey. ¿Tú trabajas? ¿Estás parado? ¿Cuando trabajas, estás parado?
2: Sí, en mi camisa no estoy trabajando.
1: ¿Estás en el...?
2: Como de los
1: no, tu chamba está más rera, están las mareanas paseando por todos lados.
2: Sí, soy el que me divierto con la gente.
1: ¿Te diviertes con la gente? Porque son tus payasos.
2: No, me divierto porque dejan en Valladolid y yo los llevo. Y yo los cobro, ellos solo pagan.
1: Ah, bueno, está bien.
2: A ver, yo soy una persona así. Ya la gente sabe cuánto vale, se sube y está. Yo tengo coraje.
1: Barato, barato, barato. Barato. Oye, te voy a regalar rola para que veas. De una vez.
2: ¿Y qué rola le vas a regalar?
1: No sé, tú pide.
2: Oye, esa de... Ya tiene novio mi ex.
1: Ya tiene novio mi ex. Ok.
2: Oye, pero no se te va a olvidar como siempre que lo he pedido y no me has puesto.
1: Ay, no te digo.
2: A mí me vale que estás enamorado, Marcos.
1: Ay, no te digo.
2: Sí, yo creo que estás reclamando de Bacará, ¿cómo se llama?
1: No sé, tú dime. Me
2: habló y dije,
1: ay. Tu escena de celos.
2: Y el que no ha hablado también es Hugo Sánchez.
1: Llama, no mensaje. Llama, no mensaje. Ya te la sabes, preséntala.
2: Yo ronco, Marcos.
1: ¿Y qué tiene?
2: No, no voy a escuchar mi voz de hombre.
1: Preséntala, zorro.
2: Tremendo rollo, estamos aquí en la Guadalupana, la número uno. Con la canción de ya... ¿Es Gustavo, no?
1: Sí.
2: Gustavo ya no tiene nombre, mi ex.
1: Es de Cristian Jacobo.
2: Cristian Jacobo, tremendo,
1: ¡súbele!

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0: Esta rolita es la que no le puse don Manuel Carrillo, ya se la programamos.
1: Marquito, Marquito, si mi rola, mi rola, aquí la está esperando mi papá. La noche perfecta, ponla. La está escuchando mi viejo, la quiero escuchar, coméntale.
0: Saludos.
2: ¿Qué onda, qué onda, qué onda, compita? Buenas tardes, compita. Súbele, súbele, súbele, compita. Oiga, compita, ¿dónde quedaron los encontronazos? ¿Dónde quedaron los chistes, compita? ¿Dónde quedaron esos tardes de chistes y de encontronazos?
0: ¿Quieres que lo retomemos?
2: Y no soy Chema, ¿eh? No te estoy reclamando como Chema.
0: Vamos, súbele, súbele, compita. Vamos a retomarlos, ¿eh?
2: Y la pregunta de hoy, ¿cuál va a ser, compita?
0: Vamos a retomarlos. Tardes, Marcos Aguilar, aquí escuchándole. Súbele, súbele. Vamos a retomarlo, ¿eh? No estaría mal que retomemos los encontronazos, los chistes.
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1: Sí, compite, hay que retomarlo, compite, porque mire, hoy tenía yo un chiste para decirlo ya al aire, compita, pero pues no lo puedo decir porque porque no ha preguntado usted chiste. Ahora, si usted pregunta chiste, pues yo se lo diría. Pero más, sin embargo, se lo voy a decir, compita.
2: Ok. Chiste.
1: Lo voy a decir. ¿Lo quiere escuchar?
2: Sí.
1: Sale, ahí le va. ¿Usted sabe por qué en estos días perdió la selección mexicana?
2: ¿Por qué?
1: ¿No sabe o sí sabe?
2: No sé.
1: Porque no jugó la selección mexicana. Jugaron las borregas mexicanas. Quedan lástima. Ese es el chiste.
2: Ahí está, ya para Hugo, para que le dé diarrea cuando escuche el chiste.
3: Gracias Marquito. Aquí la está escuchando mi papá. Algún recuerdo le traigo.
2: Algo le... Sí.
3: Por eso siempre pide esa.
2: La noche perfecta ahí.
3: Gracias,
2: para...
3: Marquito, gracias.
2: Por acá, dice Marcos, esa no, traigo sal, lo dice Marieli.
4: Que se lo aviente, chiste, que se lo aviente Lalo Cano. Y el portero que se le... No. Y esa es la selección mexicana.
2: Ahí está.
4: Y esa es la selección mexicana. No. Y esa es la selección mexicana. Y el portero que se...
2: ¿Y el portero de quién es, Hugo?
4: No. Y esa es la selección mexicana. No, mejor sigo viendo el fútbol americano.
2: ¿Qué ibas a decir el portero? Y dijiste, ay, pues si es el portero de Chivas, no puedo decir nada. Oiga, sí, vamos a retomar los chistes y los encontronazos. Si la banda lo quiere y lo pide, con todo gusto, ¿sí? A partir de la próxima semana, encontronazos, chistes, porque usted lo pidió.
4: Ah, pero es que el portero, pues es manos de mantequilla. Luego es de las Chivas. Yo siempre he dicho que las Chivas y los borregos en barbacoa y en birria es lo mejor que hay.
2: ¡Ahí está!
5: ¡Hecho! Muchísimas gracias, oye, de verdad, muchas gracias, bien contento. Muy contento de estar con todos ustedes, oye, es un gran honor el haber llegado a las tierras de Jalisco y que nos reciban desde el primer momento con los brazos abiertos. Muchas gracias, oye, muchas gracias, sinceramente muchas gracias. Tantas personalidades, tantos amigos que están aquí con nosotros, oye. Desde aquí abajo hasta arriba, saludos, oye, mucho gusto. En todo Guadalajara estamos de fiesta. Están los panamericanos. Y nosotros aquí de fiesta con todos ustedes. Julián Álvarez, el norteño, banda. ¡Manda cielo!

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0: buenas tardes, joven Don Marcos Aguilar.
1: ¿Cómo andamos?
0: Si es posible, por favorcito, voy a el tema de calibre 50. No sé cómo se llame esa de Siempre te voy a querer, algo así.
1: ¿Así se llama?
0: Es una super rola, no, de calibre 50.
1: Así se llama. Gracias, la rola. Oiga, Luisito de Ucú me pidió una cumbia. No tengo cumbias en este momento. Pero si quieres otra, Luisito, con todo gusto.

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1: Compita, compita, don Manuel Carrillo se le declaró que...
2: ¿Por qué?
1: Dice, siempre te voy a querer, Marquitos. ¿Cómo está eso? ¿Cómo está eso? A ver, ¿qué? Coméntalo. Y si es así, compita, pues mejor dígale que le va a poner usted la de compas. Esa está mejor para ustedes.
2: No entendí, compa.
1: Súbele, compita, es puro cotorreo.
2: Oye, hola, compa, ¿pero en qué momento fue eso? Se me mantará. Oiga, ya me voy, casi nos vamos.
3: Esto se oye bonito, mojado.
2: Oiga, y sí, le prometo, vamos a retomar los chistes, los encontronazos, para que usted se la pase bien en la tarde.

3 del 2026, o sea, del 6 de octubre del 2026. Para mí fue un gusto, un placer el haber estado con ustedes. En un momento más, los 30 a los 30. A las 6 de la tarde, la segunda emisión de Cipse Noticias Radio. Miriam Chan y Diego Medina Cetina en esa edición. La segunda de Grupo Cipse. Gracias, hasta mañana.

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8: Son las 6 de la tarde. 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
7: Quintana Roo frena gasto desordenado en tecnología gubernamental.
8: $500 millones por Fonatur para atender tema de sargazo.
7: Altos costos inmobiliarios frenan inversiones en Bacalar.
8: Satisfechos verdes con manejo de finanzas estatales.
7: Motociclistas se preparan para hacer frente a la ley chaleco.
8: Lista nueva, área protegida en zona de Calica.
7: Carnival Cruise Line excluye a Mahahual de sus rutas.
8: Taxistas en Bacalar solicitará un incremento en la tarifa.
7: Blindará Quintana Roo turismo y costas ante el cambio climático.
8: Moscas estériles para contrarrestar al gusano barrenador.
7: Alex Alamilla hace pública su renuncia al ICAT Quintana Roo.
8: Otro que presenta su renuncia es Arturo Castro Duarte, quien fungía como secretario general del ayuntamiento ahí en el municipio de Playa del Carmen.
7: Detienen al tanque, a un presunto operador del cártel Jalisco Nueva Generación. Atrapa la Fiscalía General de la República a ex servidor de la Policía Turística de Cancún.
8: Y en la información nacional, Morena define candidaturas entre inconformidades por Cloutier y Chávez.
7: Rechaza la organización Raza propuesta para modificar el IEPS a bebidas alcohólicas.
8: Pío López Obrador busca diputación federal por Morena en Chiapas rumbo al 2027.
7: Defiende titular de Hacienda la política económica ante el Senado.
8: Cambian al titular del IMSS en Durango tras muerte de 5 bebés.
7: Toda esta información y más para usted en detalle a continuación.
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7: Buenas tardes, tengan todos ustedes, todo el auditorio de La Guadalupana a través de la frecuencia 101.7 de FM y a todos aquellos que ya nos acompañan en nuestra transmisión en vivo a través del Facebook Live, en nuestra página CIPSE Noticias Chetumal. Bienvenidos a la segunda emisión, como todos los días de lunes a viernes a esta hora. Por este lado le saluda su servidor Diego Medina Cetina.
8: Y por este lado Miriam Chan, muchísimas gracias por acompañarnos esta tarde de martes 6 de octubre. Por cierto, aprovecho este espacio para mandarle una gran felicitación a Alguero Chan, que está desde Candelaria, Campeche, está de manteles largos, y bueno, también agradecerle a usted que nos escucha del otro lado del micrófono y cada una de las personas que está conectada a través de la red social.
7: Sean todos bienvenidos. Les recuerdo que el WhatsApp de cabina está a su disposición para que nos hagan llegar sus mensajes. El número 983-102-1748 o a través de nuestra transmisión en vivo en el Facebook. Ahí puede enviar sus mensajes y desde luego también les hacemos la súplica de que nos distingan, como siempre, con sus importantísimos y motivadores likes. Bueno, pues sean todos bienvenidos. Estamos listos. Comenzamos. Bueno, pues entrando en detalle con la información, déjeme decirle que publicados en el periódico oficial, los nuevos lineamientos anticorrupción obligan a dependencias y paraestatales del Estado a justificar técnicamente compras de software, también licencias e infraestructura digital para evitar la duplicidad de gastos. Ángel Castilla tiene la información completa.
10: Publicados en el periódico oficial, los nuevos lineamientos anticorrupción obligan a dependencias y paraestatales del Estado a justificar técnicamente compras de software, licencias e infraestructura digital para evitar la duplicidad de gastos. Emitidos por la Secretaría Anticorrupción y Buen Gobierno del Estado de Quintana Roo, estas disposiciones mandatan la integración obligatoria de comités de tecnologías de la información y comunicaciones en la administración pública estatal. Dichos órganos colegiados actuarán como un filtro preventivo para fiscalizar el uso de recursos públicos en el rubro tecnológico. A través de una opinión técnica institucional previa, se evaluará la pertinencia operativa, viabilidad financiera, protección de datos y niveles de ciberseguridad antes de autorizar cualquier contratación o licitación. Con esta medida se pretende erradicar el gasto superfluo, evitar la duplicidad de plataformas y garantizar la interoperabilidad de los sistemas gubernamentales. Los comités estarán conformados por los titulares de las áreas de planeación, administración, transparencia y sistemas de cada dependencia, operando con cargos honoríficos que no representarán plazas adicionales ni impacto presupuestal. En coordinación con la Agencia de Transformación Digital, las instituciones cuentan con un plazo de 60 días hábiles para dar cumplimiento a esta normativa orientada a transparentar la gestión pública digital en Quintana Roo. Para CIPSE Radio, Ángel Castillo.
8: Oiga, Sebastián Ramírez Mendoza, titular del Fondo Nacional de Fomento al Turismo, en gira de trabajo por Quintana Roo, advirtió que se invertirán más de 500 millones de pesos, esto en la recolección del sargazo en playas, lo anterior como parte de los 2.600 millones de pesos anunciados por parte de la presidenta del país, Claudia Sheinbaum Pardo. Vamos a escuchar el detalle con nuestro compañero Samuel Camal.
11: Sebastián Ramírez Mendoza, titular del Fondo Nacional de Fomento al Turismo, realizó una gira de trabajo en días pasados por Cancún, Quintana Roo. En ella advirtió que se invertirán más de 500 millones de pesos para la recolección del sargazo en las playas. Esto forma parte del paquete de los 2.600 millones de pesos anunciados por la presidenta del país, Claudia Sheinbaum, en meses anteriores para atender la macroalga. En este sentido, comentó lo siguiente.
12: La presidenta nos ha pedido que invirtamos en maquinaria, en aumento de personal para prepararnos para el siguiente año y en trabajar los centros de acopio. Tenemos que dar un mucho mejor manejo al sargazo que se recoge con dos objetivos. Uno, evitar la erosión de las playas, porque a veces, bueno, ¿no? Cuando se levanta el sargazo de la arena se está erosionando la playa. Y por el otro lado, poner reglas y establecer un sistema para el acopio final.
11: Hay que mencionar que en lo que va de este 2026, se han recolectado un total de 133.646 toneladas de sargazo en las costas de Quintana Roo, un récord histórico por segundo año consecutivo, según ha confirmado la Secretaría de Ecología y Medio Ambiente. En este sentido, la Secretaría de Medio Ambiente y Municipios han recolectado más de 75.148.95 toneladas. La Secretaría de Marina más de 57.497.24 toneladas. Desde Chetumal, Samuel Camal, CIPSE Noticias.
7: Pasando a otra información, déjeme decirle que pese a ser un destino turístico altamente reconocido en el plano nacional, también internacional, como lo es Bacalar, los altos costos de la tierra y la vivienda están provocando que las inversiones se mantengan frenadas en los últimos años. Así lo consideró Marco Antonio del Valle, quien es presidente de la Asociación Mexicana de Profesionales en el Pueblo Mágico. Mario Castillo nos platica más sobre el tema.
13: La escalada en los precios de los bienes raíces ha comenzado a pasar factura al desarrollo económico de Bacalar. Aunque este destino goza de una gran popularidad entre viajeros de todo el mundo, el encarecimiento de la tierra y la vivienda han provocado que la llegada de nuevas inversiones se mantenga estancada durante los últimos años. Marco Antonio del Valle, presidente de la Asociación Mexicana de Profesionales Inmobiliarios en esta demarcación, explicó que esta disparidad de precios frena proyectos que de otro modo dinamizarían la economía local, toda vez que la especulación y el alto valor del suelo urbano y turístico dificultan que los desarrolladores encuentren márgenes de rentabilidad viables. Esta situación contrasta con el éxito promocional del Pueblo Mágico, que sigue atrayendo reflectores entre los diversos mercados turísticos, pero enfrenta el reto de equilibrar su plusvalía para no asfixiar el interés de los inversionistas a mediano o largo plazo. En este sentido, Marco Antonio del Valle consideró necesario que las autoridades locales concreten la liberación del Plan de Desarrollo Urbano del 10º municipio a fin de poder establecer una regulación que permite equilibrar estos costos, ya que existe mucha expectativa de inversión para este destino.
14: Tenemos que regular de una manera más consciente tanto la parte empresarial como la parte del gobierno para poder llegar realmente a consensos correctos. Los inversionistas cuando vienen aquí a la entidad vienen con una expectativa muy grande, pero se van realmente con una idea, pues ahora sí que le podemos decir de una manera, que se aíslan por el tema de muy complicado los permisos, no tenemos nuevamente, les vuelvo a decir, el tipo del PDU y los precios que a veces están fluctuando, realmente desde el punto de vista inmobiliario son muy elevados.
13: El presidente de la AMPI Bacalar estimó que la emisión del PDU debe concretarse antes de terminar la actual administración estatal y municipal, es decir, en un plazo no mayor a un año, pues de lo contrario los grandes capitales de la industria sin chimeneas y del comercio empezarán a buscar otros polos para poder aterrizarse. Para CIPSE Noticias, Mario Castillo.
8: Pero este tema no es nuevo, Diego. Desde que empezó el boom de Bacalar, los precios de las tierras, las rentas, todo empezó a subir tremendamente por la alta demanda que justamente está teniendo este destino del sur de Quintana Roo. De hecho, es muchísimo más caro que Chetumal.
7: Sí, matan la inversión. Fíjate, el otro día, solamente por curiosidad, vi que están a la venta un terreno que queda del pueblo a como a 1.5 kilómetros hacia el norte. Bueno, sí, vi a la orilla de la laguna, 20 metros solamente, por como 40. Pregunté el precio, 18 millones por ese pedazo de tierra. Dije, ¡ah, caray! Y no hay ninguna construcción, solo el terreno.
8: Claro, y hay algunos otros que ya están tasando en millones de dólares, ya no sí, están en pesos. Sí, sí, sí. Esos terrenos que están a orilla de la laguna están tasando sus precios en millones de dólares, ya no pesos. O sea, hay que cuidar mucho este, porque no vaya a ocurrir lo que pasó con el municipio de Tulum. Hay que cuidar lo que tenemos verdaderamente. Oye, Diego, ya llegó el momento de irnos al corte.
7: Pues eso veo, así que vamos a hacer una pausa, es brevísima, mensaje de nuestros patrocinadores. De regreso primeramente estaremos saludando, agradeciendo a toda la gente que ya nos está saludando, distinguiendo con sus likes a través de nuestra transmisión en vivo en el Facebook, y estaré muy pendiente también de los mensajes que nos hagan llegar a través del WhatsApp de cabina. Regresamos en un momentito, quédese con nosotros.
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0: 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En la Guadalupana son las 6:16.
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7: Bien, estamos de regreso. Muchas gracias por continuar con nosotros en la segunda emisión de Cipse Noticias Radio. Ay, que permito agradecer a toda la gente que ya nos ha distinguido hasta ese momento con sus likes. Gracias a Gina Villanueva, qué amable. Gracias, Gina, muy amable. Margarita Córdoba también, gracias. Ildefonso May con nosotros. Mi buen amigo Chovy, Tony Briseño, gracias, Tony. Victoria Fernanda también con nosotros, gracias. Nayibe Toraya, gracias, Nayibe, qué amable. Víctor Manuel Angulo Canto con nosotros también. El Güero Chan, gracias, Güero, muy amable. José Enrique Castro Gutiérrez también nos distingue. Betty Romero, como siempre. Felicitas Reyes también nos está distinguiendo con su like. Y tenemos mensajes también.
8: Así es, antes de empezar, bueno, sí, Güero Chan, saludos desde Candelaria, Campeche. Creo que no escuchó la felicitación al principio, pero hoy está de manteles largos. Un abrazo hasta Candelaria, Campeche, y ojalá que nos toque rebanada de pastel. También Nayibe Toraya ayer estuvo de manteles largos, igual, muchas felicidades. Tuve el gusto de platicar tantito con ella vía WhatsApp, y muchas felicidades, espero que hayas pasado un excelente día. Alberto Zavala, También un saludo hasta aquí. Aquí cerquita están Calderitas, desde ahí nos está viendo. El ingeniero Mario Villanueva, que nos está viendo y escuchando en Radio Abierta y nos acaba de mandar un WhatsApp, nos dice, pues aquí estamos pendientes. Miriam, buenas tardes. Querida amiga, un abrazo y mi saludo afectuoso para Diego.
7: Gracias, qué amable, gracias.
8: Victoria Fernanda, buenas tardes, señor Diego Medina, Miriam Chan, saludos para todos en cabina y Radio Escucha. También un saludo a Anru Vargas, que también está muy pendiente.
7: Aquí nos llega mensaje, dice, maestro, dice la viuda negra, cuando fue entrevistada, que tú entregas los teléfonos porque hay cosas íntimas de Carlos Manso y ella, que cualquiera puede tener en sus teléfonos. A ver, no entiendo bien. Ah, caray, como dice usted, maestro. Ah, caray. Sí, la Fiscalía General del Estado, pues, de Michoacán, mantiene un requerimiento legal hacia Grecia Quirós, la alcaldesa de Uruapan, viuda de Carlos Manso, para que entregue los teléfonos celulares. No los quieren entregar. Dice que tiene desconfianza en la autoridad, temor a manipulación. Sostiene que uno de los teléfonos ya fue analizado previamente por las autoridades y que contiene información personal. Así
8: es. Pues está en todo su derecho. Al final del día, pues sí, era su esposo y seguramente, como bien comenta, pues tiene cuestiones íntimas ahí y creo que eso está en todo su derecho, ¿no?
7: Pero pueden haber medidas legales en su contra. Puede hay riesgo de arresto. Bueno, porque es pues, obstrucción de la justicia. De la
8: a menos de que la justicia le diga que pues lo entrega sí o sí. Y eso pues dependerá justamente de ellos, ¿no?
7: Exactamente.
8: Oiga, sigamos con la información estatal. Tras darse la comparecencia de la titular de la Secretaría de Finanzas y Planeación, Marta Parroquín Pérez, el diputado presidente de la Comisión de Hacienda, Respuesta y de Cuenta de la 18ª Legislatura, Renán Sánchez Tajonara, aseguró que se vieron satisfechos con el manejo de la deuda pública y recaudación estatal. El detalle con nuestro compañero Samuel Camal.
1: En este periodo de comparecencias y luego de que se presentara ante la Comisión de Hacienda, Presupuesto y Cuenta de la 18ª Legislatura en el Congreso Local, la titular de la Secretaría de Finanzas y Planeación del Gobierno del Estado, Marta Parroquín Pérez, el diputado presidente de dicha comisión, Renán Sánchez Tajonar, señaló que se ha tenido un resultado positivo. Están satisfechos con los logros que se han manejado en materia financiera, elevación de las calificaciones crediticias, una mayor recaudación, signos positivos de unas finanzas sanas.
2: Importante, no aumentó la deuda, al contrario, se ha estado saneando la deuda, un tema fundamental. Otro importante dato, ha aumentado el recurso propio del Estado, eso también es muy importante para cada vez tener menor dependencia al recurso federal. Tenemos mejora en la calificación crediticia por parte de las instituciones bancarias encargadas, y eso ¿qué indica? Pues que para terceros expertos en la materia, Quintana Roo tiene finanzas sanas, tiene orden, y eso permite mayor inversión, cosa que nos permite dar una pauta o una claridad de cuál es el camino que debemos de seguir.
1: Hay que recordar que se han elevado las calificaciones crediticias de diferentes casas y organismos en materia bursátiles a nivel nacional e internacional, dando resultados positivos a la imagen de Quintana Roo. Desde Chetumal, Samuel Camal, CIPSE Noticias.
7: Oiga, pues los motociclistas aquí en Chetumal se preparan para hacer frente a la ley chaleco, que se prevé se aplique el próximo año 2027. De tal manera, confían en que puedan llegar a acuerdos con el gobierno del estado y den marcha atrás a dicha normatividad. Esto lo aseveró Jesús López, quien es presidente de la agrupación Alterados Motoclub en Chetumal. Palomo Bon tiene todos los detalles.
3: En días pasados, la secretaria de Gobierno, Cristina Torres Gómez, anunció que será a partir del 2027 cuando se empezará a aplicar la reforma al artículo 218 bis de la Ley de Movilidad del Estado de Quintana Roo, mejor conocida como la Ley Chaleco. Derivado de ello, grupos de bikers y motociclistas se preparan para hacer frente a dicha normatividad. Jesús López, presidente de la agrupación Alterados Motoclub en Chetumal, informó que sostendrán reuniones con los demás grupos de motociclistas y bikers para ir analizando qué acciones tomarían en caso de que el gobierno del estado insista en la aplicación de la ley chaleco, y más porque se avecinan tiempos electorales y buscarán a quienes se postulen tanto a la gubernatura del estado como al Congreso para plantear sus propuestas y puedan ser escuchados, de tal manera que confían en que antes de que se establezca el plazo para implementar las nuevas disposiciones, puedan llegar a acuerdos con la administración estatal y se pueda dar marcha atrás a esa nueva medida que los obligaría a portar chaleco y casco rotulados con el número de sus placas, lo que rechazan ya que alegan no son delincuentes. El presidente de la agrupación Alterados Motoclub en Chetumal refirió que esta disposición que se ha intentado poner en marcha en otros países e inclusive en estados de la República ha fracasado, y por ello es que se movilizaron para interponer amparos y frenar los lineamientos que se contemplan dentro de la ley chaleco, que se mantiene vigente desde julio del 2024. Para CIPSE Noticias Radio, Paloma Wong.
8: Yo creo, Diego, que efectivamente esta ley chaleco que han estado a toda costa tratando de imponer por parte de los legisladores del estado, deberían de enfocarse más en otras cosas, como por ejemplo la actualización de la ley de tránsito en Quintana Roo, que está ya muy obsoleta, y también recrudecer los castigos para las personas, para los motociclistas que siguen llevando menores de edad en las motocicletas. A veces vemos hasta una familia, integrantes por 5 personas,

0: Imagínate, ponte en tu lugar, pues oye, tú eres una persona común y corriente y vas a andar con tu
1: Común, una
0: casco.
1: persona común,
0: Común, sí, ¿no? De repente, en tu casco con tus letrotas y tu chamarra que diga tu placa.
1: claro.
0: Ah, caray, se ve así como.
1: Exactamente, o sea, yo creo que está fuera de, o sea, imagínate las personas que su único medio de transporte justamente, pues son, es una motocicleta que va a su trabajo o que va a una cena y se tenga que estar poniendo el chaleco y el casco con el número de placa. O sea, no, se me hace inaudito. Habría
0: Di lo que estás pensando, se te hace ridículo.
1: inaudito, o sea, deberían de enfocarse en lo toral en vez de estar buscando cómo sacar incluso más dinero, porque se supone que quien no los tenga los van a multar. Mejor, si ni siquiera multan a las personas que no llevan los cascos adecuados, o sea, verdaderamente deberían de enfocarse en lo que sí
0: O
1: es
0: sea,
1: prioritario.
0: ¿crees que se preste corrupción entonces?
1: Por supuesto.
0: Bien. Bueno, pues el
1: Y
0: caso es que pues los motociclistas no están absolutamente nada de acuerdo, así que yo creo que pues deberían buscar otra estrategia, ¿no? Porque sí, es una realidad que la mayoría de los delitos se cometen en motos.
1: bueno, no solamente en motos, también sabemos que hay delincuentes de cuello blanco que están por ahí y a esos quién los castiga o cómo los van a identificar. En fin, el titular, cambiamos de tema, el titular de la Comisión Nacional de Áreas Protegidas, Pedro Álvarez y Casa Longoria, confirmó que el tema de Calica, que será transformado en Área Natural Protegida Felipe Carrillo Puerto, va muy avanzado en materia legal. Esto lo dijo, advirtió que se publicará ya pronto en el Diario Oficial de la Federación. Samuel Camal nos detalla.
2: La zona de Calica, que ahora será transformada en área natural protegida denominada Felipe Carrillo Puerto y que será de gran importancia para Quintana Roo, está nada más a la espera de resoluciones legales y de impugnaciones para que ya sea publicada en el Diario Oficial de la Federación. Lo anterior fue confirmado por el titular de la Comisión Nacional de Áreas Naturales Protegidas en México, Pedro Álvarez y Casa Longoria. Señaló que va por buen camino y que se tiene un avance importante.
3: Muy bien, está todo definido. La zona donde estaba Calica es una zona de restauración ecológica y estamos por publicarlo. ¿Por qué no lo hicimos antes esperando resolución internacional del CIADI? Ya con la resolución estamos ahorita en el momento de que se va a presentar legalmente. Para cada país tiene que decidir si impugna o no impugna. Y yo no quiero publicarlo hasta no saber cuál es la decisión. Yo creo que nos fue muy bien a México,
2: Sí.
3: o sea que, digamos, ganamos perdiendo, pero no quiero esperar para no tener un meternos en pie nosotros mismos.
2: Como se recordará, el terreno de la mina Calica, propiedad de Vulcan Material Company, fue declarado área natural protegida bajo la categoría de área de protección de flora y fauna denominada Felipe Carrillo Puerto. La extensión total del decreto abarca 53 mil hectáreas en Quintana Roo, de las cuales cerca de 2.387 hectáreas corresponden a los predios e instalaciones de Calica y al puerto de Punta Venado. Las autoridades federales, a través de la SEMARNAT y la CONAP, aclaran que no se trata de una expropiación. Los terrenos siguen siendo legalmente propiedad de la empresa, pero se prohíbe de tajo la extracción de piedra caliza y cualquier actividad minera. Desde Chetumal, Samuel Cabal, CIPSE Noticias.
0: Es algo que yo, que la verdad yo aplaudo mucho de de la anterior administración federal, porque esta empresa opera desde 1986, hace 40 años que está llevándose miles de toneladas de material pétreo y demás, y ha sido un daño ecológico impresionante. Y pues bueno, se les acabó y ahora se convierte en área natural protegida, cosa que me parece extraordinario. Bien, pues vamos con más información. ¿Tenemos tiempo? No, ya tenemos que ir a hacer a la pausa, ¿verdad?
1: Así es.
0: Vamos a la pausa, regresamos en un momentito.
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5: En la Guadalupana son las 6:31.
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7: Estamos de regreso con más información. Oiga, permítame antes agradecer a aquellos que ya nos han distinguido también con sus likes, a Laurita García, muy amable, Fausto Huerta también, muchas gracias, Gina Villanueva, creo que ya la saludé. Y tenemos mensajes también.
8: Sí, Carol Olaj, buenas tardes, saludos, gracias Carol, igualmente para ti. Efraín Almagrande Millán, buenas tardes, Miriam Chan y Diego Medina, saludos igualmente para usted. Oye, Diego, pues las renuncias siguen, ¿no?
7: Así es. Sí, en la reunión ahora le tocó a Playa del Carmen, ¿verdad?
8: No, Mario, bueno, en el caso de Alex Alamilla, que ya había renunciado el viernes, pero ya, pues esta mañana creo que dio una conferencia de prensa, ¿no?
7: ¿Siempre no?
8: Sí, en la mañana dio una conferencia de prensa. Pues hizo un llamado a mantener la unidad al interior del movimiento morenista. Alejandro Alamilla Villanueva hizo pública su renuncia como director del Instituto de Capacitación para el Trabajo en Quintana Roo. Mario Castillo nos tiene el detalle, vamos a escucharlo.
7: Adelante.
9: Empresarios y prestadores de servicios turísticos de Mahahual advirtieron sobre una severa afectación económica. Con un firme llamado a mantener la unidad y la cohesión al interior del movimiento morenista, Alejandro Alamilla Villanueva hizo oficial su renuncia como director del Instituto de Capacitación para el Trabajo de Quintana Roo. Externó que esta separación responde a sus aspiraciones políticas por participar activamente en la contienda interna de su partido, del cual dijo dependerá definir al mejor perfil rumbo al proceso electoral de 2027 por el municipio capitalino. En sus declaraciones, Alamilla Villanueva especificó que formalizó la entrega de su cargo para integrar de lleno al llamado de la militancia con el objetivo prioritario de inscribirse por la coordinación municipal en Otompe Blanco, una posición clave de cara a las definiciones al interior de la 4T. El hoy ex titular del ICAT se pronunció respetuoso de sus demás compañeros de partido que también aspiran a esta posición y desde luego de los tiempos que marca la propia convocatoria y las leyes electorales vigentes.
10: Mi decisión es participar en la organización de Morena. Quiero hacerlo cerca de nuestra militancia, de nuestros comités y de quienes simpatizan con este proyecto, fortaleciendo el trabajo territorial de nuestro movimiento en Otompe Blanco. Cierro una responsabilidad para dar este paso con mi familia, con mi partido y con la convicción de crecer a la tierra y en la tierra que tanto amo. Lo hago de frente, con responsabilidad y con respeto a los tiempos y procesos de nuestro movimiento.
9: Alex Villanueva expresó su profunda gratitud hacia la gobernadora Mara Lezama por haberle confiado la dirección de dicha institución dedicada al desarrollo social y técnico desde los inicios de la presente administración estatal en 2022. De igual manera, reconoció el esfuerzo coordinado de todo el gabinete de trabajo y el personal del ICAT Quintana Roo. Para CIPSE Noticias, Mario Castillo.
8: Bueno, y otro que presentó su renuncia hoy ya no fue de Otompe Blanco, pero sí Arturo Castro dejó la Secretaría de Gobierno de Playa del Carmen, se inscribirá para la coordinación municipal por Morena. Y bueno, pues Arturo Castro Duarte anunció su renuncia esta mañana. El exfuncionario agradeció a la presidenta municipal Estefanía Mercado por la confianza durante su gestión y señaló que en los próximos días recorrerá los más de 200 comités seccionales para dialogar con la militancia, escuchar sus necesidades y conocer sus propuestas. Vamos a escuchar lo que dijo Arturo Castro Duarte esta mañana, luego de presentar su renuncia.
11: Querida familia, con emoción quiero informarles que he renunciado a la Secretaría de Gobierno en el municipio de Playa del Carmen para buscar la coordinación de los trabajos de mi partido Morena en nuestro municipio en este próximo proceso que se avecina interno. Quiero agradecer profundamente la confianza que me ha dado la presidenta Estefanía Mercado en esta etapa que estoy concluyendo, y ha sido un gran honor colaborar en este gobierno que ha logrado tanto por Playa del Carmen y que se encuentra en un momento de despegue en una nueva etapa de nuestra sociedad. En los próximos días estaré recorriendo los más de 200 comités seccionales que componen nuestro partido, con la intención de dialogar directamente con nuestros compañeros militantes y poder escuchar de viva voz sus necesidades, lo que nos aqueja y también de qué manera podemos aportar al engrandecimiento de nuestro movimiento. La intención de estos procesos internos es fortalecer la unidad de nuestro movimiento. Por eso, vayamos todos juntos hacia el futuro que todos queremos. Querida familia, con emoción.
8: Oye, pues ya está Playa del Carmen, este municipio que, bueno, ya son también varios los que alzan la mano, Diego. Entre ellos, por supuesto, que en las mujeres la delantera, pues la tiene la actual alcaldesa Estefanía Mercado, que quiere ir por la reelección. También la diputada del Verde Ecologista, María José Osorio. Y otra que quiere y no quita el dedo de renglón es la secretaria, la actual secretaria de Gobierno de Quintana Roo, pues Cristina Torres Díaz, quien quiere también, ya cuando era el municipio de Solidaridad, pues estuvo presidiendo, no le benefició la reelección y ahora quiere volver a inscribirse. De hecho, prácticamente se pasa todo el tiempo ahí en el municipio de Playa del Carmen y deja a la orfandad la Secretaría de Gobierno.
7: Bueno, oiga, por cierto, hoy la gobernadora de Quintana Roo, Mara Lezama, anunció la puesta en marcha de una plataforma digital para realizar en línea los permisos de transporte de carga y mercantil, con lo que el trámite pasará, fíjese, de 43 a tan solo 5 días. Durante la inauguración de la Convención Nacional Canacar 2026 en Cancún, la mandataria estatal señaló que la plataforma permitirá realizar la solicitud, revisión y pago de los permisos en un mismo proceso, sin manejo de efectivo y sin necesidad de acudir a una oficina. La herramienta disponible en ventanilla.imovecro.com concentra los permisos de transporte de carga y mercantil, de personal escolar y ambulancias. Mara Lezama destacó que el nuevo esquema busca reducir tiempos, costos y trámites para el sector, además de eliminar prácticas de corrupción relacionadas con la entrega de documentación física. Otro de los cambios es la vigencia de los permisos, que anteriormente vencían el 31 de diciembre, sin importar la fecha en que fueran expedidos. Ahora tendrá una duración de, el año completo, 365 días naturales a partir de su expedición. lo que de acuerdo con el gobierno estatal evitará el doble pago anual y permitirá a las empresas planear la renovación de sus flotas. La gobernadora también señaló que la seguridad vial y de carga debe ser una responsabilidad compartida mediante infraestructura segura, profesionalización de operadores, tecnología, inspección y coordinación entre autoridades. En la Convención Nacional Canacar 2026 participan alrededor de 1.500 transportistas provenientes de las 32 entidades del país, además de empresarios, operadores, autoridades, proveedores y especialistas.
8: Oiga, un saludo a Iván Pérez, que también está pendiente ya de este espacio. Y pasando a otro tema, la empresa Carnival Cruise Line decidió limitar sus llegadas a la Costa Maya al ser la que más mueve a los turistas de mayor poder adquisitivo dentro de la industria de cruceros, pues resulta que dejará de llegar una importante derrama económica para el destino. Esto lo lamentó el empresario Gerardo Pérez Zafra al pedir a las autoridades que realicen lo necesario para revertir esta decisión. Pues sí, porque de lo contrario, pues, ¿qué va a ser de Mahahual? Vamos a escuchar el detalle con nuestro compañero Mario Castillo.
9: Empresarios y prestadores de servicios turísticos de Mahahual advirtieron sobre una severa afectación económica tras la salida de Carnival Cruise Line del puerto Costa Maya. La naviera cancelará casi la totalidad de sus operaciones en lo que resta de este año, manteniendo solo un arribo programado para el próximo mes de diciembre y únicamente arribos esporádicos de una vez al mes durante todo 2027. De acuerdo con el sector empresarial, en voz de Gerardo Pérez Zafra, esta medida representa dejar de recibir a más de 600.000 visitantes al año entre turistas y tripulantes, lo que se traduce en una pérdida estimada de $13 millones en lo que refiere al cobro de $5 por crucerista que arriba a los puertos de Quintana Roo. Explicó que, además, aunque Carnival aporta el 24% del volumen total de cruceristas en la región, sus pasajeros representan entre el 40 y 45% de la derrama económica total debido a su alto poder adquisitivo. Con esto se pierde al menos otros $24 millones directos a la economía de los prestadores de servicios del lugar, lo anterior tomando en cuenta que, de acuerdo con datos de las autoridades de la Secretaría de Turismo, cada visitante gasta un promedio de $40.
12: Pero aportan un 40-45% de la derrama económica. Entonces nosotros como empresarios, como comunidad de Mahahual, pues queremos saber que al menos si no vienen nuevos, pues al menos los que estemos que no se vayan. Estamos haciendo cuenta que de turistas y tripulantes, porque aquí los tripulantes son muy importantes y son los que realmente dejan derrama en las barberías, en restaurantes, en otras cosas, porque vienen, llegarían cada 15 días que les toque. Estamos hablando como de 600 mil cruceristas, gente, ¿no? Hicimos un cálculo que el Estado va a dejar de percibir aproximadamente $13 millones, precisamente por la ausencia de que el próximo año no sea la carne.
9: Frente a esta situación, los comerciantes y empresarios hicieron un llamado urgente a las autoridades para intervenir, conocer a fondo los motivos de la retirada de la naviera y poder gestionar acciones que permitan revertir esta decisión de los directivos. Para CIPSE Noticias, Mario Castillo.
8: Híjole, verdaderamente insisto, ¿qué va a pasar con Mahahual? Bueno, ya no hicieron este proyecto que se esperaba o que estaban muy confiados los habitantes de Mahahual, y ahora los cruceristas ya van a dejar de ir una vez al mes, ¿no? Muchos establecimientos dependen de la llegada de cruceros y no, pues básicamente esa derrama económica que van dejando, pues es muy lamentable. Ojalá las autoridades de turismo hagan algo al respecto.
7: Nos llega el mensaje, dice, maestro, dicen que hay un huracán, comente, que se llama Isaías, gracias. Bueno, no precisamente huracán, pero está en el Golfo de México. Está bajo vigilancia, se detectó la formación de un sistema tropical que, de acuerdo con el Centro Nacional de Huracanes, podría ganar fuerza durante los próximos días. Aunque todavía es temprano para saber exactamente qué camino tomará y qué tan fuertes serán sus efectos, el sistema ya genera atención por las lluvias, el viento que podría provocar en algunas zonas. Esto en el Golfo de México. Hay posibilidad de que se convierta en huracán. Primero, obviamente, sería la tormenta tropical Isaías, la novena de este año 2026. Momento de hacer una pausa. Al regresar hay más información. Estaremos ya en la recta final donde le tenemos información de interés. Así que quédese con nosotros.
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13: En la Guadalupana son las 6:47.
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0: Estamos de regreso, gracias por continuar con nosotros en la segunda emisión de Cipso Noticias Radio. Muchas gracias a Laurita García, a Iván Pérez también, nos manda su like, gracias Iván. Vicky Benigno, gracias Vicky, muy amable, muchísimas gracias. Oye, lo que comentabas hace un rato, Miriam, dice este muchacho, el Jack nos dice, miren, hablando de familias en moto, híjole, una señora va con un pequeño niño y entre el niño y ella un bebecito, o sea, o es una bebecita, bueno, como sea. Qué bárbaro. Quienes nos están viendo a través del Facebook, ahí puede ver la escena. Carlita está poniendo en ese momento la escena. Dice, buenas tardes, hablando de familias en moto. Se ve muy peligroso esto. ¿Ve eso? ¡Qué bárbaro!
1: Sí, bueno, así es, efectivamente. Eso es lo que comentábamos. En vez de que estén con el tema de la ley chaleco, mejor que se enfoquen en lo prioritario. Que imagínate, si no pueden los tránsitos regular, multar o hacer algo al respecto con personas como esta señora que va con su niño, uno lleva casco.
0: Sí, ¿sí?
1: El otro va en medio, pero ni siquiera deberían de ir menores de edad en una motocicleta. Está, o sea, ya estamos viendo la foto, Carla. ¿Puede usted apreciar esta foto? Verdaderamente es inconcebible este tipo de personas que llevan a sus hijos en las motocicletas. Es verdaderamente una irresponsabilidad y la pregunta es, ¿dónde está la autoridad competente?
0: Así es, híjole, sí, se ve muy, muy peligroso, o sea, eriza ver la piel, ver ese bebecito entre un niño pequeño y la señora, y lleno en la parte de adelante. Qué bárbaro. Pero bueno, vamos a entrar, seguir con la información. Déjeme darle a conocer que atrapa la Fiscalía General de la República a ex servidor de la Policía Turística de Cancún. La Fiscalía General logró la vinculación a proceso de 5 personas, entre ellas un ex servidor público de Quintana Roo, por su probable responsabilidad en el delito de delincuencia organizada con la finalidad de cometer tráfico de personas. La indagatoria realizada por la Fiscalía en materia de delincuencia organizada, la FEMDO, iniciada en el año 2025, detalla que los imputados operaban una red ilícita desde Chiapas, en la frontera sur con Guatemala, hasta Chihuahua, en la frontera norte con Estados Unidos. Mediante órdenes de cateo giradas por un juez, elementos de la Fiscalía General de la República, con el apoyo de la Secretaría de Marina Armada de México, de la Secretaría de Seguridad Ciudadana, intervinieron 3 inmuebles ubicados en los estados de Chiapas y Quintana Roo. Durante las diligencias, las autoridades aseguraron 8 cartuchos útiles, un arma larga, pasaportes e identificaciones, tarjetas de crédito, efectivo. Y bueno, pues, durante la audiencia inicial, la autoridad judicial determinó la detención y valoró los datos de prueba presentados por el Ministerio Público, decretando la vinculación a proceso de Jumilca N, Erika N, Eva N, Reina N y Ernesto N. Bueno, pues cayeron. Pues quien cayó también fue un personaje, el Tanque, un operador del Cártel Jalisco Nueva Generación. Iván N. Alex el Tanque, identificado como presunto operador regional del Cártel Jalisco Nueva Generación, fue detenido en Zapopan, Jalisco, durante un operativo conjunto con fuerzas federales. De acuerdo con la información difundida por el gobierno federal, el Tanque presuntamente realizaba actividades criminales en Veracruz, Oaxaca, Tabasco y Puebla y era considerado un integrante relevante de la estructura del grupo delictivo. Y bueno, pues esto lo voy a conocer precisamente el Harfuch. Y por otro lado, déjeme decirle que un sujeto que se hacía pasar por inspector terminó con terminó tras las rejas luego de que presuntamente intentara extorsionar a un comerciante en el fraccionamiento Galaxias del Sol en Cancún. De acuerdo con la Fiscalía General del Estado, se trata de Henry Joaquín N., que fue vinculado a proceso por su probable participación en el delito de extorsión en agravio de una víctima cuya identidad se mantiene bajo reserva. Las investigaciones señalaron que el sujeto habría llegado hasta una cocina económica donde presuntamente se presentó como inspector y comenzó a exigirle dinero al propietario bajo la amenaza de que si no pagaba le clausuraría el negocio. Pero la historia no terminó ahí. Días después, Henry Joaquín habría acudido a un lavadero que se encuentra junto a la cocina. Al darse cuenta de que ambos establecimientos pertenecían al mismo comerciante, supuestamente le indicó que ahora tendría que pagar el doble, pues eran dos negocios. El propietario se negó a entregarle dinero y, según las investigaciones, el imputado habría respondido que las cosas se hacían como él decía, además de amenazar nuevamente con cerrar ambos establecimientos. Fue en ese momento cuando el comerciante decidió pedir ayuda y elementos policíacos acudieron al lugar donde finalmente aseguraron al sujeto que, pues bueno, estaba extorsionando, se hacía pasar por inspector.
1: Ya. Adelante, concluimos con la información policíaca de hasta usted informado. Oye, Efraín Almagrán de Millán nos dice una pregunta, Miriam, ¿qué idioma manda Iván Pérez? No, Iván Pérez no sabe escribir, apenas se aprendió a escribir su nombre por un problema que tiene de nacimiento, pero él es uno de los radios escuchas asiduos, ¿no?
0: Y muy inteligente.
1: Oiga, y ya yéndonos a la información nacional, pues con este tema de las pues las candidaturas de Morena, ya ve que definieron más bien estas candidaturas entre las inconformidades por Cloutier y Chávez, pues ahora resulta que Morena terminó una primera etapa en la definición de las candidaturas, pero todavía está lejos de cerrar las heridas internas. Para Ibabel Arroyo y Carlos Pérez Ricard, el partido gobernante ha entrado entre una fase más delicada, repartir posiciones, procesar las inconformidades y evitar que quienes quedaron fuera terminen buscando espacios en otras fuerzas políticas. Tatiana Cloutier y el costo de quedar fuera, uno de los puntos centrales, pues realmente fue la reacción de Cloutier después del proceso de Morena en Nuevo León. El partido todavía no se encuentra en la etapa de cicatrización, sino en el momento previo la distribución todavía del resto de las canicas, es decir, de los cargos, espacios y posiciones políticas que puedan servir para contender las inconformidades de quienes no fueron elegidos. Y bueno, pues esto va a continuar porque no solamente en esos dos estados, o sea, no solamente también estas van más allá de Nuevo León, la discusión pues realmente, pues los cuestionamientos más bien están en entidades como Baja California, Quintana Roo, Michoacán, Guerrero, y así todavía van a seguir estas definiciones de las candidaturas, porque si bien ya concluyó el tema de los 17 estados, que son los que van a estar eligiendo gobernantes para el 2027, pues también hay muchísimas presidencias municipales y diputaciones que están por definirse, Diego.
0: Así es. Oiga, y vi esta toda una fichita, la secretaria general del Partido Revolucionario Institucional y senadora de la República, Carolina Villano, compró una casa valuada en 40 millones de pesos a un par de empresas que el Sistema de Administración Tributaria, el SAT, señala como factureras. El inmueble está en las Lomas de Chapultepec, tiene la dirección de Sierra Nevada 319. Hay una zona residencial que también fue escenario del caso conocido como la Casa Blanca del expresidente Peña Nieto, que se ubica ahí en Sierra Gorda 150, con una gran extensión. Según el registro público, la propiedad del terreno lo adquirió la parlamentaria hidalguense en 2014 a la empresa Borsa Inmuebles y Bienes Raíces SADCB en 1.29 millones de dólares. La otra empresa, Cooperativo Awiki SADCB, proveedora del gobierno de Coahuila, cuando guardaba el esposo de la legisladora Rubén Moreira, casualmente el domicilio fiscal de su hijo Diego Beltrán, es en el Sierra Nevada 319, Lomas de Chapultepec. Se ha informado que el inmueble no figura en la declaración patrimonial correspondiente a 2022.
1: Oiga, y otro que quiere, está buscando una diputación federal, pues es nada más y nada menos que Pío López, el hermano del expresidente Andrés Manuel López Obrador. Pues Pío López Obrador anunció que solicitó su registro en Morena para participar en el proceso interno con el que busca una diputación federal por el Distrito 9 de Chiapas con cabecera en Tuxtla Gutiérrez de cara a las elecciones. Y bueno, pues a través de un video publicado en redes sociales informó que se registró como aspirante a la coordinación distrital de los comités de defensa de la transformación y la soberanía nacional como parte del proceso para definir candidato del partido. Bueno, uno más de los López, también Andy López ya se inscribió y así vamos a estar pendiente de quiénes son los que están buscando ser coordinadores de Morena.
0: Así es, y bueno, pues precisamente hoy fue entrevistado Andy y dijo, qué barbaridad, dice, ¿cómo es posible que me digan que tengo una casa, que tengo una fortuna de un billón de pesos? Ni dónde esconderlo. Estuvo platicando de que, bueno, él dijo que es totalmente falso todo el huachicol, bueno, y dio una explicación.
1: ¿Y tú crees todavía en los Reyes Magos?
0: Él dijo que cuando le dijeron huachicol, ni siquiera sabía qué era huachicol, él pensaba que era robar de la tubería, y le inventaron lo de los barcos y todo lo demás. Pues bueno, no sé si creerle, pero bueno, él salió a decir que es totalmente falso. Y bueno, pues yo no tengo por qué.
1: Eres muy inocente, Diego.
0: el tiempo lo dirá, no hay pruebas. Mientras no haya pruebas, no puedo ser inocente. Ah, cabe la duda.
1: Bueno, ¿usted queremos qué opina?
0: Queremos pruebas.
1: Aquí está Claudito al lado de mí.
0: No, mi Claudito, por favor, no me la toques.
1: Oye, pues ya nos vamos, Diego. Ya llegó el momento de despedirnos, pero además ya están nuestros compañeros aquí haciendo antesala para el programa Escenario
0: Político. Sí, no se lo pierda, va a estar muy, muy interesante su programa, como todos los martes, Escenario Político. Por nuestra parte, mil gracias, yo le agradezco.